El sol se ha puesto sobre Chile. Y con él ha comenzado un nuevo día de reposo. Un nuevo Shabbat. Un nuevo sábado. Un día de reposo apartado por Dios en el jardín del Edén, pensando en la necesidad de reposar que tenemos, todas sus criaturas. Un día de reposo que guardó cada uno de los patriarcas y profetas. Un día de reposo que siglos después, Dios puso por escrito en los 10 mandamientos que entregó a Moisés. Un día de reposo que su pueblo escogido disfrutó por muchos siglos. Un día de reposo que Jesús mismo guardó junto con su madre, la Virgen María, y con su padre, José. Un día de reposo que Jesús observó sagradamente con sus discípulos. Un día de reposo que luego de su partida han guardado todos sus fieles seguidores. Un día de reposo que hoy sigue absolutamente vigente, porque no hay ni una palabra en todas las sagradas escrituras que diga lo contrario. Un día de reposo que luego de la segunda venida del Señor, como escribió Isaías, se seguirá guardando en el cielo por la eternidad.

Iniciamos aquí un día de reposo, escogido, apartado y santificado personalmente por Dios, para que pudiéramos descansar de las preocupaciones de esta vida, adorarlo a Él y recuperar las energías para enfrentar una nueva semana.

todo esto le hace algún sentido, si produce en su interior algún eco, si usted también siente que necesita un tiempo de reposo como este, todas las semanas, es la mejor demostración que esta es una de las necesidades básicas del hombre. Una necesidad puesta por el Creador en cada una de sus criaturas. El Shabbat, el sábado, el séptimo día de la semana, es un tiempo especial. Un tiempo sagrado. Un tiempo de reposo que le invitamos a disfrutar a partir

cuando llega el momento de crisis en nuestra vida, cuando nos estamos enfrentando a un gigante, tenemos una decisión que hacer. El fin de semana pasada estuvimos hablando acerca de Invencible, ¿verdad? Aprendiendo acerca de las historias de los grandes guerreros de David. Anterior a eso hablamos un poquito acerca de David y Goliat. Y anoche con los jóvenes estuvimos hablando de un momento de crisis en la vida de David, ya establecido como rey, que no supo tomar la mejor decisión. Pero es justamente en el momento de crisis que tenemos dos opciones: o nos aborrecemos, o nos rendimos, nos enojamos, nos echamos para atrás, o llevamos nuestras cargas, nuestras luchas, nuestro ser a los pies de la cruz. Y es en los pies de la cruz que encontramos aquella victoria. Que cada lucha, que cada crisis, que cada tristeza, que cada reto que tú enfrentes pueda ser una oportunidad para tú llevarlo a la cruz y acercarte y afincarte más en Jesús. Te voy a pedir que te pongas de pie para esta última adoración, mientras que nuestro hermano Chris nos ministra y testifica a través de esta alabanza. Escucha la letra, cántala también con tu voz y con tu alma, y te invito a que no solamente la cantes, sino que realmente entregues, aprendas a entregar tus luchas a Jesús.

¿Ha sido Dios bueno en tu vida? Vamos a orar. Padre, gracias por tus bondades. Gracias por tu fidelidad a pesar de mí, a pesar de nosotros. Y hoy estamos aquí, Señor, agradeciéndote porque el hecho de que hayamos venido a tu presencia es una promesa más cumplida de tu parte de que tú has sido bueno. El enemigo intentó de cientos de maneras que nosotros no llegáramos a este lugar. El enemigo puso diferentes obstáculos, pensamientos y dificultades, pero tú venciste una vez más en nuestras vidas.

Y sé que no nos trajiste por casualidad. Nos trajiste con un plan y un propósito divino de salvación y de vida eterna. Así que aquí están nuestras vidas, nuestros corazones. Úsanos, háblanos y guíanos en tu presencia. En el nombre de Jesús. Amén. Muchas gracias a ese lindo grupo de alabanza. Queremos decirle amén. Gracias por guiarnos en adoración. Una bendición poder venir y adorar juntos con libertad, con gozo a nuestro Dios. Decimos amén. Si hoy tú estás feliz de encontrarte en la casa de Dios y has visto las misericordias de Dios en tu vida, déjame escucharte decir amén. Si hoy tú eres un testimonio de lo que Dios ha hecho en tu vida esta semana, sí, el enemigo intentó poner obstáculos, intentó poner gigantes, intentó poner pensamientos en tu mente, pero hoy tú estás aquí porque Dios ha vencido en tu vida. Déjame escucharte decir amén. Amén. Alabado sea el nombre de Dios. Es lindo reconocer que tú y yo somos hijos vencedores en Cristo Jesús. Es lindo reconocer de que su influencia, su amor, su poder nos guía durante toda la semana, nos guía a cada momento y Él lo va a seguir haciendo en nuestras vidas. Es para mí un gozo estar con ustedes en esta mañana para presentar la palabra de Dios. Quiero agradecerle a Dios por sus bondades en nuestras vidas. Hoy están conmigo mi familia, aquí a la derecha. Mi esposa, mis cuatro niños allí, así que mi esposa con las manitos bien ocupadas. Hoy, gracias a Dios, tenemos algunos amigos que están también visitándonos y están con nosotros en esta mañana. Y en este momento quiero pedirte que tú le digas a la persona que está a tu lado, hoy vamos a vencer contra todo pronóstico. Dile eso a la persona que está a tu lado en este momento. Hoy vamos a vencer contra todo pronóstico. Muy bien. Yo sé, se lo dijiste a la que está a tu izquierda, se lo dijiste a quien está a tu derecha, tal vez al que está atrás necesita escuchar esas palabras, pero no te quedes conversando. Regresa aquí, regresa. Vamos a regresar, ¿ok? Vamos a regresar. Hoy vamos a estar hablando de una historia que definitivamente cuando buscamos las probabilidades eran muy difíciles. Y tal vez hoy tú en esta mañana cuando entraste por esa puerta tú te encuentras también en una situación similar donde los pronósticos, los números, las circunstancias a tu alrededor no dan lo positivo como para tú ver una salida en la situación de la cual estás. Pero hoy yo estoy aquí para decirte de que contra todo pronóstico, la presencia y el poder de Dios va a vencer en tu vida. Contra todo pronóstico y contra todo pensamiento que el enemigo pueda levantar en tu mente hoy, él hoy te está diciendo: estoy a tu lado y tú eres un hijo vencedor en Cristo Jesús. Mientras que conversemos en esta mañana, me gustaría que tengas esta frase en tu mente y que sea tal vez un pensamiento al que regresemos cada vez que hablemos o que conversemos a través de las lecciones de esta mañana. Y la frase de esta mañana es: el miedo no detiene la muerte, detiene la vida. ¿El miedo qué cosa? El miedo no detiene la muerte, detiene la vida. ¿Por qué esta frase? Esta frase me hace pensar mucho frente a los temores que tú y yo día tras día nos levantamos. Yo no sé con qué temor tú te levantaste en esta mañana o has estado lidiando en estos últimos meses y tal vez ha sido el temor de perder a tu familia o tal vez ha sido el temor de perder tu empleo.

o tal vez el temor de no encontrar esa chica que has soñado por toda tu vida y poder casarte, o el temor no poder conquistar y cumplir el propósito tuyo en esta vida. No sé cuál es ese temor que te está avergonzando cada mañana, que te está haciendo bajar la cabeza cada momento, pero yo quiero decirte de que muchas veces el temor, ese miedo, ese pánico que nos abraza constantemente, el enemigo lo pone allí solamente para que no demos un paso de fe en el nombre de Dios, para que no salgamos de esta zona confortable en la cual estamos, para que no salgamos adelante y tomemos la mano de ese Dios todopoderoso, porque delante Él tiene una vida mejor para nosotros, Él tiene una victoria mucho más grande de lo que podemos creer y mucho más linda de lo que ni siquiera tú y yo podemos imaginar. Soy yo quiero decirte que ese miedo que te está impidiendo salir adelante, ese miedo en el cual hoy vamos a enfrentar aquí a través la palabra de Dios, quiero decirte que ese temor no es que te está evitando salir de ese lugar y enfrentar la muerte o enfrentar situaciones difíciles. Al final, lo que está evitando que tú vivas una vida en abundancia, una vida en propósito como lo que Dios tiene para sus hijos en esta mañana. Hoy quiero que vayamos a la historia de Primera de Samuel, capítulo 17, versículo 41 al 48. Primera de Samuel, capítulo 17, versículos del 41 al 48. Y esta historia en la cual vamos a estar hablando es precisamente la imagen que hemos estado viendo desde el comienzo de nuestra conversación y de nuestro tema en esta mañana. Es la historia que tal vez has escuchado en algún momento, tal vez has escuchado varios sermones acerca de esta historia, tal vez es tu primera vez aquí con nosotros y nunca has escuchado esta historia, pero hoy juntos vamos a caminar a través de ella y estoy seguro de que Dios tiene nuevas y lindas enseñanzas para sus hijos en esta mañana. Así que es la historia de David y ¿quién más? Y Goliat. Una historia que desde pequeño recuerdo haber escuchado en los departamentos de la iglesia. Una historia que siempre me llamó la atención, que siempre nos anima a ver lo que Dios quiere y puede en nuestras vidas. Así que Primera de Samuel, capítulo 17, versículo 41, si ya lo encontraste, di amén. Si no lo has encontrado, pero estás cerca, déjame escucharte decir amén también. Ok, hubieron algunos ahí que todavía están en búsqueda. Si no estás buscándolo, no estás cerca, estás pensando en qué vas a almorzar cuando salgas de la iglesia o estás en Facebook en este momento y pensando en otras cosas, di misericordia. ¿Qué pasó? ¿Qué pasó? Que no dijo nadie. Primera de Samuel 17, versículo 41 dice, este por su parte también avanzaba hacia David detrás de su escudero y escuchó una mirada y echó una mirada a David, y al darse cuenta de que era apenas un muchacho, pelirrojo y buen mozo, con desprecio dijo: ¿soy acaso un perro para que vengas a atacarme con palos? Y maldiciendo a David en nombre de sus dioses, añadió: acá, que voy a echar tu carne a las aves de los cielos y las fieras del campo. Y David contestó: tú vienes a mí, ¿cómo? Con espada, lanza y jabalina, pero yo vengo a ti, ¿en quién? En el nombre del Señor de los ejércitos, el Dios de los escuadrones de Israel, a quien tú has desafiado. Versículo 46, hoy mismo el Señor te entregará en mis manos y yo te mataré y te cortaré la cabeza. Disculpen a los niños que están alrededor, tápenle los oídos, pero es lindo escuchar de lo que Dios iba a hacer a pesar de lo que estaba enfrente de David. Hoy mismo echaré los cadáveres del ejército filisteo a las aves del cielo y a las fieras del campo, y todo el mundo sabrá que hay un Dios

¿Dónde? En Israel. Todos los que están aquí reconocerán que el Señor salvará sin necesidad de espada ni de lanza. La batalla es del Señor. Decimos amén. Y Él te entregará, los entregará a ustedes en mis manos. En cuanto el filisteo avanzó para acercarse a David y enfrentarse con él, también este corrió rápidamente hacia la línea de batalla para enfrentarse a David. Y quiero dejarlo allí. Quiero dejar la historia allí y yo quiero que en este momento nos pongamos en ese campo de batalla. Nos pongamos en esta historia y reconozcamos de que las probabilidades eran difíciles. Las probabilidades eran mínimas. Un jovencito, un niño de 14, 16 años de edad, enfrentarse con un hombre experimentado en batalla con más de 9 pies de altura. Y me cuenta la historia de que llevaban por 40 días en aquel lugar. Llevaban por 40 días enfrentando las palabras que venía a decir aquel hombre, y el miedo era palpable en los hijos de Israel. El miedo era algo real en los hijos de Israel. Y a mí me gustaría que veamos las crisis en las cuales estaban alrededor de esta historia. Porque eran crisis reales. Número uno, la primera crisis que vemos es que había una crisis en la seguridad nacional. El pueblo de los filisteos, estos reyes de los filisteos que se habían reunido para pelear contra Israel, no estaban peleando contra Israel en el borde, en la línea del medio entre Israel y los filisteos. Los filisteos eran de la costa y ellos ahora estaban en plena tierra de Judá, en plena tierra de Israel. So, cuando el ejército está en plena tierra del pueblo de Israel, significa de que habían tomado territorio, habían tomado suficiente espacio y ahora el pueblo de Israel se encontraba defendiendo su espacio, no estaban en lugar de ataque, no estaban en lugar de defender sus bordes, sino que estaban defendiendo toda su nación, lo que les quedaba, porque el pueblo de los filisteos, el ejército de los filisteos, había tomado parte del territorio de Israel. Había problema en la seguridad nacional, había problema en la identidad nacional. ¿A qué me refiero con problema en la identidad nacional? Y es que hacía unos meses atrás, unos cuantos años atrás, el pueblo de Israel había dejado de pedir que Dios fuera el que los guiara, para pedir tener un rey. Habían dejado de creer que Dios era la dirección que ellos necesitaban, para ahora pedir que un rey, una persona, fuera quien los representara y que fuera la persona que los defendiera. Así que el pueblo de Israel estaba en la transición de que por años ellos habían confiado y tenido a Dios como lo más importante, y ahora estaban entrando en un proceso de adaptarse a entender y a creer que un rey era la persona que los iba a defender y los iba a representar a ellos. Y había una crisis en el liderazgo nacional. Porque así unos meses atrás había un rey en el trono, pero el profeta de Dios Samuel había ungido a un jovencito como el nuevo rey de Israel. So, el pueblo no se sabía quién era el verdadero rey de Israel en ese momento. El pueblo de Israel estaba en una crisis de identidad, de liderazgo, porque no se sabía quién era el verdadero rey. Es más, en esta batalla ahora se enfrenta y se aclaran

todas estas crisis. Y te hablo un poquito acerca de las crisis, porque tal vez son crisis que también están sucediendo en tu vida y en mi vida en esta mañana. Crisis en las cuales el enemigo ya ha entrado demasiado dentro de tu hogar y dentro de tu matrimonio. Crisis en las cuales el enemigo ha tomado más posesión de tu mente, ha tomado más posesión de lo que tú hablas, de lo que tú dices, ha tomado más posesión de tus hijos en este momento en la cual tú te encuentras en una crisis de seguridad nacional donde ya tus hijos no vienen ni siquiera a la iglesia, o donde tu hogar sabes que está a punto de destruirse y te encuentras en una crisis que dice, ¿qué va a suceder con mi hogar, con mi familia? ¿Qué va a suceder con mi vida? O tal vez encuentras en una crisis de identidad. Mi querido joven, una crisis de identidad que no sabes qué hacer porque tus padres por muchos tiempos te han dicho en su fachada que son cristianos, que aman a Dios, pero cuando salen por esa puerta hacen lo opuesto de lo que debe hacer un hijo de Dios, y tú no sabes si es mejor alejarte completamente de la iglesia y decir no soy cristiano o no soy nadie, que ser lo que mis padres dicen que son, pero no son nadie, así que no sé ni qué soy en este momento. O tal vez una crisis en tu vida en este momento de liderazgo en el cual estás diciendo, ni yo ni siquiera puedo guiar mi vida y proveer para mi familia. Mira, la crisis en la cual estoy y no soy capaz de sostener a mis hijos como lo necesitan en este momento. No soy capaz de poder sostener ahí en mi trabajo y poder crecer en mi empleo y convertirme en un líder en mi trabajo, porque no sé ni lo que soy ni hacia dónde voy en este momento. Y hoy yo quiero decirte, mi querido hermano, que las crisis Dios las permite en nuestras vidas. Porque en las crisis Él se revela de una manera especial y una manera única para que se revele el carácter de quienes somos nosotros. Para que se revele no solamente el carácter de quienes somos nosotros y acabemos de tomar una decisión en nuestras vidas, sino que también nos ayuden a crecer y a salir del abismo y del lugar donde estamos de conformidad y comencemos a vivir una nueva vida en victoria en Cristo Jesús. Hay tres lecciones que me gustaría que tú y yo llevemos a casa en esta mañana a través de esta historia que hemos leído. La primera es que la respuesta nace en la crisis. Hoy yo quiero decirte que en esa crisis que tú puedes estar en este momento, esa crisis en la cual no ves una salida en este momento, donde por 40 días, no ha sido un día, no han sido dos, han sido 40 días que el enemigo ha venido para burlarse de ti, para burlarse de tus hijos, para burlarse en tu cara y poner esos pensamientos de destrucción en tu mente. Se ha estado burlando, pero hoy por la gracia de Dios, allí en la crisis, ha llegado el día 41 de liberación, el día 41 donde Dios va a enviar algo especial en tu vida y te va a decir, no estás solo, no naciste para estar en la mediocridad, no naciste para estar derrotado, naciste para ser un hijo vencedor en Cristo Jesús. Y yo alabo el nombre de Dios porque en la crisis que muchas veces la necesitamos que pase en nuestras vidas, una crisis que muchas veces la necesitamos porque si no creemos que nosotros somos los que tenemos la respuesta, si no creemos que nosotros podemos salir de ellas por nuestras propias fuerzas, si no creemos que nosotros sabemos cómo manejar las cosas, y esas crisis nos revelan que solamente el milagro y el poder de Dios es el que nos puede ayudar. Ayudar a salir adelante. Goliat, 900 a 1200 libras, dice que tenía. 9 pies de altura. Su armadura de bronce y de hierro
En aquel momento era una representación de la más alta tecnología.

este tiempo y dices, no, yo voy a salir de este lugar, voy a salir de esta condición. Pero nuevamente cuando cierras la puerta de tu casa y te encuentras en solas allí, vuelves a caer nuevamente. Puede ser ese sueño que has querido tener por hace algún tiempo. Y en la intimidad donde nadie te ve, donde nadie sabe realmente lo que estás pasando, te das cuenta que esa es tu crisis, que esa es tu situación, que ese es tu sueño fracasado. Y el pueblo de Israel estuvo así. ¿Por cuánto tiempo dije? Por 40 días. 40 días con esa enfermedad. 40 días has estado batallando con esa crisis en tu matrimonio. No ha sido un año, no han sido dos, no han sido tres años. Han sido más de tantos años con esa misma situación cada día. Y el enemigo recordándote y diciendo, tú no puedes lograrlo. Tú no puedes salir. Tú no puedes hacer algo mejor. Y tú te sientes tal vez como David en esta mañana. Te sientes como ese niño indefenso de 14, 15 años de edad, que él no puede ser el que va a enfrentar a un gigante. Yo no puedo ser el que puede vencer a esas personas. No puedo vencer esa adicción. No puedo salir de este lugar donde estoy. Y hoy Dios nos está diciendo, no importa tu tamaño, no importa tu edad, no importa cuán insignificante tú te puedas encontrar, no se trata acerca de ti. Se trata acerca de lo que tú puedes traer a la mesa. Se trata todo acerca de lo que el Dios Todopoderoso puede traer a la mesa. Porque delante de Dios, no importa tu tamaño, Él va a hacerte gigante y superior a las circunstancias de la vida. No importa tu enfermedad, Él te puede renovar y Él te puede restaurar en el nombre de Cristo Jesús. Pero si no fuera por esa crisis y por esa enfermedad, tú no hubieras buscado a Dios como lo estás buscando en este momento. Si no hubiera sido por ese sueño que a mitad de la noche no pudiste dormir y te vino a la mente todas las cosas difíciles que estás pasando, no hubieras venido a la presencia de Dios y hubieras pedido por ese día 41 que el Dios Todopoderoso viniera a rescatarte, a ayudarte y a vencer a esos gigantes. Hoy yo quiero decirte, iglesia, no quiero que mires más esta crisis como lo imposible. Pero quiero que comiences hoy a ver en el nombre de Dios esta crisis como el punto de partida donde Dios se va a manifestar y donde Dios va a ser un testimonio poderoso que por generaciones tus hijos van a contar, que por generaciones tú vas a recordar lo que Dios hizo en tu vida y lo vas a llevar como un estandarte de victoria de lo que Dios va a seguir haciendo en tus generaciones en el nombre de Cristo Jesús. La segunda lección que me gustaría que tú y yo llevemos a casa de esta historia es presenta tu resumen, tu hoja de vida. David dice que llegó a llevarle comida a sus hermanos. Llegó allí a llevarle un poquito de comida a sus hermanos que estaban en el ejército. Y cuando él se enfrenta a esta situación, él va y le dice al rey, rey, yo quiero ser el que enfrente a ese gigantucho, a ese que está hablando todas estas cosas en contra de Israel, en contra del Dios Todopoderoso. Yo quiero ser el que lo enfrente. Y el rey le dice, pero ¿quién tú te has creído que tú eres para tú poder venir a enfrentar? ¿Qué habilidades tú tienes para poder enfrentar a este? Y David le dice, yo he estado cuidando las ovejas de mi padre y han venido leones, han venido, animales salvajes y todos los he vencido en el nombre de Jehová de los ejércitos. David va a su memoria y recuerda las victorias que Dios les regaló en su pasado.

David va a su memoria y dice, Dios estuvo en momentos donde un animal salvaje estuvo frente a mí para devorarme, para destruirme, para acabar con mi vida, pero Dios me ayudó a vencer, Dios me ayudó a sobrevivir y a matar y aniquilar a ese gigante que estaba en ese momento, y ese mismo Dios lo va a hacer en mi vida en este momento. Yo quiero decirte, Dios te está diciendo que es tiempo de regresar a tu memoria, es tiempo de presentarle a ese gigante y a esos pensamientos que te están diciendo en este momento que no vale la pena seguir adelante, que el gigante es demasiado grande, que tú nunca lo vas a poder vencer. Es tiempo de ir a la memoria y decirle, el mismo Dios que me sostuvo el día de ayer será el mismo Dios que me ayudará a vencerte en el nombre de Cristo Jesús. El mismo Dios que me sacó de mi país y que por medio de diferentes circunstancias me trajo aquí, y no solamente estoy sobreviviendo, sino que estoy venciendo y estoy siendo una persona próspera en el nombre de Dios, que nadie pensaba que yo podía llegar a este lugar donde está. Va a ser el mismo Dios que frente a este gigante me va a sostener, que frente a este gigante me va a ayudar a encontrar la victoria, y frente a este gigante me va a regalar la salvación en Cristo Jesús. Yo no sé a quién estoy hablando en esta mañana, pero el enemigo muchas veces le gusta que nos olvidemos de las victorias pasadas que Dios nos ha regalado. El enemigo es un experto en hacernos olvidar las cosas que Dios ha hecho por nosotros. Y hoy yo quiero decirte que el mismo Dios que te sostuvo, el mismo Dios que te regaló esas victorias, sigue siendo el mismo Dios disponible para ayudarte a vencer hoy por su gracia y por su amor. Muchas veces hablamos de Dios, Dios no cambia, y nos referimos cuando muchas veces queremos manipular un poquito de las cosas en que la iglesia tiene que mantenerse en diferentes maneras porque Dios no cambia. Pero esa no es la razón por la cual la palabra de Dios dice que Dios no cambia. La razón por la cual dice la palabra de Dios que no cambia es porque Él va a ser el mismo fiel en todas circunstancias con sus hijos. Él va a seguir siendo ese Dios fiel que sostuvo al pueblo de Israel por medio del desierto y los llevó a la tierra prometida y les regaló allí un lugar que ellos no merecían, pero Dios se lo regaló. El mismo Dios que ayudó a David a vencer a este gigante, el mismo Dios que después vino y multiplicó los panes y los peces, el mismo Dios que en la cruz del Calvario extendió sus manos para darnos salvación y sanidad y vida eterna, el mismo Dios que resucitó al tercer día para regalarnos la seguridad de que muy pronto vamos al reino de los cielos a vivir con Él. Ese mismo Dios no ha cambiado, y ese mismo Dios nos va a regalar a ti y a mí también la victoria que hoy tú y yo necesitamos en Cristo Jesús. Dice mi escritora favorita, Elena G. de White, dice esta frase que tal vez algunos de ustedes han escuchado. No tenemos nada que temer al futuro, al menos, escucha bien, al menos si nos olvidamos de la manera que el Señor nos ha conducido, Él va a ser la única manera que tú y yo vamos a poder tener temor al futuro. Pero si regresamos al pasado y decimos, Dios me trajo a esta tierra siendo una persona que no merecía estar aquí por las condiciones en las cuales nací, o Dios me trajo a este trabajo en el cual estoy sin merecerlo porque no tenía las condiciones en mi resumen para llegar a ese lugar o a esa posición, Dios me regaló esta familia cuando no lo merecía porque yo metí las patas 20,000 veces en el lugar que no tenía que meterlo, pero aún allí su misericordia, su gracia me lo regaló. Y si Dios lo hizo en el pasado, Él no va a mentir de que su presencia va a caminar conmigo, me va a sostener y va a seguir siendo fiel y verdadero en mi vida también en esta mañana. Oh, no tenemos nada que temer al futuro. Al menos que olvidemos la manera que el Señor nos ha conducido y lo que nos ha enseñado en nuestra historia pasada. ¿Sabes?

Cuando hay veces que vienen momentos difíciles en mi vida, no solamente voy a los momentos en los cuales Él fue fiel y verdadero en momentos específicos de mi vida, donde Él cumplió sus promesas a pesar de los pronósticos que había, pero también voy a las historias que mis padres contaban. También voy a las historias que mis abuelos contaban de cómo Dios los sostuvo, aún estando en una prisión por 9 meses injustamente por un gobierno que lo quería mantener opacado y destruido a todos los cristianos en aquel momento. Y aún allí Dios los sostuvo, ahí Dios lo alimentó, Dios lo ayudó a ver su mano poderosa en los momentos más difíciles de su vida. Y ese mismo Dios me dice que Él no ha cambiado de hace 30, 40, 50, 60 años atrás. Él va a seguir estando disponible para mi vida. Él está disponible para tu vida. Él está disponible para tu familia. Él está disponible y listo para hacer lindas cosas en ti. El miedo, ¿qué cosa? No detiene la muerte, detiene la vida. El miedo es un pensamiento, y aunque luce como una realidad, está lejos de qué cosa, de la realidad. Hoy en esta mañana, mientras que hemos estado hablando del miedo, de los gigantes, yo sé que tú te has identificado con un miedo específicamente. Yo sé que tú te has identificado específicamente con un gigante que en este momento te está golpeando y te está tomando la cara y que te está diciendo, te tengo posesionado, tú no vas a poder llegar y lograr nada más. Pero yo quiero sugerirte que ese miedo es un pensamiento que estás teniendo. Es más, dicen los psicólogos que nosotros tenemos más de 10.000 pensamientos diarios. Y de esos 10.000 pensamientos diarios que tenemos, el 90% de esos pensamientos muchas veces son negativos o son cosas que nunca van a suceder. ¿No te ha sucedido? ¿No te ha sucedido que comienzas a elaborar un pensamiento de algo difícil que va a pasar ante ti? Algo que viste en las noticias o que viste allí en tu teléfono, y entonces comienzas a decir y comienzas a hablar. ¿No te has encontrado incluso personas que te comienzan a decir, tengo un dolorcito aquí en este costado y me parece que eso es cáncer? Sí, ¿cómo lo sabe? No, es que hay una cantidad de cáncer ahora que está levantándose, que es precisamente, te empiezan a explicar, todo era ¿qué cosa? Un pensamiento que comienza a crearse, con un temor que comienza a abrazarnos, comenzamos a decir, ¿qué si esto sucede? Así que comenzamos a tener temor de comenzar a dar pasos, y el enemigo comienza de esa manera a destruirnos, a maniatarnos, a querer acabar con nuestras vidas. Y hoy quiero decirte que ese miedo es solamente un pensamiento. Es algo que pasó por tu mente, pero no puedes seguir dándole nido, no puedes que haga nido, que comience a vivir en tu mente. Hoy en el nombre de Dios te está diciendo, habla como David y dile, en el nombre de Jehová de los ejércitos, mi Dios es más poderoso que mis pensamientos, mi Dios es más poderoso que lo que el Satanás pueda tirar delante de mí, mi Dios es más poderoso que las cosas que yo pueda estar viendo en este momento, mi Dios es más poderoso que lo que está enfrente de mí, porque mi Dios es el Dios todopoderoso, y mi Dios me va a regalar la victoria, me va a regalar la salvación, me va a regalar la sanidad, me va a regalar que salga de esta esclavitud en la que estoy, porque Él tiene algo mejor y más lindo preparado para todos los que lo aman. Hoy no vengo delante de

de ti con mis fuerzas, dijo David. No vengo delante de ti con mi conocimiento. Hoy vengo delante de ti en el nombre de Jehová de los ejércitos. Hoy yo quiero animarte que tú le digas a esos pensamientos. Hoy yo quiero animarte que tú le digas a esos gigantes, a esas situaciones que están queriendo destruirte. Hoy tú le digas esas mismas palabras. Hoy vengo a ti en el nombre de Jehová de los ejércitos. La tercera y última lección que me gustaría que tú y yo aprendiéramos de esta linda historia es que tus acciones y decisiones dejan un legado. Tus acciones y tus decisiones, ¿qué cosa? Dejan un legado. Habíamos hablado de las crisis que estaba pasando Israel. Habíamos hablado de la crisis de que era algo real, de que estaban posesionados ya dentro del territorio. Habíamos hablado de que el pueblo estaba, que no sabía si era un rey o era seguir a Dios, la persona que ellos debían tener como lo más principal en sus vidas. Estábamos hablando de que habían crisis reales en las cuales habían dos ungidos y uno solo de ellos estaba como rey. No se sabía lo que iba a pasar en el futuro de Israel. Eran crisis reales que estaban sucediendo. Pero en esa crisis Dios se reveló, y de la manera en la cual tú y yo enfrentamos la crisis, escucha bien, de la manera que tú y yo enfrentamos la crisis va a ser la manera en la cual va a marcar un camino para cómo nosotros vamos a enfrentar futuras crisis. Y no solamente cómo vamos a enfrentar futuras crisis y en quién nosotros confiamos en esos momentos difíciles, sino de la misma manera va a ser como nuestros hijos van a enfrentar sus crisis cuando vengan en un momento en su vida. De la misma manera que nosotros le mostremos a nuestros hijos, a nuestras familias, a las personas que están a nuestro alrededor, que nosotros enfrentamos las crisis, vamos a dejar un legado de cómo otros van a enfrentar sus gigantes y sus crisis. Quiero llevarte a Primera de Crónicas, capítulo 20, versículos del 4. Primera de Crónicas, capítulo 20, versículos del 4 al 7. Mira lo que leemos allí. Después de esto, hubo una batalla contra los filisteos en Gezer. Fue en una ocasión cuando Sibekai, el husaita, mató a Sipai, descendiente de los gigantes. Así sometieron a los filisteos. Luego, en otra batalla contra los filisteos, Elihanán, hijo de Yair, mató a Lahami, hermano de Goliat el Gitita, cuya lanza tenía un asta tan grande como el rodillo de un telar. Hubo una batalla más en Gat. Allí había otro gigante, un hombre altísimo que tenía 6 dedos en cada mano y 6 en cada pie, es decir, tenía 24 dedos en total. Este se puso a desafiar a los israelitas, pero Jonatán, hijo de Simá, que era hermano de David, ¿qué cosa? Lo mató. Esta historia sucede unos años después. Muchos de nosotros no la habíamos leído nunca, ¿verdad? Podemos ser honestos. No hay problema. Dios lo tenía para ti en este momento. Esta historia sucede muchos años después. 40 días se habían burlado allí del pueblo de Israel. 40 días se habían burlado. Los hermanos de David estaban ahí. Cientos y miles de soldados del pueblo de Israel estaban allí frente a Goliat y ninguno le hacía frente. Y tuvo que venir un muchachito de 14, 15 años de edad a decir: en el nombre de Jehová de los ejércitos, yo puedo vencer a ese gigante. No me importa cuán grande sea, no me importa las cualidades que tenga. Dios está conmigo, y si Dios está conmigo, ¿quién contra mí? Y eso hizo un legado para que ahora, años después, cuando los hijos de Israel se enfrentaran a gigantes,
se enfrentaran a imposibles delante de ellos, vinieron otros muchachitos, vinieron otros iguales que dijeron, si David lo hizo en el nombre de Jehová de los

éxito, ¿quién soy yo para no también acogerme al poder y a la gracia de Dios y también vencer en el nombre de Cristo Jesús? ¿Quién soy yo? Yo soy un hijo vencedor en Cristo Jesús, porque si David lo logró, y en medio de la crisis de un país, en medio de la crisis de una familia, si él pudo vencer, yo también puedo vencer en Cristo Jesús. Yo no sé qué te está diciendo Dios en esta mañana a ti, querido padre, querido amigo que estás presente, pero hoy Dios me está diciendo a mí que de la manera que yo enfrente las crisis, de la manera que yo enfrente las situaciones difíciles que están delante de mí, mis hijos en el futuro también van a decir, voy a hacerlo como lo hizo mi papá. O me voy a ratonar y me voy a ir a una esquina y no voy a poder vencer y no voy a poder hacer nada. O voy a tomarme, a levantarme en el nombre de Dios y decir, ese gigante no me va a vencer. Ese gigante no es un imposible. Ese gigante es chiquitico delante del Dios gigante que yo tengo. ¿Estará Dios a alguien hablándole en esta mañana y diciéndole, hijo, es tiempo de enfrentar a ese gigante, no solo por tu bien, pero por el bien y el legado que tú les vas a dejar a tus hijos? Por el bien y el legado que tú le vas a dejar a las personas que están a tu alrededor, de que si Dios contigo, ¿quién contra ti? Tuve la bendición de conocer a Rosa y a su esposo, Francis. Rosa y Francis tienen historias similares, porque ellos, sus abuelos, fueron quienes los criaron. Y en medio de la crianza de sus vidas, ellos pudieron ver y conocer a Dios a través de su abuela. Su abuela fue quien les presentó a Dios en sus vidas. Se me hace algo bien similar a la historia de mi esposa, como hoy ella está aquí siendo mi esposa, siendo una bendición para mi vida, gracias a lo que Dios hizo a través de su abuela. Y hoy Francis y Rosa están aquí gracias al legado que le dejó sus abuelos. En medio de momentos difíciles de su vida, ahora venían circunstancias imposibles delante de ellos, pensamientos delante de ellos, pero ellos regresaban a que su abuela les había enseñado de que era tiempo de regresar a Dios, era tiempo de buscar a Dios en sus vidas. Y si ellos hoy están aquí, es gracias a que sus antepasados, sus abuelos, dijeron, no hay gigante más grande que me pueda vencer, porque Dios está conmigo. Hoy, si ustedes ven a Rosa y a Francis, es un ejemplo de lo que Dios puede y quiere hacer también en tu vida. Hoy sí, vemos aquí a sus hijos, a su familia aquí alrededor. Es un ejemplo de lo que Dios quiere hablarte a ti. Y decirte, si lo hice con Francis y lo hice con Rosa, lo puedo y lo quiero hacer en tu vida también. Hoy yo quiero preguntarle a Rosa y a Francis también, pero Rosa primeramente. Rosa, hay un legado especial que alguien dejó en tu vida, en tu corazón, que Dios siempre usó para que hoy tú estuvieras aquí, y te gustaría compartirlo con esta familia de la iglesia.

0: Orlando. ¿Hay algo en tu corazón?
1: Sí, bueno, como mencionó el pastor, ¿verdad? Mi abuela me enseñó ese amor y temor a Dios. Y por eso es una de las razones que volvimos a la iglesia, para yo dejarle ese mismo legado a mis hijos y que ellos conocieran y tuvieran una relación con Dios y una comunidad a la cual pertenecemos. Aprovecho para agradecerle a la iglesia y a los maestros de las clases, a Rafaela, a Héctor, que pues han ayudado a formar esa comunidad que yo anhelaba para mis hijos. Gracias.
0: Decimos amén a esta iglesia. ¿Te das cuenta lo que Dios hace en el caminar de nuestras vidas? ¿Te das cuenta que no hay momento perdido en nuestras vidas? ¿Cómo Dios usó el pasado de la vida de ellos para que ella añorara tener una comunidad, un lugar especial para sus hijos, donde fueran bendecidos y fueran de bendición también para ellos? Alabamos el nombre de Dios. Francis, ¿hay algo en tu corazón que Dios ha estado usando durante todo este tiempo? Durante todos estos días, que te gustaría compartir con la iglesia de lo que Dios te ha ayudado a vencer a ti, gigantes, pensamientos, momentos difíciles y crisis, y hoy te gustaría compartirlo con la iglesia de que Dios también lo puede hacer con ellos.
2: Y lo que yo diría, mirando en retrospectiva, es que Dios nunca paró de llamarnos. Cuando nos alejamos, a veces yo estaba muy ocupado trabajando, y entonces llamó a mi esposa, y a veces ella estaba muy ocupada con los niños, entonces utilizó aún a nuestros niños para traernos a él. Solo a veces lo que tenemos que hacer es simplemente hacer silencio en nuestras mentes y permitir que él nos hable.
0: Amén, amén. Gracias, Francis. Muchas gracias por eso. Solamente quiero compartir algo más mientras que ellos se alistan para bautizarse. Y es que hace unos meses atrás, Francie se fue a dormir a otro cuarto mientras que su esposa estaba durmiendo con el resto de los niños, y Dios lo impactó de manera especial. Dios lo impactó y le dijo, es tiempo, era un viernes de noche, y Dios le dijo, mañana es tiempo de regresar a la iglesia. Y cuando él se levanta en la madrugada, su esposa también estaba despierta y le dice, mi amor, Dios me impactó que es tiempo de regresar a la iglesia. Y su esposa le dice, vamos. No, que hay que prepararle, no hay, los niños no tienen ropa, no, que no hay, que tenemos que, no hay excusa, vamos a regresar. Y por años, sin ellos saberlo, habían vivido a 15 minutos de la iglesia. Porque Dios siempre había estado alrededor de ellos, llamándolos. Y no cualquier iglesia, la iglesia de Orlando Spanish, de Orlando Central. So Dios los estaba preparando a ustedes para recibirlo y escuchar esas palabras que ustedes escucharon de Rosa, donde ellos se sintieran en una comunidad de bendición y donde ellos pudieran sentir el poder y el llamado de Dios en sus vidas. Así que en esta mañana, en esta tarde ya, queremos celebrar este momento especial. Queremos orar por ellos. Padre, gracias. Gracias porque tú no te cansas de perseguirnos. Gracias por Francis, por llamarlo, por él estar susceptible a tu llamado. Gracias por Rosa, por ella estar dispuesta y lista también para caminar y dejarles un legado a sus hijos de sanidad y salvación. Porque ellos te han aceptado como su salvador personal, porque ellos han dicho, sí, yo estoy por Jesús. Hoy, el pastor Jaciel Muñoz y el pastor Paulín los bautizan en el nombre del Padre, del Hijo y del Espíritu Santo. Amén. Amén. Amén. Podemos poner nuestras manos juntas. Alabado sea el nombre de Dios. Ese abrazo de esa pareja, es lindo disfrutarlo. Es lindo ver lo que Dios hizo. Y yo no creo, iglesia, que este testimonio fue solamente para ellos. Yo estoy viendo que ese testimonio también es para alguien en esta mañana. Personas que se están limpiando sus lágrimas porque Dios le ha hablado. Personas que están diciendo, Señor, tú has hecho milagros similares en mi vida. Tú has derribado gigantes similares en mi vida. Y lo que tú hiciste con Rosa y con Francis, lo que tú hiciste con esta familia alrededor ahora para abrazarse, para festejar, tú lo quieres y lo puedes hacer en mí también. Aunque no lo pueda ver ahora, aunque no sé lo que va a suceder cuando yo salga de esa puerta con mi matrimonio, no sé lo que va a suceder cuando yo salga de esta puerta en esta semana en mi trabajo, no lo sé, pero tú lo sabes. Y tú me lo prometiste, y si tú lo prometiste, tú lo vas a cumplir. Yo quiero pedirle al grupo de alabanza que en este momento ellos pasen y juntos vamos a cantar una melodía que nos va a recordar que nuestro Dios ha sido fiel, que nuestro Dios ha sido bueno. Y mientras que tú cantes esa alabanza, mientras que tú sientas el poder de Dios transformándote y hablando a tu vida, yo quiero hacerte un llamado para que tú también tomes una decisión por Jesús en esta mañana. Así que yo quiero que en este momento, allí donde tú estás, nos pongamos en pie y juntos alabemos las bondades de Dios. Juntos glorifiquemos el poder de Dios ya en victoria en nuestras vidas, ya venciendo esos gigantes porque están en sus manos, y si están en sus manos, Él se va a encargar de todo. Y juntos digamos: Señor, tu bondad ha sido linda, tu poder ha sido maravilloso y vas a seguir obrando en mi vida. Cantemos.

alabamos el nombre de Dios. ¿Te das cuenta lo poderoso que es recordar lo que Dios ha hecho en tu vida? Ahora tú le estás diciendo a Satanás: hey, no me importa lo que tú digas, no me importa los pensamientos que tú puedas traer, mi Dios es más poderoso que tus dioses, mi Dios es más poderoso que tus pensamientos, mi Dios es el Dios todopoderoso, y Él va a vencer en el momento adecuado en mi vida también. Yo no quiero irme sin orar por alguien en esta mañana. Alguien en esta mañana que quiere hacer su decisión por Jesús. Y no quiere dejarlo para el sábado que viene, el llamado que puedan hacer o lo que pueda suceder de aquí a 2 semanas. Él sintió que hoy Dios le estaba diciendo: yo voy a tener control de tus gigantes. Hoy yo voy a tener el control de tu hogar. Hoy yo voy a tener el control de tu matrimonio. Hoy yo voy a tener el control sobre tus hijos. Eso que te parece gigante, déjamelo en tus manos. Y tu decisión hoy va a causar el comienzo de una revolución que va a causar de que ahora tus hijos van a poder enfrentar los gigantes de la misma manera que tú lo enfrentaste, en el nombre de Dios. Pero todo tiene que comenzar por ti. Porque Dios nunca te va a quitar the freedom of will. He will never take the freedom of will from you. Él nunca te va a quitar la libertad de tu escoger, porque Él es un Dios de amor. Y hoy tú quieres venir aquí adelante para que oremos por ti, porque tú quieres entregarle tu vida en las manos de ese Dios todopoderoso. Hay alguien en esta mañana que quiere dar un paso y venir aquí adelante porque quiere entregar su vida en las manos de ese Dios todopoderoso y entregarle esos gigantes, entregarle esos sueños rotos y decirle: Señor, lo he intentado de tantas maneras, pero ninguna me ha dado felicidad. Y hoy tú me has dicho que tus promesas van a ser fieles y verdaderas, y tú vas a hacer lindas cosas en mí. Quiero intentar contigo. Hay alguien que quiere venir en este momento aquí delante. Que quiere venir, el Espíritu de Dios lo ha tocado, lo ha llamado, lo ha abrazado, le ha hablado directamente a sus necesidades, le ha hablado directamente a sus gigantes. Y hoy esa persona quiere decir: hoy yo quiero decidir por Jesús. Amén. Alabado sea el nombre de Dios. Venga aquí, venga aquí. Esta hermana está viniendo aquí y está diciendo: yo estoy por Jesús. Hay alguien más que quiere venir. Este joven, ¿me permite su nombre? Ronald. Ronald, gracias. Puedes venir aquí adelante. Puedes venir aquí adelante. Si este joven ha dicho: yo estoy por Jesús, a pesar de las batallas que puedan haber alrededor de su vida. Si esta señora, sin importarle lo que otros puedan decir, dijo:

yo estoy por Jesús, yo sé que hay alguien más que también quiere venir aquí delante y quiere decir, yo estoy por Jesús. Yo quiero entregarle mi vida en las manos de Dios. Yo quiero vivir para Él y quiero comenzar con el paso de entregarle mi corazón, de entregarle mi vida. Yo quiero pedirle a los ancianos de la iglesia que vengan en este momento, líderes de la iglesia, y yo quiero que abracen a estas dos personas que están aquí y a estos que y a los que van a llegar. Ustedes no están solos en este camino. Dios está enviando hombres y mujeres que van a ayudarlos en este camino a caminar y los van a llevar de la mano para abrazarlos como Jesús lo estaría abrazando a ustedes en este momento. ¿Hay alguien más? ¿Hay alguien más? Yo sé que Dios te ha estado llamando y yo no quiero terminar esta oración sin que tú vengas aquí delante. Te digo lo que el enemigo te ha estado diciendo. El enemigo te ha estado diciendo que tú no eres bueno suficiente todavía. El enemigo te ha estado diciendo de que tú antes de entrar a este lugar tuviste dudas de Dios, de que tú no puedes entregarle tu vida porque necesitas arreglar otras cositas antes de entregarte en las manos de Dios. ¿Tú quieres que te diga lo que el enemigo te está diciendo en este momento? Te está diciendo de que cuando tú salgas de este lugar vas a pecar nuevamente. Y él mezcla la verdad con la mentira. Él es experto en eso. Pero yo quiero decirte de que es verdad de que tú cuando salgas de este lugar vas a pecar nuevamente. Vas a caer en muchas cosas. Pero ahí es donde está la gracia y la misericordia de Dios para ti. Pero el hecho de que tú vengas ahora y te entregues en las manos de Dios y dejes que Dios te abrace y te muestre las cosas lindas que pueda hacer en tu vida va a ser el comienzo de algo inimaginable. Porque recuerda que el miedo no detiene la muerte, el miedo detiene ¿qué cosa? La vida. La vida que Dios te quiere regalar, el regalo incalculable que Él te quiere ofrecer en este momento por su gracia y amor. Y el hecho de que tú vengas aquí adelante, le está diciendo al enemigo, yo no le tengo miedo a lo que tú dices o puedas crear a mi alrededor. Mi vida está en las manos del Dios Todopoderoso. Amén, alabamos el nombre de Dios. Podemos poner nuestras manos juntas por lo que Dios está haciendo. ¿Hay alguien más? ¿Hay alguien más que el temor lo tiene ahí afincado en ese lugar? Pero Dios te está diciendo, hijo, ven, porque hoy es el comienzo de más en tu vida. Hoy es el comienzo de nuevas victorias. Hoy es el comienzo de ponerle un stop al enemigo y decirle, tú no tienes todas las respuestas o tú no tienes el control de mi vida. Mi vida está en control del Dios Todopoderoso. Y lo que hoy yo vi en Francis y en Rosa, sé que Dios lo va a hacer en mi vida también. ¿Alguien más? Discúlpame que me estoy tomando tiempo. Pero hoy venimos a esto. Hemos sido bendecidos. Dios ha creado el ambiente con tantas cosas perfectas y lindas. Para ti. Para ti. Y quiere hablarte, quiere que tú le entregues su vida. Que tú le entregues su corazón. ¿Qué pueden decir los que están alrededor? No te preocupes. Preocúpate lo que dice Dios por ti. Que tú eres su hijo. Que hoy tú comienzas una nueva vida en Jesús. Y que hoy tú eres victorioso en Cristo.

Oramos. Padre, en esta tarde te damos gracias porque tú has sido bueno con nosotros. Te damos gracias porque tú nos has perseguido, nos has buscado. Y el hecho de que estemos aquí, Señor, en este lugar, en esta iglesia, nos dice de que tú ya has vencido muchos gigantes en nuestro camino. Y de que es solamente el comienzo de nuevas victorias, Señor. Y quiero agradecerte por cada uno de estos hombres y mujeres que dijeron: el miedo solamente me está deteniendo de encontrar libertad en Jesús. El temor solamente me está impidiendo encontrar sanidad a los pies de Jesús. Así que hoy yo estoy por Jesús. Han venido aquí, Señor, no porque ellos se creen que pueden lograrlo, pero porque saben de que tú lo has logrado y lo puedes lograr en sus vidas. Están aquí, Señor, con batallas que ellos veían perdidas, pero que hoy saben que en las manos del Dios Todopoderoso, que en nombre de los ejércitos, sus batallas serán vencidas en Cristo Jesús. Padre, yo quiero pedirte por ellos. Quiero pedirte que tu Espíritu Santo complete ese milagro que tú hoy has comenzado, y que muy pronto los veamos al igual que Rosa y que Francis entregarse por medio de las aguas del bautismo, porque ellos van a crear generaciones y legados de victoria y de confianza en Cristo Jesús. Pero quiero pedirte también, Señor, por esa persona que estuvo a punto de salir de su silla, que el miedo tal vez venció en estos momentos, pero que el miedo no tiene la última palabra, porque la última palabra la tienes tú. Y ellos también, Señor, tú les vas a dar la fuerza y el poder de salir victoriosos en Cristo Jesús. Gracias por hablarnos, Padre. Gracias por tomar control de nuestros gigantes. Gracias por regalarnos la seguridad de tu presencia y de tu amor, que nos va a sostener, nos va a guiar y nos va a llevar contigo a la patria celestial, Señor. Gracias por estar aquí con nosotros. Y hoy todo pueblo te dice gracias, Señor. Gracias por hablarnos, gracias por amarnos, gracias por abrazarnos. Y gracias por llamarnos hijos tuyos. En el nombre de Cristo Jesús, todo tu pueblo dice amén. Que Dios te bendiga, iglesia. Que Dios te guarde.

encontramos paz, fuerza, consuelo, esperanza. 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Solo clama su nombre, clama porque hay vida en el nombre de Jesús.

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días, muy buenos días, muy buenos días. Feliz sábado para usted, amigo que nos escucha. Gracias por estar en sintonía de a Radio Fe y a Radio Getsemaní. En este momento estamos enlazándonos a Radio Fe para llevarles a usted una introducción a el programa principal que se va a estar llevando a cabo esta mañana, este sábado, en el recinto de Acuity BPO.

Así que bienvenidos a nuestro programa de introducción a este evento que se estará llevando a cabo esta mañana. Gracias por permitir que seamos parte de su día y hoy tenemos una información muy especial para usted, para que usted pueda tener una idea de qué se estará llevando a cabo esta mañana. Pues quiero informarles que la Iglesia Adventista a nivel mundial ha diseñado un proyecto para evangelizar a todo el mundo en este año que se está aproximando, 2027, y le han denominado One Voice 27, una voz 27, y este proyecto se trata de anunciar, y según la información que tengo, se trata de evangelizar al mundo, predicarle al mundo acerca de Jesucristo a través de las redes sociales o a través de cualquier medio social. El propósito es predicar y utilizando como punto de partida el bautismo de Jesús cuando él inicia su ministerio. Así que este proyecto One Voice tiene esa intención de predicar el evangelio en este año 2026-2027. Y hoy se está dando este lanzamiento de proyecto en este recinto, en este edificio que ya le hemos mencionado, el Acuity BPO. Sí, parece que este es. Vamos a conseguir la información, vamos a obtener la información para usted. Acuity BPO, que está ubicado ahí en Belmopan. Le invitamos para que usted pueda mantenerse en sintonía de Radio Fe, porque Radio Fe estará ahí en el sitio donde se estará llevando a cabo este evento. Y le invitamos a mantener la sintonía de Radio Fe, porque Radio Fe es tu mejor alternativa.

Y aquí detrás de este micrófono, su amigo y hermano Jesús Sosa, extendiéndoles la invitación para que usted pueda quedarse en sintonía de Radio Fe. Y si usted es de estas personas que puede manejar una computadora, una tableta, o tiene facilidad de darse una vuelta a través de las redes sociales, pues le hago saber que también puede mirar en vivo este evento que estará transmitiéndose a través de la Bliss Television Network. Ahí se estará transmitiendo en vivo. Usted puede ir a Facebook o a la página en YouTube de Bliss Adventist Television Network y podrá mirar lo que se estará llevando a cabo en ese recinto Acuity BPO. Nosotros continuamos con nuestro programa en este preludio. Vamos a estar brindándole mayor información sobre este edificio, sobre este recinto. Usted se estará preguntando por qué este evento se está celebrando ahí, precisamente en Belmopán, en este edificio Acuity BPO. Pues vamos a mencionarle por qué más adelante.

Vamos a ir a esta pausa musical. Vamos a escuchar aquí una melodía de el grupo Forgiven, este canto que tiene como título Sábado. Vamos a ir a esta pausa musical, pero antes vamos a escuchar este canto, Baja el Sol. 7:44 minutos.

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And this is with the purpose to preach about the ministry of God, the eternal gospel, and it takes a starting point, the baptism of Jesus. Estamos mencionando de que hoy, oficialmente, la Iglesia Adventista está lanzando este proyecto denominado como One Voice, una voz. Y aquí en Belice se ha seleccionado este edificio, este recinto que se conoce como Acuity BPO y está localizado en Belmopan. Hoy cientos de delegados estarán concentrándose, estarán viajando a este edificio en Belmopan para escuchar a el presidente de la división Interamérica, el doctor Abner Santos. Él estará siendo el presentador de la palabra de Dios. Y según la información que estoy manejando, que me hicieron llegar desde cabina central, este evento da inicio a las 8:20 de la mañana, según el programa que tengo aquí. Va a estar iniciando a las 8 con una música, ahí como preludio de 8 a 8:20, inicia el programa, así que en unos minutos más estará iniciando el programa ahí en el edificio Acuity BPO en Belmopan. Y repito, según el programa que estoy manejando aquí, inicia a las 8 de la mañana y se extiende hasta las 8:20. Las personas que estarán llegando podrán escuchar música como preludio, como para preparar a este evento principal. Y a partir de las 8:20 a las 8:30 se estarán realizando estarán presentando, según tengo aquí, himnos nacionales como de Belice y de México en este recinto. Y me parece que es para hacer o reconocer al doctor Abner Santos, que él es originario de México, el presidente de la división interamericana, nuestra división. Él es originario de México y ahora está fungiendo, está sirviendo como presidente de esta división interamericana. Y me parece que por ello, este momento de escuchar ambos himnos, el himno mexicano y también el himno beliceño. Esto sucederá a partir de las 8:20 a las 8:30. Y a partir de las 8:30 ya da inicio el servicio de canto y se va a extender hasta las 8:40 de la mañana. Así que ya está el programa a punto de iniciar. Las personas que estarán llegando a ese edificio localizado en Belmopan podrán escuchar una melodía ahí de preludio por espacio de 20 minutos. Eso es lo que se podrá escuchar mientras lleguen a ese edificio. Y luego, a partir de las 8:20, estarán haciendo presentación de los himnos nacionales, ambos de México como de Belice. Y a partir, como ya mencioné, de las 8:30, inicia el servicio de canto y se extenderá hasta las 8:40. A las 8:40. 8:40 a 8:45 habrán unas palabras de bienvenida por la hermana Maxine Valiente. A las 8:45 será la oración de apertura presentado por el pastor.

Oxford Marshall. Y pues aquí tenemos nosotros el programa para el día de hoy. Se espera que... A ver, estoy mirando aquí porque estaba un poquito extenso el programa de las 11:30. Se estará presentando Pensar Estratégicamente. Esto tomará 30 minutos, Pensar Estratégicamente, y será dirigido por el doctor Al Powell, presidente de Belice, de la Unión Beliceña. Pues ese es el agenda que manejamos aquí. También tendrá su participación el presidente de la División Interamericana, el doctor Abner de los Santos. Él estará participando a partir de las 9:10. 9:10 estará presentando la estrategia, el plan de estrategia y lo que se conoce como Una Voz 2027. Así que quédense con nosotros, quédense a través de Radio Fe 94.1 o 104.5. Y también, como ya les mencioné, si usted puede manejar la tecnología y puede utilizar una computadora, una tableta o su celular, usted puede visitar la página de Radio Fe y ahí también poder mirar lo que se estará llevando a cabo en ese recinto. 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

Y les invitamos en esta mañana a que si usted vive cerca de este edificio en Belmopan, el Aquity BPO, usted pueda llegar a este edificio, a este recinto y adorar en este sábado, un sábado hermoso. Usted puede llegar a ese edificio y disfrutar de este lanzamiento, de este proyecto One Voice. Así que no se pierda esta oportunidad. Hay una capacidad para una congregación de aproximadamente 1,200 personas o más. Esa es la capacidad de cupo que hay para las personas. Así que si usted desea llegar, hágalo, lleve su almuerzo y disfrute de este programa especial donde hoy oficialmente se lanza esta iniciativa, este proyecto denominado como One Voice. ¿Y de qué se trata este proyecto? Usted se estará preguntando, hermano Sosa, ¿de qué se trata este proyecto? Pues déjeme decirle que la Iglesia Adventista a nivel mundial ha delegado, ha señalado como este día el punto de partida para de manera oficial predicar el evangelio a través de todos los medios. Si usted es creador de contenido social, digital, si usted le gusta hacer publicaciones en las redes, si usted tiene algún canal en YouTube o en Facebook, si usted tiene una página en Facebook, la invitación es de que usted tome la oportunidad para predicar el evangelio eterno. Y de eso se trata. One Voice 27 es una invitación para que todos se involucren a predicar el evangelio eterno. Y se está utilizando todos los medios, especialmente los medios, las redes sociales. Esto incluye páginas en Facebook, canales en YouTube, o si usted tiene ahí alguna radio, si usted tiene algo moderno que puede utilizarse en las redes sociales, utilice eso para predicar el evangelio eterno. De eso se trata. Y también va a estar la participación de todas las radios que se involucren a predicar el evangelio eterno. Y hoy se está oficialmente lanzando este proyecto, se está iniciando este proyecto aquí en Belice. Y hay una concentración inmensa de todas partes del país de Belice que se estarán reuniendo hoy en Belmopan para escuchar estrategias de cómo predicar el evangelio a través de las redes sociales o a cómo usted pueda predicar. De eso se trata One Voice. Y lo han denominado One Voice 27 porque dan como punto de inicio o recordando la fecha del bautismo de Jesús en el año 27, o sea, hace 2,000 años que, según la cronología bíblica, Jesús inició su ministerio al ser bautizado. Y pues de eso se trata, One Voice 27. Y le invitamos para que usted pueda mantener la sintonía de a Radio Fe 94.1 o 104.5 y disfrutar de este evento que será estupendo. Yo les mencionaba que tengo aquí justo delante de mí en

el estudio de Radio Fe y Radio Getsemaní, tengo el programa que se estará llevando a cabo, la agenda del programa que se estará llevando a cabo. Les mencionaba que si usted está viajando, al ingresar, al llegar, al entrar a ese edificio de Acuity BPO, usted podrá escuchar una música ahí de preludio que preparará a los que están llegando a ese edificio, a esta reunión para el servicio. También les mencionaba que según la agenda del programa que tengo aquí, alrededor de las 8:20 se estarán presentando los himnos nacionales tanto del país de México, y eso es como reconocimiento al predicador, al invitado especial, al doctor Abner Santos. Él es originario de México, y ¿sabe? Y por si no lo mencionan por ahí o por si usted no lo alcanza a escuchar, déjeme decirle que el doctor Abner Santos tiene 39 años ejerciendo este ministerio pastoral. Ha servido como pastor, ha servido como presidente de la Misión del Norte de México, Misión Adventista del Norte de México. Ha sido vicepresidente de la Conferencia General. Escuche el perfil que tiene este pastor, el invitado para hoy. Ha sido vicepresidente de la Conferencia General y actualmente está sirviendo como presidente de la División Interamericana, o sea, la división a la cual nosotros pertenecemos. Y él estará presentando, él es el invitado especial, él estará presentando el lanzamiento oficial de este proyecto conocido como Una Voz, One Voice 27, Una Voz 27. Y la participación, él la tendrá alrededor de las 9:10. Eso es lo que, la información que estoy manejando según la agenda que me hicieron llegar. Y todo esto usted podrá escuchar a través de Radio Fe. Y repito, si usted puede manejar una computadora portátil o una computadora de escritorio, usted puede mirar esto a través de la página o el canal de Belize Adventist Television Network en YouTube. Usted va a YouTube y hace una búsqueda de esta televisión, Belize Adventist Television Network, y podrá mirar en vivo, porque esta televisora estará transmitiendo en vivo lo que estará ocurriendo ahí en ese recinto, en ese edificio. O si usted quiere ir, que es más fácil, supongo, ir a la página de Facebook, buscar la página de Radio Fe, y ahí también podrá mirar en vivo, podrá mirar, claro que sí, podrá mirar en vivo lo que estará sucediendo en este edificio, en este evento denominado como One Voice 27. No lo olvide. Y si usted, pues, quiere escuchar a través de Radio Fe, esta es la mejor alternativa. Manténgase en sintonía de 94.1 o 104.5 de la banda FM. Y les comento que se tiene contemplado que esta reunión, este lanzamiento, va a concluir alrededor de las 4 de la tarde. Eso es lo que se tiene contemplado. Así que recuerde, hoy sábado hay un evento especial que se estará llevando a cabo en este edificio en Belmopán, conocido como Acuity BPO en Belmopán.
Si usted vive cerca

esa área de Belmopán, le hacemos la invitación a que pueda llegar. Habrán delegados de todo el país de Belice. Tengo entendido que hay autobuses que estarán yendo, personas que, hermanos que han decidido viajar a través de su propio vehículo para disfrutar de este lanzamiento, de esta iniciativa que ha sido denominado, que ha sido nombrado como One Voice 27.

Tengo saludos para enviar. Aquí me ha llegado. Saludos, nos dicen aquí. Feliz sábado, hermano Sosa. ¿Me podría saludar a los hermanos de Punta Gorda? Que venimos viajando en este momento para el programa de One Voice. Aquí le venimos escuchando. Bendiciones. Bueno, eso me llegó hace ya un momentito. Saludos para nuestra hermana Acosta. Vienen escuchando, bueno, venían. No sé si ya han llegado. La hermana Acosta me hacía saber hace algunos minutos atrás que mientras viajaban desde Punta Gorda, escuche, mientras venían viajando desde Punta Gorda, asumiendo que todavía no han llegado, venían escuchando la radio y podían escuchar este programa Conectados con Dios, haciendo esta introducción al programa principal. We are saying that we have received a message from Sister Acosta. She is sending greetings to all the brethren from Punta Gorda as they come in the bus listening the three program broadcasted by Faith FM. They are heading towards this building, Equity BPO, and they are listening to Faith FM as they travel. Oh, wow. We want to send greetings to Sister Acosta. Estamos enviando saludos a la hermana Acosta. Me comentaba hace unos momentos que mientras viajaban, estaban escuchando, asumiendo, yo estoy asumiendo que quizás en este momento ya llegaron, pero mientras viajaban, estaban escuchando Radio Fe, mientras viajaban en el autobús, estoy suponiendo. Bueno, no me dice, solo me dice que mientras viajaban, venían escuchando a Radio Fe. Así que ya sea en autobús o en vehículo personal, enviamos saludos a nuestra hermana Acosta. Y ese es el mensaje que hemos recibido. Saludos para nuestra hermana Acosta. Y son las 8:14. Les recuerdo que alrededor de las 8:20 se estarán escuchando

los himnos nacionales de ambos países, tanto de el país de México como del país de Belice, eso los que han llegado a ese recinto, a ese edificio, a ese local, el Acuity BPO, podrán escuchar a través de los parlantes, las bocinas, podrán escuchar los himnos nacionales, tanto los himnos de México y de Belice. Y yo estaba comentando que muy posiblemente se estará escuchando el de México porque el invitado especial, el doctor Abner Santos, es originario de México. Así que en honor o reconocimiento al doctor Abner, se estará presentando, se estará haciendo sonar, reproducir este himno nacional de México. Así que si usted está haciendo preparaciones, se está preparando para ir a este evento, le hago saber que en este momento se está escuchando, según el programa que me hicieron llegar, una música de preludio. Al ingresar, usted podrá escuchar eso, y alrededor de las 8:20 se escuchará el himno nacional de México y de Belice. Y a las 8:30 da inicio el programa con servicio de canto. Y luego, a las 8:40, palabras de bienvenida por la hermana Maxine Valiente. 8:45, el pastor Marshall estará ofreciendo la oración de apertura de las 9 a 9:10, música especial. De las, a ver, habrá también una bienvenida de manera cultural, habrá una presentación de bienvenida, y quiero creer que será en los diferentes dialectos que se escuchan aquí en Belice. Eso se estará escuchando, se estará mirando, si usted está mirando a través de Facebook, esta bienvenida en forma cultural, me imagino, con trajes típicos de estas diferentes grupos étnicos. Estarán dando esa bienvenida, y alrededor de las 9:10, a las 10 de la mañana, el invitado especial, el doctor Abner Santos, estará haciendo el lanzamiento oficial de este proyecto, de esta iniciativa que se conoce como One Voice 27. Y este es un programa, un proyecto que la organización adventista, la Iglesia Mundial Adventista, ha diseñado para que todos nos podamos unir para predicar el Evangelio eterno. Y se está haciendo un llamado muy especial a aquellos que diseñan, realizan, son creadores de contenido para predicar a través de todos los medios sociales acerca del Evangelio eterno. De eso se trata. Este proyecto, de eso se trata, de predicar el Evangelio eterno usando todos los medios posibles, incluyendo la televisión, la radio, Facebook, YouTube, cualquier creador de contenido. Se le ha extendido la invitación. Y si usted con su testimonio puede llegar a alguna radio o a alguna televisión y decirles: yo tengo un testimonio poderoso que puede impactar a alguna persona, bien lo puede hacer. El objetivo es predicar el Evangelio eterno. 8:19, esto es a Radio Fe, y estamos en espera de que nos digan de que ya están listos para tomar a cargo el programa. Aquí su amigo y hermano Jesús Sosa, deseándoles un feliz sábado. ¡Sí!

Para las personas que nos escuchan fuera de nuestro país, aquellas personas que nos están escuchando muy posiblemente en Guatemala, en Costa Rica, en Honduras, en Nicaragua, en Estados Unidos de Norteamérica o en México, en cualquier país que nos está escuchando, hoy se está dando oficialmente apertura a este programa, a este evento, Una Voz 27, One Voice 27, y esto se está realizando en este local, este edificio, este recinto conocido como el Acuity BPO, Acuity BPO, ese es el nombre del local, el edificio donde se estarán reuniendo delegados de todo el país de Belice para escuchar estrategias, cómo poder predicar el Evangelio eterno a través de todos los medios, especialmente a través de las redes sociales. Hoy se da lanzamiento a este proyecto, a este programa, a esta iniciativa que la Iglesia Adventista a nivel mundial ha programado. Así que, si usted me está escuchando en alguna parte, en algún rincón de este planeta Tierra, pues le invitamos a mantener la sintonía de Radio Fe 94.1 o 104.5, tu mejor alternativa. Y ya estamos aquí en 8:22. Recuerde, usted está escuchando a Radio Fe 94.1 o 104.5. Y alguien está preguntándose en casa, ¿por qué eligieron Belmopán? Alguien está preguntando en casita por qué eligieron Belmopán. Bueno, si usted hace memoria, si usted recuerda, Belmopán es la capital de Belice. Y según la geografía, Belmopán está ubicado, está situado justo al centro del país de Belice. Y me imagino que esa es la razón por la cual eligieron Belmopán y específicamente este recinto, este edificio, porque está situado estratégicamente, geográficamente, está en el centro del país de Belice y es de fácil accesibilidad, fácil llegada, si usted le quiere decir así, a todos los demás distritos. Así que, además, este recinto tengo entendido que tiene todas las facilidades, las comodidades. Es un centro donde hay atención al cliente. Ahí también se le conoce como el call center. Hay asesoría, hay ayuda para personas que quieran mejorar su negocio. Bueno, un edificio que cuenta con todo tipo, podría decir, con gran parte de ayuda para cualquiera persona que está buscando algún tipo de ayuda. Bueno, no quisiera decir mucho porque según lo que estoy manejando, es un edificio muy completo que se le conoce como principalmente como un call center, pero también hay otros

se ayudas, sí, apoyos que se le da, puede encontrar ahí. Pero un lugar muy accesible, fácilmente se puede llegar, y como ya mencioné, para la persona que se está preguntando, como ya mencioné, geográficamente está situado en el centro del país de Belice. Eso es para la persona que está preguntando por qué Belmopán, por qué no en el centro cívico como se realizó el Día de Hermandad. Pues a mi juicio, a mi criterio, quizás esa sea la razón. Como ya les mencioné, ese Belmopán es la capital del país de Belice, y además Belmopán está geográficamente situado en el centro del país de Belice. Es fácil llegar ahí. Como les dije, está al centro del país de Belice. Eso es para la persona que nos está preguntando que por qué. Bueno, esa es mi humilde opinión.

continuamos con nuestro programa en este programa de introducción a este lanzamiento de este proyecto denominado One Voice. Así es, oficialmente hoy se está dando inicio a este plan, a este proyecto, a esta iniciativa que la Iglesia Adventista a nivel mundial ha denominado One Voice, y en pocos minutos ya estaremos enviando la señal hacia ese complejo, ese edificio, ese recinto ahí en Belmopán, el Acuity BPO, donde hoy se da oficialmente el lanzamiento, la apertura de este proyecto conocido como One Voice. Y usted podrá escucharlo a través de Radio Fe. Nuestros compañeros locutores ahí están ya listos para tomar a cargo este programa. Ya el programa está por iniciar. Está planeado que a las 8:30 minutos inicie el programa. We are inviting you to keep in tune with Faith FM 94.1 or 104.5, or if you have access to YouTube, you can visit the page Belize Adventist Television Network, and you can watch live through that channel, through that page, Belize Adventist Television Network. Or if you have Facebook, you can go to Faith FM Facebook page, and there you can watch live this event that is taking place there at the Acuity BPO building in Belmopan. So we are inviting you to keep in tune with Faith FM and enjoy of this program that has been called One Voice 27.

Tenemos saludos para entregar rápidamente. Saludamos a todos nuestros hermanos que nos escuchan alrededor del país de Belice. Nuestros hermanos ahí en Sarteneja, buenos días. Nuestros hermanos ahí en Copper.

Ah, buenos días. Nuestros hermanos ahí en San Felipe. Buenos días. También saludos para nuestros hermanos ahí en Punta Gorda. Buenos días, los hermanos que nos escuchan en Belmopán, ¿cómo están? Bendiciones para usted, los de Corozal, por supuesto, de todo el distrito de Corozal. Buenos días para usted. We want to say good morning to our brethren there in the city, those that are listening through the

Yes, we were saying we want to say good morning to our brethren there in the city. Wishing you a happy Sabbath day. And may you continue in tune with Faith FM. Ocho con treinta y un minuto y estamos en espera de que nuestros hermanos, nuestros compañeros ahí en Acuity BMPO en Belmopan estén listos para tomar la señal. Esto es Radio Fe 94.1 o 104.5 y aquí su amigo y hermano Jesús Sosa nuevamente extendiéndoles la invitación para que usted pueda permanecer en sintonía de esta radio para poder disfrutar de este programa que hoy está iniciando, está siendo oficialmente lanzado y ha sido denominado como One Voice 27. 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

0: Sí, hombre, aquí estamos.
1: Continuamos con nuestro programa. Ustedes pudieron escuchar ahí a nuestro hermano, el profesor Lucas González. Buenos días, profe.
0: Sí, hermano Sosa, muy buenos días, muy buenos días. Un gusto saludarle a usted y, claro que sí, la amable audiencia de Radio Fe, como también de Radio Getsemaní. Aquí estamos en vivo y en directo desde el Equity Building aquí en la ciudad de Belmopán. Ya inició este gran programa para el día de hoy. No sé si se puede escuchar en el trasfondo, pero en ese momento se está llevando a cabo el servicio de canto.
1: Sí, profesor. No sé si tenemos la comunicación, si me puede escuchar claro.
0: Sí, yo lo escucho claro, hermano.
1: Ok, muy bien. Hoy oficialmente da inicio este proyecto, esta iniciativa que la iglesia a nivel mundial ha denominado como One Voice, Elder.
0: Sí, claro que sí. Esa es la ocasión que estamos aquí. Como bien dice la iglesia mundial, que hoy está lanzando este gran programa conocido en inglés como One Voice 27, pues ya sea una voz, unidos en una voz para el año 2027.
1: Excelente. Y delegados de todo el país, Belice, se están concentrando, se están reuniendo en este recinto, en este edificio que se conoce como el BMPO, Equity BMPO.
0: Claro que sí, es el nombre del edificio. Muy bonito, por hecho, hermano Sosa. Muy bonito, sí, muy bonito este edificio donde están reunidos hoy día los hijos de Dios de diferentes partes del país, desde el norte hasta el sur, de la parte oeste del país, la parte este también. Entonces, aquí reunidos para este gran programa el día de hoy. Gran día de hermandad, hermano Sosa. Como dije unos momentos atrás, en ese momento se está celebrando el servicio de canto, entonces estamos aquí en vivos.
1: Hermano Lucas, alguien me preguntaba por qué Belmopán, por qué no el centro cívico, y yo, dando una respuesta, yo mencioné que muy posiblemente porque Belmopán es la capital de Belice, y además, estratégicamente o geográficamente es la palabra correcta, Belmopán está justo al centro de nuestro país y es de fácil llegada o accesibilidad para cualquiera, ya sea en el extremo sur o en el extremo norte. Tienen casi la misma distancia para recorrer, para llegar.

0: Yo me despido, ya están listos para tomar a cargo el programa. Yo me despido, gracias por escuchar, mantenga la sintonía de Radio Fe. Dios le bendiga, se despide su amigo y hermano Jesús Sosa.
1: Y en forma especial queremos darle la bienvenida a los pastores, nuestros administradores, líderes de diferentes departamentos, líderes de iglesia, educadores, profesionales en cuanto a salud,
2: children,
1: invitados, niños,
2: and every member that has joined us today.
1: Y cada miembro que se une con nosotros hoy día, bienvenido.
2: And we are especially honored.
1: Y somos honrados especialmente
2: to have with us a distinguished guest.
1: Tener en nuestro medio un invitado distinguido especial.
2: Beside our president, Pastor Dr. Al Powell.
1: Claro que sí, nuestro presidente, el pastor Dr. Al Powell.
2: We have the president of the Inter-American Division.
1: Tenemos el presidente de la división interamericana.
2: Dr. Abner de los Santos.
1: El Dr. Dos Santos.
2: I need to hear another amen.
1: Un amén más fuerte que se escuche, claro
2: This
1: que
2: doesn't
1: sí.
2: happen every day, my brothers and sisters.
1: Esto no es una ocurrencia de todos los días.
2: And it just reminds us
1: y nos recuerda
2: that we are a part of a great family.
1: Que formamos parte de una gran familia.
2: Family of God throughout the Seventh-day Adventist world.
1: Y esos hermanos de a través del mundo de la Iglesia Adventista del Séptimo Día.
2: And today,
1: y hoy
2: it's a special day.
1: Es un día súper especial.
2: We are launching
1: estamos teniendo este programa de lanzamiento.
2: What we are launching, my brothers and sisters?
1: ¿Qué estamos pensando?
2: What we are launching?
1: ¿Qué es lo que estamos promoviendo ese día?
2: One Voice 27.
1: Lo que llamaríamos una voz 27.
2: One voice to proclaim Christ.
1: Una voz para proclamar a Jesús.
2: One voice to share hope.
1: Una voz para compartir esperanza.
2: One voice to tell our communities that Jesus loves them.
1: Una voz para decirle a nuestras comunidades de que Cristo los ama.
2: And where and who are our communities?
1: ¿Y quiénes y a dónde están estas comunidades?
2: They are in our neighborhoods.
1: Allí en nuestro vecindario, en las escuelas.
2: Our workplaces.
1: A donde trabajamos.
2: So we have enough place to share.
1: Entonces hay suficiente cupo donde compartir.
2: But where else can we share?
1: Pero ¿a dónde más podemos compartir?
2: Where else can we share?
1: ¿A dónde más? A ver.
2: Online, that's the word I'm looking for.
1: Claro que sí, estamos viendo que en línea.
2: If the people are there,
1: si las personas están presentes,
2: listen to this, the gospel must be there.
1: Entonces el evangelio debe estar presente.
2: Praise the Lord.
1: Gloria sea a Dios.
2: So, the Belize Union people, are you ready?
1: Entonces, pueblo de la Unión de Belice, ¿están listos?
2: Are you ready?
1: Estamos listos.
2: Southwest Mission, are you ready?
1: Misión del Suroeste de Belice, ¿están listos?
2: Central Mission, are you ready?
1: Misión Central.
2: Central, what happened to Central?
1: ¿Qué pasó con la Misión Central?
2: North Mission, are you ready?
1: Misión del Norte, ¿están listos?
2: Amen, amen. So we are ready today, my brother.
1: Entonces estamos preparados, listos el día de hoy, hermana.
2: So let us sit together.
1: Digamos juntos entonces.
2: One church.
1: Una iglesia.
2: Let us sit together. One church.
1: Repitamos juntos. Una iglesia.
2: One mission.
1: Una misión.
2: One voice.
1: Una voz.
2: Jesus is coming soon.
1: Jesús viene pronto.
2: One more time. I think we need to do it.
1: Hay que hacerlo una vez más.
2: One church.
1: Una iglesia.
2: One mission.
1: Una misión.
2: One voice.
1: Una voz.
2: Jesus is coming soon.
1: Jesús viene otra vez.
2: So, we just want to welcome you today to this grand event.
1: Le damos la bienvenida a este gran evento.
2: And may God bless each and one of us.
1: Y que el Señor pueda bendecir
2: that
1: a cada uno de nosotros.
2: From here,
1: que al partir
2: we
1: al final
2: leave with the power
1: podamos partir con el poder
2: to say that Jesus is coming soon.
1: Para poder proclamar de que Cristo

0: Jesús viene, pero muy pronto.
1: God bless you.
0: Dios les bendiga.
1: Happy Sabbath.
0: Feliz sábado.
2: De pie, cristianos. Vamos a orar.
0: Stand up for Jesus. We're going to pray.
2: Oremos en una sola voz.
0: We pray in one voice.
2: A nuestro Padre Celestial.
0: To our Heavenly Father.
2: No solo 27, sino hasta la eternidad.
0: Not only 27, but throughout eternity.
2: Vamos a orar.
0: Let us pray.
2: Amantísimo, grandioso Padre que estás en los cielos.
0: Loving and great Father who art in heaven.
2: Estamos delante de tu presencia.
0: We come before your presence.
2: Reconocemos tu grandeza.
0: We recognize your greatness.
2: Tu poder, Señor, y señorío.
0: Your power and your lordship.
2: Pero también reconocemos tu amor que tienes por nosotros.
0: But we also recognize the love you have for each one of us.
2: Por eso esta mañana, Señor, aquí una representación de la membresía de todo Belice.
0: So this morning we have a representation of the membership of Belize.
2: Venimos, Señor, con un solo espíritu para adorarte.
0: We are here with one spirit to worship you.
2: Para escucharte.
0: To hear your voice.
2: A través de tus siervos que traen el mensaje.
0: And that is through your servants who bring the message.
2: Pero también, Señor, venimos haciendo un compromiso.
0: But we're here also to make a commitment.
2: En este día especial sábado.
0: On this your day of the Sabbath.
2: Que hay un mensaje que proclamar.
0: There is a message to proclaim.
2: El mensaje de los tres ángeles.
0: The three angels' message.
2: Danos tu poder.
0: Give us of your power.
2: Para comprometernos.
0: To be committed.
2: Para ejecutar tu mandato.
0: To execute your command.
2: Y esperar tu segunda venida.
0: And in so doing,
2: acompáñanos a lo largo de este día en este programa.
0: Be with us throughout this day in this program.
2: Y al salir, Padre, al terminar el día.
0: And as we finish the day and we
2: podamos
0: leave,
2: regresar a nuestros hogares,
0: as we go back to
2: a nuestras iglesias,
0: to our churches,
2: a nuestra comunidad,
0: to our communities,
2: convencidos,
0: convinced,
2: compungidos por tu Santo Espíritu,
0: and anointed with
2: de
0: your
2: ganar
0: Holy Spirit,
2: más almas para Cristo Jesús.
0: And we go committed to
2: una voz,
0: win more souls
2: 27,
0: for you.
2: Es la iniciativa de este día.
0: The initiative for
2: gracias
0: today.
2: Por escucharnos.
0: Thank you for hearing
2: en
0: us.
2: Cristo Jesús lo pedimos.
0: In Christ Jesus,
2: amen.
0: We ask everything. Amen and amen.
1: Okay, good morning, welcome, happy Sabbath.
0: Muy buenos días, bienvenidos, feliz sábado.
1: Okay, it says in Belize.
0: En Belice.
1: My beautiful land so bright.
0: Esta tierra hermosa tan brillante.
1: We celebrate symbols that fill us with delight.
0: Celebramos símbolos que nos llenan de mucho deleite.
3: The mighty mahogany tree.
0: Tenemos el árbol de caoba magnificente.
3: Tall and grand.
0: Alto y muy grandioso.
3: Reminds us to grow strong and help each other stand.
0: Nos recuerda crecer alto y ayudar a cada uno a estar firme.
3: Like trusting in God's guiding hand.
0: Confiando en la mano de Dios que nos está guiando.
3: We build our future on faith so grand.
0: Estamos construyendo nuestro futuro en esta gran fe.
3: The tapir.
0: Gentle
3: and shy.
0: Gentil y grande.
3: Our national animal.
0: El animal
3: we
0: nacional.
3: We hold high. A symbol of kindness.
0: Un símbolo de cortesía y valentía y grandeza.
3: Just like the love that God gives me and you.
0: Así como el amor que el Señor nos da a usted y a mí.
1: The black

0: and sweet, shows God beauty pure and neat, and signs a grace of grace and hope so bright, shining with God love and light.
1: Así la orquídea está brillando y nos recuerda del amor de Dios.
0: The toucan, with its colorful beak, flies through our forests.
1: El tucán está volando por el bosque.
0: For a strong and,
1: y es fuerte.
0: And sleek. God made it beautiful for all to see. A wonderful gift to you and me.
1: Dios lo creó hermoso como un regalo para usted y para mí.
2: Our flag waves proudly in the sky.
1: Tenemos la bandera.
2: With red, blue and white, so high.
1: Tiene rojo, azul y blanco.
2: A symbol of unity and peace.
1: Símbolo de unidad y paz.
2: May God love in our hearts never cease.
1: Y así es la paz que siempre está en nuestro corazón.
2: Shows Belize where we belong.
1: El escudo que demuestra que somos fuertes y firmes.
2: With Christian values in our hearts.
1: Con esos valores cristianos en nuestro corazón.
2: We love and serve doing our parts.
1: Nos encanta y hacemos nuestra parte al servir.
3: Belize, my land so blessed and free, with faith and hope for all to see. May kindness and love grow each day, with God as our guide we proudly see. God bless Belize, Belize, we love you.
1: Amén, esta poesía dedicada a Belice.
4: Un feliz sábado. Abner, nuestro pastor Abner de los Santos. Es un orgullo para nosotros recibirle hoy aquí en tierra beliceña. Ahí viene el pastor. Es un orgullo, pastor, recibirle en tierra beliceña en esta mañana de sábado. Esta bandera, ¿verdad? Y esta águila que nos trae aquí la hermana representa con orgullo, ¿verdad?, la gran historia de México. ¡Viva México! ¡Viva Belice también! Sí. Dios le bendiga, pastor, y sea bienvenido en este lugar.
5: ¡Viva Belice!
4: One voice. 27.

0: this beautiful Sabbath morning.
1: En esa hermosa mañana de sábado.
0: It is a joy for us as the Belize Union to celebrate this special One Voice 2027 launch.
1: Como Unión de Belice es un privilegio poder dar este lanzamiento a Una Voz 27.
0: We have enjoyed special music like the Dominguez and Company.
1: Hemos disfrutado buena música de la familia Domínguez, las hermanas Domínguez.
0: We have had a special cultural welcome.
1: Hemos tenido una bienvenida cultural.
0: We have had a special welcome with our treasurer.
1: Hemos tenido una bienvenida especial por nuestra tesorera.
0: And as the day goes on, it gets better.
1: Y mientras el día avanza, se vuelve mucho mejor.
0: Would you say amen?
1: ¿Puede usted decir amén?
0: If you're excited, would you say amen?
1: Si usted está emocionado, diga amén.
0: If you believe,
1: aquí en Belmopán.
0: And even though it's not the time for the vote of thanks.
1: Y aun cuando no estamos en el tiempo de agradecimientos,
0: God has been guiding the program
2: hola,
0: from
2: hola,
0: beginning until
2: hola,
0: now.
1: Dios
2: hola.
1: Ha guiado este programa.

0: Programa desde el
1: inicio.
0: Hoy es un privilegio poder celebrar esta ocasión especial aquí en Belmopán.
1: And even though it's not the time for the vote of thanks.
0: Y aun cuando no estamos en el tiempo de agradecimientos,
1: God has been guiding the program from beginning until now.
0: Dios ha guiado este programa desde el inicio hasta ahora.
1: This is why we know that God is in control.
0: Es por eso que sabemos que Dios está al control.
1: We didn't have a place to meet.
0: No teníamos un lugar para reunirnos.
1: But we made some contacts.
0: Pero hicimos algunos contactos.
1: And we have a Esther in the Adventist camp.
0: Y también tenemos una Esther dentro de nuestro campamento.
1: The Sherilyn,
0: la hermana Sherilyn,
1: who works coordinating a special program. Sherilyn.
0: La hermana Cheryl.
1: And she said, Pastor, let's see if we can do something here in Belmopán.
0: Y ella dijo, Pastor, a ver si podemos hacer algo aquí en Belmopán.
1: And she spoke with her boss.
0: Y habló con su jefe.
1: And say, is it possible for us to use this place?
0: Y le preguntó si es posible que usáramos este lugar.
1: He didn't just give it.
0: Y no solamente lo otorgó,
1: but he says, we'll charge you for nothing.
0: Pero
1: you
0: dijo,
1: say,
0: no les vamos a cobrar absolutamente nada.
1: We want to thank everyone that has made this special meeting possible.
0: Queremos agradecer a cada uno que ha hecho esta reunión posible.
1: The Southwest Belize mission has come through for us.
0: A la misión suroeste que nos ha apoyado en gran manera.
1: And I'm going to hold some time because Dr. Abner has to speak to us.
0: Y voy a controlarme con el tiempo porque el Dr. Abner va a hablarnos.
1: For those of you that would like to have a special One Voice 27 Mission for All Belize Union Mission sticker.
0: Si usted quisiera uno de esos stickers especiales de la Unión de Belice,
1: our Pathfinders will pass through.
0: Nuestros conquistadores van a pasar por sus asientos.
1: And listen to the instructions now.
0: Y escuche las instrucciones.
1: This is not for one person.
0: Esto no es para una persona.
1: It's one sticker per person.
0: O sea, no es una tira por persona, sino es un sticker por persona.
1: So we're going to invite you to peel off your sticker.
0: Y así le vamos a pedir que usted pueda remover el suyo.
1: And pass it to the person next to you.
0: Y usted lo pueda pasar a la persona que está a la par de usted.
1: If they are extra because there's a small row.
0: Si hay más.
1: Give it
0: extras,
1: back to the Pathfinder.
0: Entonces entrégueselo a los conquistadores para que así todos pues la podamos conseguir.
1: Amen.
0: Amen.
1: Amen.
0: Amen.
1: We have special program line up for the entire day.
0: Tenemos un programa especial en este día.
1: There's an overflow next door.
0: También a la par tenemos otro salón.
1: So tell your friends they should be here. There's an overflow next on the other side.
0: Entonces dígale a sus amigos si no pudieron estar aquí al otro lado.
1: There's a special prayer is power and there's a special prayer room well decorated. If you need to pray, we ask you to just visit and we'll pray for you.
0: También tenemos un salón de oración que usted puede visitar y ahí vamos a orar por usted.
1: We're going to have an opportunity to eat and fellowship on the first floor.
0: Vamos a poder almorzar juntos en la planta baja, en el primer piso.
1: We're going to invite you to use the staircase only, not the elevator.
0: Vamos a pedirles que podamos usar las escaleras, no el elevador.
1: These two bathrooms to my right, in the exit, they're available for us exclusively for this floor.
0: Entonces los dos baños a mi derecha son los que están exclusivamente para este piso para nosotros.
1: There's male and female.
0: Hay para damas y caballeros.
1: Ladies and gentlemen,
0: entonces, damas y caballeros,
1: boys and girls,
0: niños y niñas,
1: it's a joy to invite my friend,
0: y es un gozo invitar a mi amigo,
1: a man of God,
0: un hombre de Dios,
1: a man that loves to preach,
0: un hombre que le encanta predicar,
1: a man that loves to share.
0: Un hombre que le gusta.
1: The energy of Inter-America is here.
0: La energía de Interamérica.
1: Would you welcome our president, Dr.
0: Podemos darle ahora oficialmente la bienvenida a nuestro presidente de la División Interamericana, el Pastor Abner de los Santos.
1: He will share with us the worldview and Inter-American Division plan for three main goals as well. He'll talk about that.
0: Y él va a presentarnos parte del plan estratégico de la Conferencia General y la División Interamericana.
1: And after he speaks, then I'm going to share a little bit about Belize strategic plan.
0: Y después de que él hable, vamos a hablar del plan estratégico
1: and
0: de Belice.
1: I'm going to invite all of our departmental directors to come as I am up here. You have 1 minute to share your emphasis.
0: Y también vamos a pedirle a los departamentales en su momento que puedan compartir en un minuto lo más importante.

0: Would you give him another hearty amen as you
1: Vamos darle
0: him?
1: Otro fuerte amén, fue otro fuerte aplauso a nuestro presidente.
2: Thank you. Thank you. Thank you. Happy Sabbath.
1: Muchas gracias, feliz sábado.
2: I'm happy to be here and to share this time with you. Special Sabbath for me.
1: Estoy contento de estar aquí y estar en este sábado muy especial.
2: It is a privilege to worship with you today.
1: Es un privilegio poder adorar junto con ustedes.
2: And to participate in the launching of One Voice 27.
1: Y poder participar en el lanzamiento de Una Voz 27.
2: You know, English is my second language.
1: Usted sabe que inglés es mi segundo idioma.
2: My first language is Spanish.
1: El lenguaje materno es español.
2: For that reason, being that you have both,
1: por esa razón, siendo que ustedes tienen dos,
2: I will speak in Spanish.
1: Voy a hablar en español.
2: Okay. Es un gozo poder estar con ustedes.
1: So it's a joy to be with you all.
2: Y aunque voy a hablar en español,
1: and even though I'm going to speak in Spanish,
2: la presentación que voy a compartir va a estar en inglés.
1: The presentation that I share will appear on the screen in English.
2: Ustedes van a tener la oportunidad de ver, bueno, yo espero que pueda abrirse ahora la presentación que vamos a compartir. Voy a hablar un poco de los planes estratégicos de la División Interamericana.
1: So I'm going to share with you about the strategic plan of the Inter-American Division.
2: Pero antes de presentar las iniciativas sobresalientes de nuestro plan,
1: but before sharing with you the highlights of this initiative,
2: quiero recordarles que nosotros estamos cimentados en la Biblia.
1: I want to remind you that we are grounded on the Bible,
2: viviendo la misión.
1: Living the mission.
2: Lo que hacemos debe estar fundamentado en la palabra de Dios.
1: What we do should be grounded in God's word.
2: Y así que vamos a comenzar mencionando el hecho de que la misión es la razón de ser de la Iglesia Adventista del Séptimo Día.
1: So the mission is the reason of the existence of the Seventh-day Adventist Church.
2: La razón por la que existimos como iglesia,
1: the
2: es
1: reason why
2: el
1: we
2: cumplimiento
1: exist
2: de la misión,
1: is for the accomplishment of the mission.
2: Sin misión, la iglesia no tiene razón de ser.
1: Without mission, the church has no reason to be.
2: Sin misión, nosotros, esta reunión no tendría sentido.
1: Without a mission, this meeting would be out with no sense.
2: Necesitamos tener claro que la misión es lo que le da sentido a todo lo que hacemos.
1: We must have clear that mission gives a sense of what we do.
2: Jesús les dijo a sus discípulos,
1: Jesus told his disciples,
2: vayan y hagan discípulos en todas las naciones.
1: Go ye therefore and make disciples unto all nations.
2: Bautizándolos en el nombre del Padre, del Hijo y del Espíritu Santo.
1: In the name of the Father, the Son, and of the Holy Spirit.
2: Enseñándoles que guarden todas las cosas que os he mandado.
1: Teaching them all things that I've shared with you.
2: Y he aquí yo estoy con ustedes todos los días hasta el fin del mundo.
1: And Lord, I am with you even up to the end of this world.
2: Jesús prometió que si cumplíamos la misión,
1: Jesus promised that if we would fulfill the mission,
2: al cumplirla donde quiera que fuésemos,
1: wherever we would go,
2: nunca estaríamos solos.
1: We would never be alone.
2: El Señor está con nosotros.
1: God is with us.
2: El Señor está con la iglesia en Belice.
1: The Lord is with the church in Belize.
2: El Señor está con su pueblo en todo el mundo.
1: The Lord is with his people in all this world.
2: A medida que nos involucramos en la misión,
1: and as we go involving in the mission,
2: en cualquier iniciativa que tomemos,
1: in any initiative that we embark,
2: podemos tener la certeza de que nunca estaremos
1: solos. We can have the certainty that we will never be alone.
2: Dios está con nosotros.
1: God is with us.
2: Incluso, bueno, ya tenemos la presentación allí.
1: So we have the presentation.
2: Permítanme comenzar compartiendo con ustedes el mapa de ruta de la División Interamericana.
1: Allow me to share with you the roadmap of the Inter-American Division.
2: Nuestro plan estratégico es yo iré viviendo la misión.
1: Our strategic plan is I will go living the mission.
2: Iré viviendo la misión.
1: I will go living the mission.
2: Y cuando hablamos de vivir la misión,
1: and when we talk about living the mission,
2: lo primero que debemos tener claro es que vivimos la misión en 2026 con propósito.
1: What we must have clear is that we live the mission with purpose in 2026.
2: Ustedes pueden ver allí en el mapa de ruta.
1: So in the roadmap you can see it on the screen.
2: 2026, viviendo la misión con propósito.
1: 2026, living the mission with purpose.
2: 2027, viviendo la misión con una voz.
1: 2027, living the mission with one voice.
2: Una voz 27.

0: presente,
1: 1 Voice 27,
0: está siendo lanzado desde ahora,
1: is being launched from now,
0: en el 2026,
1: in 2026,
0: porque es la iniciativa sobresaliente para el año 2027.
1: Because this is the most important initiative to launch it for 2027.
0: Voy a hablar un poquito más de ese concepto más adelante.
1: I will talk about that concept in a little while.
0: 2028,
1: 2028,
0: es el año de vivir la misión con acción.
1: Is living the mission with action.
0: Voy a hablar también sobre Impacto 28 en el 2028.
1: I will also talk about Impact 28 in 2028.
0: En 2029,
1: and in 2029,
0: viviendo la misión con mentoría.
1: Living the mission with mentoring.
0: Es el año en el cual nosotros esperamos entrenar a los nuevos líderes de las iglesias que estén surgiendo.
1: That is the year in which we plan to train the leaders from the new emerging churches.
0: Y entonces el 2030,
1: and in 2030,
0: estamos ahora viviendo la misión, celebrando la cosecha.
1: No, we are living the mission, celebrating the harvest.
0: La iglesia tiene el propósito de llevar adelante este programa.
1: So the church has the purpose to be able to carry on with this program.
0: Y tenemos tres iniciativas sobresalientes.
1: And we have three flagship initiatives.
0: No está funcionando el control conmigo. La primera iniciativa que quiero mencionar,
1: the first initiative that I want to mention,
0: es la de Impacto 28.
1: Is Impact 28.
0: Impacto 28 es una iniciativa que en realidad tiene el propósito de movilizar a toda la iglesia en todo el territorio de Interamérica.
1: Has the purpose to mobilize all the entire church across Interamerica.
0: La idea es que hayan por lo menos 100,000 centros de predicación en todo el territorio.
1: The idea is to have at least or over 100,000 preaching sites in our territory.
0: 100,000 centros de predicación.
1: 100,000 preaching centers.
0: Eso significa,
1: that means,
0: que no estamos hablando solamente de 100,000 predicadores.
1: That we are only speaking about 100,000 preachers.
0: Estamos hablando de 100,000 equipos,
1: but 100,000 teams,
0: estableciendo centros de predicación en diferentes lugares,
1: establishing preaching sites in different places,
0: a través de todo el territorio de Interamérica,
1: across all the territory of Interamérica,
0: especialmente en las grandes ciudades,
1: especially in the big cities,
0: pero no únicamente allí,
1: but not only there,
0: en todo sitio donde haya personas que alcanzar, debiéramos establecer un sitio de predicación.
1: In every place where people live, we must establish a site of preaching and to testify.
0: Esperaríamos que cada centro de predicación,
1: we hope and we pray that every preaching site
0: tenga la participación de por lo menos,
1: would have the participation of at least
0: 8 personas.
1: 8 persons.
0: Eso implica que estará el predicador,
1: that means that the preacher
0: los
1: will be
0: que
1: there,
0: ayudan con las presentaciones,
1: those who assist or help
0: un equipo que ayuda con los cantos,
1: a team that will sing.
0: No estamos hablando solamente de ir y hacer, es algo parecido a los grupos pequeños, pero en realidad estamos hablando de compartir el evangelio a las personas que ya fueron tocadas en el 2027.
1: It is similar to a small group, but it is to fulfill the mission to preach the gospel to those who have been reached out in 2027.
0: Pero la iniciativa,
1: but the initiative,
0: la iniciativa que la iglesia tiene para el 2020, para el año entre el año 2026 y el 2030.
1: So the initiative that the church has between 2026 and 2030.
0: Es cada iglesia una iglesia.
1: Is every church one church?
0: Cada iglesia una iglesia.
1: Every church one church.
0: Ninguna iglesia es madura hasta que se reproduce.
1: No church is mature enough until it reproduces itself.
0: Dios quiere que su iglesia crezca.
1: God wants his church to grow.
0: Dios quiere que su pueblo se expanda.
1: God wants his people to expand.
0: Que su reino alcance a muchas personas.
1: For his kingdom to reach many people.
0: Entonces, cada iglesia una iglesia.
1: So every church one church.
0: Habla de que cada iglesia debe procurar ser saludable.
1: Talks that every church has to be healthy.
0: Debe cuidar su salud espiritual.
1: Taking care of their spiritual health.
0: A fin de reproducirse saludablemente.
1: So that they can reproduce in a healthy manner.
0: La siguiente iniciativa, y nos vamos a quedar con ella porque es lo que estamos lanzando hoy.
1: The following initiative is the one that we are launching.

0: 27
1: es una voz 27.
0: Is one voice 27.
1: Cada iglesia, una iglesia es para la división interamericana.
0: Every church, one church is for the Inter-American Division.
1: Impacto 28 es una iniciativa de la división interamericana. Una iglesia es para la división interamericana.
0: Every church, one church is for the Inter-American Division.
1: Impacto 28 es una

0: por nuestro Señor Jesucristo.
1: Matthew 24:14 is that sermon of the gospel that is presented by Jesus.
0: Es el sermón profético de Jesús.
1: It is the prophetic sermon of Jesus.
0: Generalmente nosotros enfatizamos

0: huracanes, las inundaciones.
1: Generally speaking, we talk about earthquakes and floods and hurricanes.
0: Y nosotros decimos esas son señales del tiempo del fin.
1: These are the end time signs.
0: Hablamos de los falsos profetas y de los falsos cristos.
1: We talk about false prophets and false Christ.
0: Y decimos esas son señales del tiempo del fin.
1: These are signs that Jesus is coming.
0: Pero cuando Jesús presentó su sermón,
1: but when Jesus presented his sermon,
0: aunque hace mención de todos esos elementos que hemos mencionado,
1: he mentions all these elements that we have mentioned,
0: realmente Jesús
1: in reality,
0: enfatiza el
1: Jesus
0: hecho de que debido a todo eso,
1: is emphasizing that in due for that as a result of these things,
0: debido a las inundaciones, a los huracanes, a las necesidades en las que el mundo entrará,
1: as these natural disasters that the world is encountering,
0: debido a los falsos cristos y a los falsos profetas,
1: and the false prophets and the false Christ,
0: el amor de muchos se enfriará.
1: The Bible says that the love of many shall look warm.
0: Eso está en el versículo 12 de San Mateo 24.
1: Right? That is in Mateo 24:12.
0: Sí. Pero dice, el que persevere hasta el fin,
1: but it says that those who endure up to the end,
0: ese será salvo.
1: Those shall be saved.
0: Dios tiene el plan de salvación bien establecido.
1: God has the redemption salvation plan well established.
0: Y Él quiere que nosotros
1: and he wants us
0: practiquemos el amor
1: to practice love
0: a fin de alcanzar a las personas.
1: So that we can reach the unreached.
0: El amor práctico.
1: The practical love.
0: Mostrado cuando hay inundaciones.
1: As we show it when there are floods.
0: Mostrado cuando hay terremotos.
1: As we show it when there are earthquakes.
0: Mostrado cuando hay huracanes.
1: Shown when there are hurricanes.
0: Mostrado cuando hay necesidades.
1: Shown when there are needs.
0: Mostrado cuando otros se enfrían en el amor.
1: When people go wax cold in their love.
0: El pueblo de Dios debe perseverar en el amor.
1: The people of God should endure in love.
0: Y partiendo de esa práctica,
1: and so as we part from that
0: predicar
1: practice,
0: el evangelio al mundo,
1: then we must preach the gospel to the world.
0: Y Jesús dice en Mateo 24:14, será predicado este evangelio del reino a todo el mundo.
1: And Jesus says in Matthew 24:14, and this gospel of the kingdom will be preached unto all the world.
0: Y entonces vendrá el fin.
1: And then the end will come.
0: Es importante para que el evangelio alcance a todo el mundo que nos unamos.
1: It is very important for us to unite so that the gospel reach the entire world.
0: ¿Cómo nosotros vamos a responder a los tiempos en los que vivimos?
1: How will we respond in these times in which we are living?
0: Para que podamos realmente tener un impacto,
1: so that we can have an impact,
0: necesitamos hacerlo con una voz. Podemos mover la siguiente filmina.
1: We need to do it in one voice. Let's slide. Let's
0: move. Una voz.
1: One voice.
0: Una voz para todos.
1: One voice for all.
0: Niños, jóvenes y adultos usando una sola voz. El mismo mensaje.
1: Children and all of us using one message.
0: Nosotros somos la voz.
1: We are the voice.
0: El mensaje es Cristo.
1: The message is Jesus.
0: Nosotros somos la voz.
1: We are the voice.
0: Nosotros debemos compartir el evangelio.
1: We are to share the gospel.
0: Elena de White dice,
1: Ellen G. White says,
0: que cada obrero debe estudiar, planificar, establecer métodos para alcanzar a las gentes donde ellas están.
1: It says, let every worker study, plan and devise methods to reach the people wherever they are.
0: Es importante que nosotros hagamos y establezcamos métodos para alcanzar a la gente donde está.
1: It is very important for us to devise different methods to reach the people where they are.
0: Y cuando hablamos de la población mundial hoy,
1: and when we talk about the worldwide population today,
0: nos damos cuenta que la mayor parte de la población mundial está dentro de la media.
1: We see that the population is very involved in social media.
0: En, según las estadísticas,
1: so according to statistics,
0: 5,041 millones de personas forman parte de, están en las redes sociales.
1: It says 5.41 billion people are on social media.
0: 7,400 millones están activos en los smartphones.
1: 7.4 billion are active in their smartphones.
0: 5,300 millones miran la televisión y escuchan la radio.
1: 5.3 billion listen to the radio and view the TV.
0: El 63.9% de la población mundial tiene relaciones con la media, con el uso de los medios sociales.
1: So 63.9 on social media use social media worldwide.
0: 14 mil millones de horas realmente se usan en la social media en todo el mundo.
1: It says 14 billion hours per day are used in social media.
0: Y 2.200 millones de libros se venden anualmente.
1: And 2.2 billion books are sold annually.
0: Esas estadísticas nos dicen que la gente está dispuesta a escuchar.
1: That people are willing to listen.
0: Y nosotros debemos encontrar, dice la sierva del Señor, a la gente donde ella está.
1: And the servant of the Lord tells us that we must find and encounter the people wherever they are.
0: La media,
1: media,
0: las redes sociales,
1: social media,
0: son los lugares donde podemos encontrar a la gente ahora.
1: Is the place where we can find people today.
0: Por eso necesitamos unirnos una voz.
1: We have to unite in one voice.
0: Una voz 27.
1: One voice 27.
0: Déjenme de forma rápida mencionar algunas
1: very
0: cosas.
1: Quickly to mention certain very important things.
0: Voy a pasar varias de las filminas.
1: We will pass an amount of slides.
0: Y voy a centrarme especialmente en la filmina que tiene Una Voz 27, Misión para Todos, Proyecto, Preparación y Propósito.
1: So if we can go to the one voice where it says Project, Preparation and Purpose.
0: Puede mover, vamos a necesitar mover. No está funcionándonos aquí, así que
1: it's not working, so we can go to that slide.
0: Es una filmina que tiene las tres cosas.
1: It says Project, Preparation and Purpose.
0: Proyecto, Preparation and Purpose.
1: Almost
0: proyectos,
1: at
0: preparación y propósito.
1: Yeah.
0: Bien, cuando nosotros hablamos de Una Voz 27,
1: so when we talk about One Voice 27,
0: los que están en su ambiente natural en Una Voz 27,
1: those who are in their natural environment in One Voice 27,
0: son los niños y los jóvenes.
1: Our children and young people.
0: Nuestros niños y jóvenes,
1: our children and young people,

0: So they are within that platform. No, both.
1: Por eso es importante,
0: hence it is important for us
1: darles a los jóvenes especial participación en esta iniciativa.
0: To do our best to involve the young people in this initiative.
1: Una voz.
0: Yes, one voice 27.
1: Y en esta participación,
0: and in this participation,
1: necesitamos cuatro cosas.
0: We need four things.
1: Número uno,
0: number one. We need to strengthen our commitment with God, our relationship with God. We need to strengthen our communion with God.
1: Cimentados en la Biblia.
0: As we are grounded on the Bible.
1: Viviendo la misión.
0: Living the mission. This means that we should involve our young people and children in our prayers.
1: Necesitamos estudiar especialmente, prestar especialmente atención a los libros de Daniel y Apocalipsis.
0: We must study Daniel and Revelation.
1: Al inicio del año,
0: and
1: vamos a concentrarnos especialmente en eso.
0: As we start here, let's concentrate in this.
1: El primer pilar de nuestro plan estratégico es comunión con Dios.
2: The first pillar of our strategic plan is communion with God.
1: Amen. Necesitamos fortalecer nuestra relación con Dios como iglesia.
2: We need to strengthen our relationship with God as a church.
1: Bendice necesita tiempo para orar.
2: Believe
1: it is time to pray. Bendice necesita tiempo para entrar en comunión con Dios a través de su palabra.
2: Believe it is time for us to go into communion with God through His Word.
3: Necesita también, Bendice necesita también,
4: He also needs
3: esconder su identidad.

0: estar en Cristo.
1: To be able to have their identity in
0: Christ. Nuestra identidad está en Cristo.
1: Our identity is in Christ.
0: Estamos nosotros con el privilegio y la responsabilidad.
1: We have that privilege and responsibility
0: de representar a Cristo en nuestras vidas.
1: To represent Jesus in our lives.
0: Pero para hacerlo necesitamos comunión estrecha con Él.
1: But to do this, we need a direct communication with God.
0: La iglesia necesita estar unida.
1: The church needs to be united.
0: Y el único que puede unirnos como iglesia,
1: and the only one who can unite us as a church,
0: es el Espíritu Santo.
1: Is the Holy
0: Spirit. Necesitamos pedir el bautismo del Espíritu Santo en nuestra vida.
1: For the baptism of the Holy Spirit in our lives.
0: Y el Espíritu Santo puede trabajar en el corazón de niños, jóvenes y adultos.
1: And the Holy Spirit can work in the lives of men and women.
0: A veces en las iglesias, hermano, llevamos en los niños. Debe participar en la misión.
1: Should participate actively in the mission.
0: Bajo la influencia del Espíritu Santo.
1: Under the influence of the Holy Spirit.
0: Podemos ser transformados y útiles para cumplir la misión.

0: one voice
1: diciéndole al mundo,
0: telling the people in this world,
1: todas las cosas nuevas,
0: that all things new,
1: Jesús para siempre,
0: Jesus forever,
1: todo es nuevo,
0: all things new,
1: en Cristo Jesús,
0: in Jesus Christ,
1: que Él pueda bendecir a Belice,
0: may He bless Belize,
1: y que la misión siga avanzando para honra y gloria
0: and
1: de Dios.
0: May the mission continue advancing for the honor and glory of God.
1: Amen.
0: Amen.

0: church is on a move.
1: La iglesia se está moviendo.
0: What do you say?
1: ¿Y qué dicen?
0: The president has presented to us every church, one church.
1: El presidente ha presentado cada iglesia una iglesia.
0: That is right here.
1: Está aquí en el banner.
0: He presented Impact 28. We want you all to be involved.
1: Y en Impacto 28 queremos que todos se involucren.
0: And One Voice 27, Mission for All.
1: Y Una Voz 27, Misión para Todos.
0: And we want our church to be excited and involved.
1: Y queremos que la iglesia pueda estar emocionada e involucrada.
0: It doesn't matter where you are.
1: No importa dónde estés.
0: One Voice 27 is yours.
1: Una Voz 27 es tuyo.
0: It is not just the General Conference.
1: No solamente la Conferencia General.
0: The Inter-American Division.
1: La División Interamericana.
0: Or the Belize Union.
1: Y la Unión de Belice.
0: It is also the conference or the mission and every church being involved.
1: También es para cada una de las misiones y cada iglesia local involucrada.
0: In addition to the launch of One Voice 27.
1: Y adicionalmente a el lanzamiento de Una Voz 27.
0: The Belize Union team.
1: El equipo de la Unión de Belice.
0: The departmental directors.
1: Los departamentales y los directores.
0: With all of the administrators in the various fields.
1: Y todos los administradores de los diferentes campos.
0: Diligently to put together a strategic plan.
1: Han trabajado diligentemente para poner un plan estratégico.
0: I'm going to invite my departmental directors to just come up on my right.
1: Vamos a pedirle a los departamentales que vengan a la derecha.
0: And we're going to talk about just a synopsis of each mission for each department.
1: Y vamos a dar un sinopsis de la misión de cada departamento.
0: We have 2026 to 2030, the Belize Strategic Union Mission Plan.
1: Tenemos del 2026 al 2030 el plan estratégico de la Unión de Belice.
0: And because time is gone,
1: y porque el tiempo se ha ido,
0: all I might say is there have been a lot of investment in the strategic plan.
1: Se ha, ha hecho bastante en este plan estratégico.
0: It is printed.
1: Está impreso.
0: You can get your digital copy.
1: Puede hacerle una copia.
0: The digital copy.
1: Puede tener una copia digital.
0: And the department directors will present just 1 minute, 30 seconds, something from their strategic plan that they plan for the church in Belize to be utilized.
1: Y los departamentales en 30 segundos, un minuto, van a presentar parte de su plan de este quinquenio.
0: We're going to invite family ministries, family and health to be the first.
1: Vamos a pedirle al Ministerio de Familia y Salud primero.
0: And then we have women ministry.
1: Luego Ministerio de la Mujer.
0: And children ministry together.
1: Ministerio de Niños juntos.
0: Then we have ministerial association.
1: Tenemos la asociación ministerial.
0: With public affairs all in one and possibility ministries.
1: Tenemos asuntos públicos.
0: And as it is, according to the list, we will continue.
1: Y como está en la lista, vamos a seguir.
2: Good morning and happy Sabbath.
1: Buenos días y sábado.
2: Family is excited in Belize, right?
1: Las familias están emocionadas en Belice.
2: Because we have beautiful projects.
1: Porque tenemos proyectos hermosos.
2: Por ejemplo, tenemos el Bethany Project.
1: For example, we have the Bethany Project.
2: Todas las casas se van a convertir en centros de influencia.
1: Every house will become a center of influence.
2: Todas las casas vamos a hacer como la casa de Mary y de Marta y Lázaro fueron para Jesús.
1: Every home will become a home as Mary and Martha's home was for Jesus.
2: Así que esperamos que vayan pensando cómo van a abrir su casa para que sus vecinos y sus amigos vengan.
1: So I hope that you can think about how you will open your home so that your neighbors and friends can come.
2: Y con mi asistente, la hermana Campbell.
1: And with my assistant, Sister Campbell.
2: Se está organizando un maravilloso retiro de solteros.
1: We're organizing a wonderful singles retreat.
2: Así que esperamos que todos los solteros.

0: solteros estén allí en octubre.
1: So we hope all the singles will be there in October.
0: Su pastor tiene toda la información exactamente dónde y cuándo.
1: Your pastor has the information of when and where.
0: Este octubre que viene.
1: This October that is coming.
0: Y para salud.
1: And for health.
2: Good morning, Happy Sabbath Church.
1: Feliz Sábado, Iglesia.
2: Health is our greatest wealth.
1: La salud es el mayor don que
2: Not
1: tenemos.
2: Not by chance, but by intentional choices.
1: Y es por decisiones intencionales.
2: And we need to be healthy to do God's work.
1: Tenemos que estar saludables para hacer la obra de Dios.
2: To this end, our union is involved in few strategic plans.
1: Y por eso la unión está involucrada en algunos planes estratégicos.
2: The first is for the 28th of this month.
1: El primero es para el 28 de este mes.
2: Our week of health evangelism.
1: El 20 de este mes.
2: Commences on the 20th of September.
1: Empieza el 20 de septiembre.
2: To the 27th of September.
1: Al 27 de septiembre.
2: And we need all to be on board.
1: Y queremos que
2: Because
1: todos estén involucrados.
2: Also, we need to remember that in the commencement of that activity.
1: Y tenemos que recordar que al iniciar esta actividad.
2: A cooking class.
1: Va a haber una clase de cocina.
2: I'll let my sister see some more.
0: Okay, the cooking class, all the cooks in the house. Let me see your
1: a
0: hands.
1: Ver, ¿cuántos cocineros hay
0: all
1: en la casa?
0: Chefs.
1: A ver las
0: okay.
1: manos.
0: So every one of you, we have a group already. If you don't know about it, ask your pastors. They know my number. We want you to celebrate a cooking class in your church.
1: Queremos,
0: the 20th of September.
1: Queremos celebrar una clase de cocina en su iglesia el 20 de septiembre.
0: Así que esperamos que todos nos apoyen con esta iniciativa.
1: Okay. So we hope that all can support with this initiative.
2: The way to the heart is through the belly. The way to the heart is through the belly.
1: Oh, el camino al corazón es a través del estómago.
2: Another important strategic plan.
1: Otra parte importante del plan estratégico
2: is the healthy school initiative.
1: Es la iniciativa de escuelas saludables.
2: Every church, every school, we hope to have a health expo.
1: Y queremos tener en cada escuela una exposición de salud.
2: So we can promote the health message in the school.
1: Para promover el mensaje de salud en las escuelas.
2: And most importantly,
1: y más importante,
2: is that we need workers for these activities.
1: Necesitamos trabajadores para estas actividades.
2: Promote the health promoters training.
1: Y por eso queremos tener un entrenamiento para promotores de salud.
2: We were successful with the activity in Southwest.
1: Tuvimos éxito en la actividad en el sur.
2: We have 40 of our missionary health evangelists have been trained.
1: Donde se entrenaron a 40 expositores de salud, evangelistas de salud.
2: To be continued.
1: Y
2: God bless
1: se
2: you.
1: Va a seguir.
3: We in the Women, Children, and ASI Mission 2000 and Beyond.
1: En el Ministerio de la Mujer, de Niños y de ASI 2000 y más allá.
3: We are speaking one voice.
1: Estamos hablando una voz.
3: We are speaking evangelism.
1: Estamos hablando evangelismo.
3: We are being creative disciples for Christ.
1: Estamos siendo discípulos creativos para Cristo.
3: Why? Because we are making intentional friendship with our neighbors and members of the community.
1: Porque estamos teniendo una amistad intencional con los vecinos y miembros de la comunidad.
3: How are we doing this?
1: ¿Y cómo estamos haciendo esto?
3: We are doing it through acts of kindness.
1: Lo hacemos a través de actos de servicio.
3: The women's ministry are sharing bread.
1: El ministerio de la mujer está compartiendo pan.
3: ASI is sharing packages.
1: ASI está compartiendo paquetes.
3: And children ministries, we are sharing the books. Christ Object Lesson with other children in their neighborhood.
1: Y el ministerio infantil está compartiendo libros con otros niños en su vecindario.
3: Come along.
1: Así que únanse.
3: Remember, our church is formed by women, most women and children.
1: Que la mayoría de nuestra iglesia son mujeres y niños.
3: We are the 80%. Let's show it.
1: Somos el 80%, así que vamos a demostrarlo.
4: Actually, I have 4 departments, but we can talk about one.
1: Yo tengo 4 departamentos, pero voy a hablar de uno.
4: We'll talk about religious liberty.
1: Vamos a hablar de libertad religiosa.
4: Public affair.
1: Y

0: Departamento de Asuntos Públicos.
1: We have three initiatives in it.
0: Tenemos tres iniciativas.
1: Annual Religious Liberty March.
0: Y tenemos una marcha de la libertad religiosa.
1: Religious Freedom Sensitizing Program.
0: Tenemos un programa para poder presentar la libertad religiosa.
1: Also, we have parliamentary and legal religious initiatives.
0: Y una iniciativa parlamentaria y legal.
1: We want to teach the church.
0: Queremos enseñarle a la iglesia.
1: That when this is for all people.
0: Y esto son para, es para todos.
1: Religious liberty is not for only Adventists.
0: La libertad religiosa no es solo para los adventistas.
1: It's for all denominations.
0: Es para todas las denominaciones.
1: We protect all denominations.
0: Protegemos todas las denominaciones.
1: Not ecumenism.
0: Y no es ecumenismo.
1: But religious liberty.
0: Pero la libertad religiosa.
1: Okay, so we want to have that yearly march.
0: Y queremos tener una marcha cada año.
1: And every year you get a sermon.
0: Y cada año recibirán un sermón
1: in your church
0: en su iglesia
1: to preach.
0: Para poder predicar.
2: 1 minute. ESDA, the new kid on the block.
0: El departamento de ESDA.
2: What is ESDA?
0: ¿Y ahora qué significa esto?
2: Encyclopedia of Seventh-day Adventists.
0: Es la enciclopedia de la Iglesia Adventista.
2: And the basic objective of ESDA is to give each and every one of us a voice.
0: Y el objetivo es darnos a cada uno una voz.
2: A voice in sharing about our country.
0: Una voz que podamos compartir en nuestro país.
2: In training, in discipleship.
0: En entrenamiento y discipulado.
2: In helping others to have an identity in Christ.
0: Ayudar a otros a tener una identidad en Cristo.
2: And this will be done through training of influencers across the country.
0: Y vamos a tener un entrenamiento a través del país.
2: They've been trained in writing various articles. Writing.
0: O vamos a entrenar en escribir.
2: And ultimately in publishing
0: también,
2: the articles that you write.
0: También para poder publicar.
2: So we will be coming, we will be in the schools, we will be inviting you to prepare for us as we come to share about ESDA.
0: Así que vamos a llegar a sus campos, así que se preparen para cuando nosotros lleguemos.
3: Happy Sabbath, everybody.
0: Feliz sábado a todos.
3: And to all of our young people.
0: ¿Cómo están los jóvenes?
3: I want you to know
0: yo quiero que sepan
3: that we have Youth Alive Initiative,
0: que tenemos la iniciativa de jóvenes vivos,
3: going back to small groups,
0: regresando a los grupos pequeños,
3: discipleship,
0: al discipulado.
3: Amen.
0: Amen.
3: And then we are preparing for our campery in 2028.
0: Y estamos preparando el campamento para el 2028.
3: We are looking forward as we mentor our young people.
0: Y estamos viendo para poder darle mentoría a nuestros jóvenes.
3: As we continue guiding them.
0: Al seguir guiándolos.
3: One Voice 2027.
0: Una Voz 2027.
4: Five point forty one billion people on social media.
0: 5.41 billones de personas.
4: 7.4 billion active smartphones.
0: 7.4 celulares activos.
4: 5.3 billion television viewers and radio listeners.
0: 5.3 billones de personas que ven televisión.
4: 63.9 and social media.
0: 63.9 en las redes sociales en el mundo.
4: 14 billion hours per day and social media.
0: 14 billones de horas pasadas en redes sociales.
4: Let me see the hands of those who have a cell phone.
0: A ver, ¿quién tiene un celular?
4: You know the power you have in your hands.
0: ¿Y saben el poder que tienen en su mano?
4: You should now take a video and send it on your status.
0: Solamente hay que tomar un video y poder compartirlo.
4: As the communication director,
0: como director de comunicación,
4: I have my communication, my counterpart from the south and the central and the north working together.
0: Tenemos los directores del norte, de la central y del sur trabajando
4: our
0: juntos.
4: Our plan for the next 5 years.
0: Y el plan para los siguientes 5 años.
4: Train at least 100 communication directors across the union.
0: Es entrenar a por lo menos 100 comunicadores a través de la unión.
4: We have our radio. We have our television station.
0: Tenemos la estación de televisión, la radio.
4: We want active users and Facebook and TikTok and

0: bloggers.
1: Queremos personas activas en Facebook, en TikTok y en todas las redes.
0: With what you have in your hand.
1: Y con lo que tenemos en nuestra mano.
0: To spread the gospel.
1: Para poder compartir el evangelio.
2: Okay, good morning. I am the publishing director.
1: Buenos días, soy la departamental de publicaciones.
2: And what we want to do is to get our literatures in all our house and communities.
1: Y queremos que la literatura esté en cada casa y cada comunidad.
2: So from now to December, we are recruiting, we are training. Come January, we want colporteurs all over Belize.
1: De aquí a diciembre estamos buscando colportores, estamos entrenando para que enero haya colportores a través de Belice.
2: We too have a team. The North Mission has Pastor Anderson, Central has Pastor Gillett, Southwest has Pastor Kanya. You want to colport, you want to be active in getting out our literature, get in touch with them, and they will give me your information. So as a team, we can get our literature in all our homes.
1: Pero cada misión tiene su director, ya lo mencionó, pueden contar, ponerse en contacto para que la literatura vaya a través de toda la unión.
3: When we talk about stewardship,
1: cuando hablamos de mayordomía,
3: we are talking about our life.
1: Estamos hablando de nuestra vida.
3: For the reason we start with our training with the pastors.
1: Por eso hemos empezado un entrenamiento con los pastores.
3: This 17th of September.
1: O el 17 de septiembre.
3: Mission, for the South Mission.
1: Para la misión mission. Del sur.
3: And the 8th of October is for the North Belizean Mission.
1: Y el 8 de octubre es para el norte, para la misión del norte.
3: We are talking with those initiative that we have in stewardship because it's for every one of the members for our church.
1: Y estamos hablando de las iniciativas porque es para cada uno de los miembros de las iglesias.
4: When we speak about spirituality,
1: cuando hablamos de espiritualidad,
4: we are talking about the foundation of what we do.
1: Estamos hablando del fundamento de lo que hacemos.
4: So for one voice,
1: así que para una voz,
4: for unity,
1: para unidad,
4: and everything else, one mission for all,
1: y para todo, una misión para todos,
4: the chaplaincy department will make sure,
1: el departamento de capellanía se asegurará,
4: that we have the highest level of spirituality,
1: que tengamos el nivel más alto de espiritualidad,
4: in all our institutions,
1: en cada institución,
4: and among all our people,
1: y a través y en todo nuestro pueblo.
5: Aim, reclaim, proclaim, living the mission.
1: ¿Verdad? Aim, reclaim, proclaim, ¿verdad? Viviendo la misión.
5: It's one of the initiatives of the Sabbath School and Personal Ministry Department.
1: Es una de las iniciativas del Departamento de Escuela Sabática y Ministerio Personal.
5: Before sending our disciples, members to preach the gospel of Jesus
1: antes
5: Christ,
1: antes de enviar a nuestros discípulos a predicar el evangelio,
5: our department is aiming to train 1,344 person that are willing to share Jesus Christ in our territory.
1: En nuestro departamento quiere entrenar 1,345 personas que quieran compartir a Jesús.
5: So we are going to all the three missions.
1: Así que estamos yendo a cada una de las tres misiones.
5: Speak to your local field director.
1: Hable con el director de su departamento, de su misión.
5: And may God bless you.
1: Y que el Señor les bendiga.
6: I want to see the hands of all those who are business Seventh-day Adventist members.
1: Quiero ver a las manos de todos los empresarios, los que están centrados en negocios.
6: Let me see the hands of all those who are business owners.
1: Todos los que son dueños de negocios.
6: Okay. Professionals.
1: Profesionales.
6: Doctors, nurses, lawyers. Let me see your hands.
1: Abogados, enfermeros, doctores.
6: You know, in Belize we have Pastor Powell, more than 1,000 Seventh-day Adventist business owners. More than 1,000.
1: En Belice tenemos más de 1,000 personas que son dueños de negocios.
6: In Belize.
1: En Belice, adventistas.
6: Some of them are part of the Belize Chamber of Commerce. Some of them are members of the Belize Chamber of Commerce.
1: Algunos son partes de la empresa de comercios de Belice.
6: But most of us,
1: pero la mayoría de nosotros,
6: only use our office spaces for business purposes.
1: Solo usamos nuestros espacios para propósitos de negocio.
6: Therefore,
1: por eso,
6: ASI Belize Chapter,
1: ASI,

0: That one statement.
1: Esa simple oración
0: turns your office space.
1: Vuelve tu espacio de negocio
0: into a center of influence.
1: En un centro de influencia.
0: And opens the door.
1: Y abre la puerta
0: for the Holy Spirit.
1: Para que el Espíritu Santo
0: to guide you doing business with Christian principles.
1: Pueda guiarte a hacer negocios con principios
0: so
1: cristianos.
0: So we will create a Seventh-day Adventist business hub.
1: Así que vamos a crear un espacio para profesionales y dueños de negocio adventistas.
0: So we will forward to you the information of a very important event coming before the end of the year.
1: Les vamos a mandar la información de un evento muy especial importante antes del fin del año.
0: Professionals and business owners there.
1: Y queremos ver a todos los profesionales y dueños de negocios
0: ahí. We hope to see you there.
1: Muchas gracias.
2: Would you give all of the departmental initiatives and directors for the initiatives 2026 to 2030, if you're in tune and want to work with them, would you give them a round of applause?
1: Si queremos trabajar con los departamentales y sus planes, un aplauso para ellos.
2: One Voice 27.
1: Una Voz 27.
2: We have the plan.
1: Tenemos el plan.
2: We have the mission.
1: Tenemos la misión.
2: The people are ready.
1: Las personas están listas.
2: Are you ready?
1: ¿Y están listos?
2: Are you ready?
1: ¿Están listos?
2: Southwest, are you ready?
1: La misión del sur, ¿están listos?
2: Central, are you ready?
1: Misión central, ¿están listos?
2: North, are you ready?
1: La misión del norte, ¿están listos?
2: One Voice 27.
1: Una Voz 27.
2: Be a part.
1: Sea parte.
2: As we launch the initiatives for this quinquennium.
1: Y al lanzar las iniciativas para este quinquenio.
2: At this time we have a special item of music coming for us.
1: Tenemos un especial en estos momentos.
2: All the way from PG.
1: Desde
2: Dangriga, sorry.
1: Viene desde Dangriga.
2: All the way from Dangriga.
1: Desde Dangriga.
2: Would you give them a round of applause as they come?
1: Así que vamos a darles un aplauso.
2: Come on, come on,
1: come
2: on, come on. Thank you so much.

0: sees the Gentiles as dogs and people that doesn't work the while.
1: Y Paul está tratando de traer unidad entre los nuevos creyentes.
0: However, Paul is trying to bring everybody together as new believers.
1: Y Dios le dio una brillante idea.
0: And God gave Paul a bright idea.
1: Los judíos estaban teniendo algunos problemas económicos.
0: The Jews had some financial problems.
1: Y Paul dijo, esta es mi oportunidad para unirlos.
0: And Paul said, this is my opportunity to bring them together.
1: Entonces la primera pregunta que tenemos en Primera de Corintios.
0: Our first question in 1 Corinthians.
1: 16:1-2.
0: 1 Corinthians 16:1-2.
1: La pregunta es, ¿qué instrucción le dio Pablo en esta carta a los cristianos en Jerusalén?
0: The question was, what instruction did Paul give the Christian in Corinth? In Jerusalem.
1: Okay, entonces vamos con el primer intervención.
0: So we will have the first intervention.
2: All right, first let's read 1 Corinthians 16:1-2 together.
0: Okay, leamos todos juntos 1 Corintios 16:1-2.
2: The Bible says, no concerning the collections for the saints.
0: La Biblia dice, ahora, en cuanto a la colección para los santos.
2: As I have given order to the churches in Galatia, even do so ye.
0: Como he dado instrucción a los de Galacia, también le hago con ustedes.
2: It says, upon the first day of the week, let every one of you lay by him in store.
0: Cada primer día de la semana que cada uno aparte algo.
2: As God had prospered that there be no gatherings when I come.
0: Como Dios te ha prosperado para que no haya colecta cuando yo regrese.
2: So we see here there's two important things that Paul mentions and counsels the church.
0: Hay dos cosas que Pablo aquí menciona y aconseja a la iglesia.
2: First, he told them to lay it aside
0: primero,
2: the first day of the week.
0: Primero les dice, póngalo aparte en el primer día de la semana.
2: And then he also went on and he said, as to what the Lord had prospered you.
0: Y también sigue diciendo como Dios te ha prosperado.
2: So that brings us right into Tuesday's lessons, right?
0: Y eso nos llega directamente a la lección del martes.
2: Because Tuesday talked about planning.
0: Porque el martes habla acerca de planeación.
2: Right? Here we see that God's plan for salvation.
0: Aquí vemos que Dios planeó el plan de la salvación estaba planeado.
2: Was even before the fall of man.
0: Estaba planeado antes de la caída del hombre.
2: Now God, before everything, he had to make sure that he had all bases covered.
0: Antes que todo, Dios tenía que asegurarse que todos sus bases estaban cubiertos.
2: So we see that from the foundation of the world, this was God's plan.
0: Ya vemos que desde la fundación del mundo, Dios ya tenía un plan.
2: The lesson also teaches us, Pastor.
0: Y la lección también nos enseña.
2: That planning is essential to giving.
0: La aplicación es que planear es muy esencial para el dar.
2: Because God doesn't want us to give what we don't have.
0: Dios no quiere que solo vengamos y damos lo que no tenemos.
2: He wants us to set aside based on what he has given us.
0: Él quiere que apartamos basado en lo que él nos ha dado.
2: And the only way we can do that is through proper planning.
0: Y la única manera para hacer eso es planeando apropiadamente.
1: Muchas gracias. Él dijo un punto muy importante. Debemos planear. La Biblia dice.
0: This is a very, very key point. We need to plan.
1: La Biblia dice que no debemos venir a la iglesia con las manos vacías.
0: The Bible says that we should not come to church with empty hands.
1: Después de todo lo que Dios hace para bendecirnos.
0: After all what God has done for us in blessing us.
1: Entonces, ¿cómo respondieron los cristianos en Macedonia cuando se les pidió esta ayuda para los judíos?
0: How did the Christian respond in Macedonia when Paul asked them for this offering?
3: All right, let's turn our Bibles to 2 Corinthians 8, verse 1 to 4.
0: 2 Corintios 8, 1 al 4.
3: And it says, and now brothers and sisters,
0: y ahora, hermanos y hermanas,
3: we want you to know about the grace that God has given the Macedonian church.
0: Queremos que sepa de la gracia de Dios que le ha dado a las iglesias de Macedonia.
3: In the midst of very severe trials,
0: en el medio de pruebas y tribulaciones,
3: their overflowing joy, their extreme poverty, welded up in rich generosity.
0: De su gracia sobresaliente y de su pobreza.
3: For this I testify, they gave as much as they were able.
0: Por eso testifico que ellos dieron así como ellos podían.
3: And even beyond their ability.
0: Y aún más allá de sus habilidades.
3: Entire

0: on their own.
1: Sobre de manera de su propio dar.
0: They urgently pleaded with us for the privilege of sharing in service to the Lord's people.
1: Y ellos también sirvieron para la causa del Señor.
0: Now let's break this down. So we see the people in Macedonia, and let me tell you, they weren't like us in AC, you know, full comfort, having a, you know, live, laugh, love.
1: Los macedonios no estaban como nosotros, bien vestiditos, bien cómodos, confortables, en aire acondicionados.
0: Instead, it says that they were going through great trials. They were going through poverty.
1: Dice que estaban pasando por muchas pruebas, estaban pasando por pobreza.
0: And still they were able to give willingly.
1: Y aún podían dar amablemente.
0: But not only that, they begged for the opportunity to give more.
1: Aún pidieron, queremos dar más.
0: And when we look at this, we see the reason why they were able to do that in verse 5.
1: Y vemos en versículo 5, por qué la razón que ellos querían dar más.
0: It says they gave themselves to Christ first.
1: Dice que ellos se dieron a Cristo primero.
0: So because they surrendered themselves to Christ,
1: porque ellos se rindieron a Cristo,
0: they were able to give everything they had to others.
1: Entonces pudieron darse de todo lo que tenían para Cristo.
2: Thank you, Kaya. That was a beautiful contribution too.
3: Amen.
1: Muy bien.
2: ¿Saben ustedes en la Biblia quién dio todo lo que tenía en el Nuevo Testamento? Piensen en algún carácter que los impresionó, que dieron todo lo que tenían.
1: Do you remember any character in the Bible or in the New Testament that gave everything, all what they had? Do you remember any character in the New Testament?
2: A ver, ¿quién nos puede contribuir?
1: That gave everything that they had. The widow.
2: La viuda.
1: Anybody else?
2: ¿Alguien más?
1: Do you
0: Mary
1: remember
0: Magdalene?
1: Any other Bible character that gave everything, all what they had?
2: ¿Alguien más en la Biblia que dio todo lo que tenía? Una mujer. A ver, una
1: a
2: mujer.
1: A woman. This was a woman. She gave all what she had. Anybody remember? Who was that person?
2: Otra clave. Estaba con Jesús.
1: That person was with Jesus. Yes. The name was
4: Mary.
2: Compró algo con todo su salario de un año completo.
1: She bought something with the salary of a full year salary.
2: ¿Quién? María Magdalena.
1: Mary Magdalene. Very good.
2: Y también tenemos al niño que compartió su almuerzo con Jesús.
1: And remember the child that shared his lunch with Jesus.
2: Era todo lo que él tenía.
1: That was all he had.
2: Y él se lo entregó a Jesús.
1: And he gave it all to Jesus.
2: Él ni siquiera dejó un pescadito y un pan para él solito.
1: He said, well, just a small fish and bread. But he gave it all.
2: Entregó todo para avanzar con la misión.
1: He gave it all to Jesus to advance the mission.
2: Esto nos dice que ellos estaban siguiendo el ejemplo de Jesús, que
1: this
2: dice...
1: That they were following the example of Jesus.
2: En 2 Corintios 8 y 9, si lo podemos poner en el screen, por favor.
1: In 2 Corinthians 8, 9, if we can have it
2: on the screen. 2 Corinthians 8, 9.
1: 2 Corinthians 8, 9.
2: Aquí no me está funcionando el teléfono, así que por favor lo ponen en el screen. Can you put it on the screen, please? 2 Corinthians 8, 9. Okay, vamos a leerlo. Dice... You know the grace of our Lord Jesus Christ.
1: Conocen de la gracia de nuestro Señor Jesucristo.
2: That though he was rich.
1: Aun cuando él era rico.
2: Yet for your sake.
1: Aun por su causa.
2: He became poor.
1: Él se hizo pobre.
2: So that you by his poverty might become rich.
1: Que por usted, por su pobreza de él, usted se volviera rico.
2: Así que Jesús fue el mejor ejemplo que tenemos de dejarlo todo para avanzar con la misión.
1: The best example is Jesus. He left, gave up everything to save and fulfill the mission.
4: So, beloved class, as we meditate in the generosity of men, how about God?
1: Ahora que estamos hablando de la generosidad humana, ¿qué tal la generosidad de Dios?
4: When we read the epistles of Paul,
1: cuando leemos las epístolas de Pablo,
4: how he emphasizes about what God gave everything for humanity.
1: Cómo él enfatiza que Dios dio todo para la humanidad.
4: Actually, in Philippians 2, 5 to 8, he speaks about that.
1: En Filipenses 2, 5 al 8, habla de eso.
4: Can we pound more about this?
1: ¿Podemos hablar, comentar más sobre la dádiva de Jesús?
3: Claro que sí, mi pastor. Y es ahí donde el apóstol Pablo nos insta a todos los cristianos a tomar ese ejemplo.
1: And there is where the apostle Paul

0: indicate and encourage every Christian to follow Christ's example.
1: Porque en Filipenses capítulo 2 versículo 5,
0: because in Philippians 2 and verse 5,
1: nos dice, haya pues en vosotros este mismo sentir,
0: let this mind be in you as was in Christ Jesus.
1: Que hubo en Cristo Jesús.
0: Amen.
1: Ese es el ejemplo que Dios nos da.
0: That's the example that Christ gave us.
1: ¿Esto qué debe de resultar en nosotros?
0: And what result should this bring out in us?
1: Primero, first, una gratitud por la gracia de Dios.
0: First, a gratitude for the grace of God.
1: Número dos, un deseo de seguir el ejemplo de Jesús.
0: And secondly, a desire to follow the example of Jesus.
1: Porque eso es lo que dice el apóstol Pablo. Haya pues en vosotros este mismo sentir.
0: Because that's what the apostle Paul says, let this mind be in you.
1: Y el otro es el deseo de compartir la bendición que nos da con todas las personas.
0: And the other is that we have the desire to share with others what Christ has done for us.
1: Y el número cuatro,
0: and fourth,
1: ese deseo de que cuando demos, lo demos con amor.
0: That when we give with love.
1: Demos alegres.
0: We give cheerfully.
1: Pero dándolo todo al servicio de Cristo
0: but
1: Jesús.
0: But giving it all for the service of Christ.
2: So, sometimes we would like to receive and not to give.
0: A veces nos gusta recibir y no dar.
2: And sometimes when our elders, pastors or leaders are preaching about giving.
0: A veces cuando los pastores, ancianos hablan acerca de dar.
2: Well, we are obligated to give.
0: Estamos obligados a dar.
2: Is that the right spirit?
0: ¿Ese es el espíritu correcto, hermanos?
2: Can we offer a sacrifice which is obligated?
0: ¿Usted puede dar un sacrificio que es obligatorio?
2: What we think about this?
0: ¿Qué piensan ustedes de eso, hermanos?
3: Yo creo que para que podamos avanzar con la misión, tenemos que cambiar nuestra forma de pensar.
0: I think for our mission, for God's mission to advance, we need to change our mindset.
3: Pensemos cómo podemos avanzar la misión si podemos todos colaborar.
0: How we can advance this mission when we all cooperate.
3: Si todos colaboramos, es más rápido y más fácil avanzar con la misión.
0: If all cooperate, it's quicker to take the mission.
1: Y el primero estar en misión fue Dios.
0: And the first person to be in mission is God.
1: Porque Dios, así como hizo el plan de salvación,
0: as God designed the plan of salvation,
1: también en Juan 3:16, el versículo más famoso de todos,
0: John 3:16, the most famous verse of all,
1: nos dice que Dios dio todo el cielo en Cristo Jesús.
0: That God gave all heaven in Jesus Christ.
1: Para que todo aquel que en él crea,
0: that all who believes in
1: así
0: him,
1: que su tenga vida eterna.
0: So, that they may have eternal life.
1: El mayor dador de todos es nuestro Padre Celestial.
0: The greatest giver of all is our Heavenly Father.
2: So, a generous spirit is very important to fulfill the mission.
0: Un espíritu generoso es muy importante para cumplir la misión.
2: If we are to finish God's mission in this world,
0: si hemos de terminar la misión de Dios en este mundo,
2: our mentality must change.
0: Nuestra mentalidad debe ser cambiada.
2: Our focus must change.
0: Nuestro enfoque debe cambiar.
2: It is not about me.
0: No se trata de mí.
2: But it's about the mission.
0: Pero es acerca del cumplimiento de la misión.
2: We should give everything that we have.
0: Deberíamos dar todo lo que tenemos.
2: Our money.
0: Nuestro dinero.
2: Our talents.
0: Nuestro talento.
2: Everything for the cause of the mission of Jesus
0: todo
2: Christ.
0: Todo por el cumplimiento de la misión de Jesús.
3: Gracias, pastor. Y otra cosa importante es que tenemos que deshacernos de las cosas de este mundo.
0: Another thing, we need to give up the things of this world.
3: Aquí dice en el viernes que los miembros de la iglesia debemos detach, debemos apartarnos o separarnos de las cosas de este mundo para poder hacer sacrificios para la misión.
0: So we must separate ourselves from the things of the world so that we may make sacrifice in the fulfillment of God's mission.
3: Somebody said we should wear the things of this world like a loose garment.
0: Deberíamos usar las cosas del mundo como una vestimenta suelta.
3: Listo para soltar y salir.
0: Listo, ready to throw it off.
3: Así que no nos aferremos a nada aquí, entreguemos todo, nuestros talentos y todo para la misión.
0: So let us not attach

0: the things of this world, but be ready to give it for the fulfillment.
1: Muchas gracias por su participación y los invito para que estudien.
0: Thank you very much, and I invite you to continue studying your Sabbath school lesson. God bless.
2: May God bless you.
0: Let us pray. Let us stand for prayer. Father, we thank you for the review of this lesson.
2: Querido Padre, te agradecemos por el repaso de la lección.
0: Help us to be like our heavenly Father.
2: Ayúdanos a ser como el Padre celestial.
0: That gave it all for the salvation of us.
2: Que entregó todo por causa de nuestra salvación.
0: May we be generous.
2: Que seamos generosos.
0: May we be grateful.
2: Que seamos con gratitud.
0: And Father, May the heart of Christ live out in us.
2: Y que el corazón de Cristo pueda vivir en nosotros.
0: So that we can fulfill his mission.
2: Para que podamos cumplir su misión.
0: In Jesus' name.
2: En el nombre de Jesús.
0: Amen.
2: Amén.
3: 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Muchísimas gracias por seguir en nuestra compañía. Estamos transmitiendo en vivo el lanzamiento de Voz, Una Voz 27.
4: Estamos muy contentos de estar aquí. Nuestra hermana Ade, nos regalaron un stickers, ¿verdad?
3: Sí, conseguimos un pequeño stickers que dice One Voice.
4: Y como que nos emocionamos los dos, queríamos más como sí. Niños, ¿verdad? Está bonito el stickers,
3: sí,
4: dice One Voice 27, siendo parte de este movimiento donde en verdad se necesita bastante presencia en línea online.
3: Sí.
4: Mostraron ahí en la pantalla el gran número de usuarios. Me parece que excede los 5,000 millones, 5 billion,
3: claro que sí,
4: de usuarios en línea. Y pues esta iniciativa de poder ser esa voz para poder impartir, para poder llegar a esas personas.
3: Claro que sí, y es bonito porque estamos aquí no solamente adultos, hay niños, como escuchamos los diferentes departamentos, compartieron sus ideas de cómo quieren impactar utilizando los diferentes medios que hay, los jóvenes con sus celulares, poder compartir el amor de Cristo, y esa es la iniciativa. Y comienza este lanzamiento de que cada persona pueda ser esa voz que comparte el amor de Cristo.
4: Y hermana Ade, yo creo que en verdad cada uno de nosotros pasamos tiempo en las redes sociales.
3: Sí.
4: Y es bonito a veces compartir cosas espirituales porque a alguien que está de amigos o contactos en nuestras redes sociales puede recibir ese mensaje.
3: Sí, es muy cierto. Ahorita se ve mucho personas que están, un simple versículo que se puede compartir puede uh-huh. ser de bendición para aquella persona que está necesitada de escuchar algo positivo que se está compartiendo.
4: Sí. Y hermana Adi, tenemos bastantes personas que comparten el enlace de Faith FM también, ¿verdad?
3: Sí, claro que sí.
4: Este es parte de One Voice 27.
3: Sí, por eso estamos aquí compartiendo que también somos una voz compartiendo el amor de Cristo a través de la radio.
4: Correcto. Y hermana Adi, está lleno el lugar y tenemos otro salón donde hay personas reunidas, pero ahí lo están viendo a través de
3: una pantalla.
4: De la pantalla.
3: Sí, el lugar está repleto, está muy, muy lleno. No es toda la iglesia que se encuentra aquí en este momento, son líderes de diferentes departamentos, así que cada iglesia envió su delegado
4: uh-huh.
3: Para poder representar aquí, poder compartir lo que se comparte aquí.
4: Correcto.
3: Llevarlo a sus iglesias también.
4: Yo esperaba ver como unas 200 personas, hermana Adi, pero definitivo vinieron bastantes personas y nos sentimos contentos de tener al presidente de la división interamericana, que es
3: sí, el pastor Abner
4: de los Santos.
3: De los Santos, sí.
4: Sí.
3: Él compartió la primera parte y ahorita se acaba de terminar el repaso de la lección y vamos de vuelta a compartir el pastor Al Powell, que es el presidente de la unión aquí en Belice,
4: uh-huh.
3: Estará compartiendo en no soy segura que es su parte de él, ¿okay? O pensando estratégicamente. Ese
4: sí.
3: Es su tema.
4: Correcto, sí. Así que nos vamos a enlazar con ellos en este momento.
3: Sí, muchísimas gracias por seguir en compañía.
5: Nos ha encomendado.
6: So what I want from you now to follow me carefully.
5: De tal manera que lo que deseo de ustedes ahora, síganme muy de cerca.
6: And I want you to put on your

0: deeply what you as a member God is calling for you to do.
1: Y quiero que piense muy profundamente lo que Dios desea que usted haga.
0: The first part of it, you see, aim.
1: La primera cosa es apuntar, reclaim, reclamar,
0: proclaim,
1: y proclamar.
0: And I want you to say that slogan with us
1: y
0: for the Belize
1: que
0: Union.
1: Lo diga junto con nosotros.
0: And we know how to do it.
1: ¿Sabe cómo lo hacemos?
0: We do the aim.
1: Lo hacemos así.
0: You
1: apuntar,
0: point the finger forward.
1: Apuntamos con
0: you're
1: el dedo hacia frente.
0: To do a mission work for the Lord.
1: Apuntamos hacia un objetivo, una misión para
0: and
1: Dios.
0: We want you to individualize it.
1: Y queremos que lo pueda individualizar.
0: Just like you individualize for those of you that are married.
1: Así como individualizó a aquella dama, aquellos que están casados.
0: I wasn't looking at all of the women. I wasn't looking at all of the women.
1: No estaba viendo a todas las damas.
0: I was aiming for one woman.
1: Estaba apuntando a una en específico.
0: The writer Geraldo Prado.
1: En mi caso, a Elsie Cetina.
0: And she is my wife.
1: Ella es mi esposa.
0: For 31 years. Would you say amen?
1: Por 20 años.
0: And with evangelism,
1: y igual es con evangelismo.
0: We want you to pray specifically for a person.
1: Queremos que usted tenga un objetivo, una persona en específico.
0: Encourage that person.
1: Anime a esa persona.
0: And that's why we're aiming.
1: Y a esa persona apuntamos.
0: And then after you have aimed,
1: y después de apuntar,
0: I want you to put out your hands, stretch
1: quiero
0: your.
1: Quiero que estire la mano, apunte aim. A alguien, apunte a alguien, apunta.
0: If you love the person across the aisle, point them, point
1: si
0: at them.
1: Si usted ama a la persona a su lado o frente a usted, apunte. A la persona.
0: And then you're going to fold your hand together.
1: Y luego va a hacer el puño.
0: And you're going to do an action like this.
1: Y hará la siguiente acción de
0: reclamar. You are reclaiming them for Jesus Christ.
1: Estamos reclamándolos para Cristo Jesús.
0: And after the person is coming to the church,
1: y después de que la persona
0: you can't hold them.
1: Iglesia,
0: you have to mentor them.
1: Ahora hay que mentorear a esa
0: because
1: persona.
0: Because you're going to allow them to proclaim what God is doing in their life.
1: Porque ahora queremos que ellos proclamen lo que Dios está haciendo en su
0: so,
1: vida.
0: So the proclaim action is pushing them forward.
1: Así que el acto de proclamar es
0: can we do it together?
1: Con la palma hacia afuera.
0: Can we say it together?
1: ¿Podemos hacerlo juntos?
0: 1, 2, 3.
1: 1, 2, 3. Apuntar.
0: Aim. 1, 2, 3. Let's do it in English first.
1: Ok. Solamente en inglés primero.
0: 1, 2, 3. Aim. Reclaim. Proclaim. Now we're going to finish what it says on the screen.
1: Veamos lo que dice en pantalla.
0: One voice, 27 mission. Let's go. 1, 2, 3. Aim. Reclaim, proclaim, one voice, 27 mission. That was the practice. Let's go together. Let's go together. 1, 2, 3.
1: Otra vez. Fuerte.
0: 1, 2, 3. Aim, reclaim, proclaim, one voice, 27 mission. In Spanish now.
1: Okay. A la cuenta de tres, apuntar, reclamar, proclamar, una voz, 27 misión. A la cuenta de tres. Una, dos, tres.
0: Reclamar, proclamar.
1: Una
0: voz, 27.
1: Misión.
0: Misión. Okay. I'm going to just go quickly. I'm going to ask 20 minutes, 10 minutes gone just like that.
1: 10 minutos ya se fueron, así de fácil.
0: The next slide.
1: El siguiente lado.
0: We're going to go skip the next one.
1: Vamos a la siguiente lámina, por favor.
0: I'm going to go quickly, so listen to me.
1: Vamos a mover rápido.
0: I want to read this statement.
1: Quiero darle lectura a esta cita.
0: This is what the spirit of prophecy tells us as a church member.
1: Esto es lo que nos dice el espíritu de profecía como un miembro de iglesia.
0: Can I get some water, please? Sister Cheryl, the host. So look at this. It says,
1: veamos lo siguiente.
0: Let every worker
1: que cada trabajador
0: in the master vineyard
1: en la viña del maestro
0: says study, plan and devise methods
1: pueda estudiar, planificar y crear métodos.
0: Make that soak in.
1: Haga que esto se empape en su mente.
0: To reach the people where they are.
1: Para alcanzar a las personas en donde se encuentren.
0: We must do something out of the common course of things.
1: Debemos hacer algo fuera del curso de las cosas normales.
0: We must arrest attention.
1: Y debemos prestar atención.
0: Ellen White says, next slide.

0: La siguiente lámina.
1: We must be deadly in earnest.
0: Debemos ser muy enfáticos.
1: We are in the verge of times of trouble and perplexities.
0: Estamos en la víspera de tiempos de tormenta y perplejidades.
1: In other words, Ellen White says,
0: en otras
1: let
0: palabras,
1: the church begin to improvise or put together new plans that
0: Ellen
1: function.
0: White está diciendo que la iglesia debe sentarse y hacer estrategias nuevas.
1: The worst thing is when we believe that, you know, it is, we have always done it.
0: A veces decimos, siempre lo hemos hecho.
1: So let's do it again.
0: Lo hemos hecho así, hagámoslo otra vez así.
1: But maybe you have not been able to reach to the mission.
0: Pero posiblemente no ha hecho lo posible para aterrizar la misión.
1: Next slide, please.
0: La siguiente lámina, por favor.
1: The General Conference plan, strategic plan, says
0: la estrategia de la conferencia general dice,
1: that these are the pillars that we need to have.
0: Estos son los pilares que debe tener.
1: In other words, everything that we do as a church member,
0: en otras palabras, todo lo que hagamos en la iglesia,
1: you should be based on a pillar.
0: Debe estar fundado en uno de estos pilares.
1: The pillars that are written there.
0: Los pilares que aparecen en pantalla.
1: Communion with God.
0: Comunión con Dios.
1: Identity in Christ.
0: Identidad en Cristo.
1: Unity through the Holy Spirit.
0: Unidad a través del Espíritu Santo.
1: And mission for all.
0: Y misión para todos.
1: In other words,
0: en otras palabras,
1: if this is not something that is centered,
0: si esto no es el centro,
1: you probably have to say maybe the church should not be engaged in what we are doing.
0: Entonces usted debe decir la iglesia no debe estar involucrada en lo que estamos haciendo.
1: The mission for all.
0: Misión para todos.
1: What's the mission for all? This is the great commission.
0: ¿Cuál es la misión para todos? Es la gran comisión.
1: You can see it in the screen. I think we know it. I'm not going to read it because of time.
0: Lo vemos en pantalla, no lo vamos a leer.
1: Matthew 28:19-20.
0: Mateo 28:19-20.
1: This is Jesus's mandate for the church.
0: Este es el mandato de Jesús para la iglesia.
1: If we are thinking strategically,
0: si pensamos estratégicamente,
1: and you say this is the mission,
0: y esta es la misión,
1: the church does not have the authority.
0: Entonces la iglesia no tiene la autoridad de crear la misión.
1: We must follow the mission that God has given to us.
0: Sino que debemos seguir la misión que Dios ya nos dio.
1: Would you say amen?
0: ¿Podemos decir amén?
1: And I just want to show you a slide that represents tying everything together.
0: Y quiero presentarles esta lámina que amarra todo.
1: I'm going to ask the technicians to put the slide up.
0: Ahí está la lámina.
1: And I want you to study it keenly.
0: Y quiero que lo pueda profundizar.
1: We see the top, the General Conference Strategic Plan priorities.
0: Ahí dice las prioridades de la conferencia general.
1: Communion with God. Say it with me.
0: Comunión con Dios. Dígalo fuerte.
1: The second one, identity in Christ.
0: La segunda, identidad en Cristo.
1: The third one, unity through the Holy Spirit.
0: La tercera, unidad a través del Espíritu Santo.
1: And then mission for all.
0: Y la última, misión para todos.
1: What is Jesus's mission for the church?
0: ¿Cuál es la misión de Jesús para la iglesia?
1: Go and make disciples in all nations,
0: of
1: all nations.
0: Y hacer discípulos en todas las naciones.
1: Now, if you study carefully, there are five aspects of what Jesus said in Matthew 28:19-20.
0: Si usted analiza, hay cinco pasos en Mateo 28:19.
1: He says, go to make disciples.
0: Dice, ir a hacer discípulos.
1: Not necessary to order. He talks about baptizing them and
0: no
1: teaching them.
0: El orden, pero dice bautizándolos y
1: in all the world.
0: En todas las cosas.
1: And then he says, I will be with you to the end.
0: Y luego dice, estaré con vosotros hasta
1: there
0: el fin.
1: There are five summaries that I find in that text.
0: Hay cinco palabras claves que encuentro
1: en aquel texto.
0: He
1: says, disciples, make disciples.
0: Hacer discípulos.
1: You should teach.
0: Enseñar.
1: You should baptize.
0: Bautizar.
1: You should outreach.
0: Hacer servicio a la comunidad.
1: And very important.
0: Y muy importante.
1: Don't leave the new convert where they are.
0: No deja el nuevo miembro en donde se encuentra.
1: Mentor them.
0: Sino que hay que darles mentoría.
1: In other words, as you see what the Bible is saying, we
0: así
1: must be grounded in the Bible.
0: Al ver lo que dice la Biblia, deben estar cimentados en la Biblia.
1: But you must be focused on the mission.
0: Pero hay que estar enfocados en la misión.
1: In other words,
0: en otras palabras,
1: maybe you as a leader of your church,
0: posiblemente usted como líder de su iglesia,
1: have to sit down and think.
0: Debe sentarse y pensar.
1: What, how does this activity benefit the mission of the church?
0: ¿Cómo puede esta actividad beneficiar a mi iglesia?
1: Think about it.
0: piensa.

0: cero.
1: And if it's not going to benefit the mission,
0: y si no va a beneficiar la misión de la
1: iglesia, rewrite the script,
0: entonces,
1: or decide not to do it at all.
0: No haga el manuscrito y posiblemente ni lo ejecute.
1: Here are some of the methods that we use.
0: Los métodos que usamos.
1: How much time do I have?
0: 15.
1: 15 minutes. 10 minutes. Who should be involved?
0: ¿Quién debe estar involucrado?
1: Pastors or elders, ministry leaders.
0: Los pastores, los ancianos, los líderes de ministerios.
1: What type of programs?
0: ¿Qué tipo de programas?
1: We have certification, we have Bible studies.
0: Tenemos programas de certificación, estudios bíblicos.
1: And you want to create appropriate strategies.
0: Y queremos crear una estrategia apropiada.
1: We see some unusual strategies, health talks.
0: Una estrategia inusual.
1: We have sports.
0: A través de los deportes.
1: We have social events.
0: A través de los eventos sociales.
1: I was church pastor some years back.
0: Era pastor de una iglesia hace mucho tiempo atrás.
1: There was a member of the church that convinced his wife to be a member of the church.
0: Y había un miembro tratando de convencer a su esposa de ser miembro de la iglesia.
1: As a former member that convinced his wife to become a member of the church.
0: Era un ex miembro tratando de convencer a la esposa de ser miembro.
1: He didn't go to church.
0: Él no iba a la iglesia.
1: But he said the Adventist church is the right church.
0: Pero decía la iglesia adventista es la iglesia verdadera.
1: And he spoke of it so much.
0: Y hablaba tanto de ello.
1: His wife joined the church.
0: Que su esposa se convirtió a la iglesia adventista.
1: She was baptized,
0: fue bautizada,
1: and he still didn't go to church.
0: Y él aún así no asistió al templo.
1: I met him.
0: Lo encontré.
1: I interacted with him at his house.
0: Interactué con él en su casa.
1: I found out some things that he had interest in.
0: Y luego descubrí algunas cosas a las cuales él estaba muy interesado.
1: On Saturday night, we invited the entire church to have social.
0: Así que el domingo por la noche le invitamos a un social.
1: And Pastor Powell is at the domino table.
0: Y el Pastor Powell sentado a la mesa de dominó.
1: And the former member comes and plays dominoes.
0: Y entonces llegó el ex miembro.
1: This is ministry.
0: Esto es ministerio.
1: And we had such a good time.
0: Y tuvimos un magnífico momento.
1: We had such an interaction.
0: Interactuamos muy bien.
1: 2 weeks later, he was baptized.
0: 2 semanas después, él fue bautizado.
1: Would you say amen?
0: Pueden decir amén.
1: God is telling his church to think about what God can do.
0: Dios le está diciendo a la iglesia que piense en lo que puede hacer.
1: Now there are things that when we talk about strategic plan,
0: de ahí en adelante que hay cosas en el plan estratégico.
1: There are ways that you can evaluate. Next slide.
0: Hay cosas que hay que evaluar.
1: There are 7 categories of questions when you plan to do something as a leader, and I'm going to give you this presentation.
0: Hay 7 preguntas claves que hay que hacernos.
1: You have to think if there's a strategic fit.
0: Hay que preguntarnos si encaja el.
1: In other words, is what we're going to do, is it matching what the mission is?
0: Es decir, lo que queremos hacer está en acorde con la misión de la iglesia.
1: Is it according to the values and the benefits?
0: Está en acorde con los valores y los beneficios.
1: With feasibility, is it even possible?
0: ¿Es posible? ¿Tenemos los recursos para hacerlo?
1: If I tell you today,
0: si yo le dijera hoy,
1: that the Inter-American Division,
0: que la división interamericana
1: is going to take all the Belize members on a special trip to Jerusalem next year.
0: Llevará a todos los miembros de la Unión Beliceña a un viaje a Jerusalén el próximo año.
1: All expenses paid.
0: Todos los gastos pagados.
1: All of you will be happy.
0: Todos estaríamos felices.
1: But my president would say,
0: pero el presidente diría,
1: that's not possible.
0: Eso no es posible.
1: Pastor, they're thinking.
0: Están pensando, ¿eh?
1: But maybe we could fundraise.
0: Pero posiblemente hay que recaudar fondos.
1: We can plan a special program.
0: O planificar un programa especial.
1: We could travel there with intention.
0: Y podemos ser muy intencionales.
1: That we could fit that according to the program or the mission of the church.
0: Y ver cómo lo alineamos a la misión de la iglesia.
1: Now time is going.
0: Nuestro tiempo avanza.
1: I'm going to go fast.
0: Iremos más rápido.
1: Next slide.
0: La siguiente lámina.
1: So I want you to think about the strategic fit. Is there the mission, is there evangelism or discipleship in there?

0: Quiero que piense acerca del alineamiento estratégico en evangelismo.
1: You want to make sure that whatever, if you're using a strategic program that we have created,
0: si estamos usando un plan estratégico o vamos a crear uno,
1: if the church wants to create an event,
0: o la iglesia quiere crear un evento,
1: only do it if it fits the purpose of the mission of the church.
0: Solamente realícelo si encaja y alinea con la misión de la iglesia.
1: Focus on the mission.
0: Enfóquese en la misión.
1: You can make disciples and reach the world.
0: Podemos hacer discípulos y alcanzar al mundo.
1: We want you to make sure to engage all aspects. Next slide.
0: Asegúrese de involucrar todos los aspectos.
1: The value of benefits.
0: Los beneficios.
1: Is there a transformation of lives or baptism?
0: ¿Hay una transformación de vida en los miembros?
1: Is there going to be a retention?
0: ¿Habrá retención de miembros?
1: Is there going to be a spiritual growth?
0: ¿Han de crecer espiritualmente?
1: And we want you to focus on outcomes.
0: Y queremos que se enfoquen en los resultados.
1: Not activities.
0: No necesariamente en la actividad.
1: Family Ministries is going to have a special program next year.
0: El Ministerio de Familia tendrá un evento especial el siguiente año.
1: We're going to have the General Conference, Family Ministries, and the Inter-American Director.
0: Tendremos los directores del Ministerio de Familia de la Conferencia General y la División.
1: We have a plan to have a big meeting together like this
0: one. Y estamos planeando tener un evento muy grande como este.
1: But the question is why?
0: Pero la pregunta es ¿por qué?
1: How is it going to fit into the strategy?
0: ¿Cómo ha de encajar con la estrategia?
1: During the year,
0: durante el año,
1: we're going to invite all the families to be in small groups.
0: Vamos a invitar a todas las familias a reunirse en grupos pequeños.
1: Invite other couples that are not Adventist to your small group.
0: E invitar a otras familias que no son adventistas a unirse a su grupo.
1: So when November next year comes,
0: así que cuando noviembre del siguiente año,
1: these people
0: llegue,
1: have studied the Bible.
0: Estas personas han estudiado la Biblia.
1: Some of them are not married.
0: Algunos no están casados.
1: So we're going to have a special marriage wedding for all of these people,
0: una ceremonia nupcial especial para toda esta gente.
1: And we're going to renew our vows, all of you that want to renew your vows.
0: Vamos a renovar los votos, todos aquellos que queramos.
1: And on Sabbath have a special baptism for those persons.
0: Y el sábado tener un bautismo especial para esas personas.
1: So we are no longer just having programs for program's sake.
0: Así que ya no solamente estamos realizando un programa por realizar.
1: How much time do I have?
0: ¿Cuánto tiempo nos queda?
1: Still got 10 minutes. Okay.
0: Aún nos quedan 10 minutos.
1: The next slide.
0: La siguiente lámina.
1: Feasibility. We talked about that. Is it possible? Continue.
0: Es posible.
1: Do we have the resources,
0: tenemos
1: the money?
0: Los recursos, y la capacidad.
1: Do we have the staff?
0: Tenemos el equipo.
1: Do
0: el
1: we have?
0: Humano.
1: Go back just one minute.
0: Regresemos una lámina, por favor.
1: Are we compliant?
0: Estamos en acorde, en alineamiento.
1: Are we cooperating legally?
0: Estamos cooperando con los reglamentos legales y los protocolos.
1: If your church is leaving Belize,
0: si su iglesia está viajando fuera de Belice,
1: have you gotten a vote from your mission?
0: ¿Usted ha recibido un voto de su misión?
1: If somebody is coming here, is the Belize Union and the churches aware that they're coming into the territory?
0: Y si usted está invitando a alguien, la unión y la misión están conscientes de esa visita.
1: Don't just
0: persona.
1: Get up in the morning and say, yes, I want something.
0: No solamente se despierte hoy y diga, hoy quiero hacer algo.
1: We have to look at the stakeholders.
0: Hay que involucrar a todos los componentes, todos los que forman
1: is
0: parte.
1: Is the pastor aware that you're planning a program?
0: ¿El pastor está consciente de la planificación de este programa?
1: Are the elders working with you?
0: ¿Los ancianos están colaborando con usted?
1: Continue. Dependence and timing.
0: La dependencia y el tiempo.
1: You have to look at what you want to avoid the clashes.
0: Hay que ver lo que queremos evitar.
1: I'm going to say one last thing with this.
0: Déjeme decir una última cosa con esto.
1: Sometimes the church wants to do everything.
0: A veces la iglesia quiere hacer todo.
1: And we have little money to do everything.
0: Y tenemos muy poco recurso económico para hacerlo.
1: And some of the things that we are doing,
0: y algunas de las cosas que ya estamos haciendo,
1: they are not properly planned,
0: no están planificadas apropiadamente,
1: and they are not obtaining the mission of the church.
0: Y no están cumpliendo la misión de la iglesia.
1: As the church sits down and says, instead of us doing 10 things,
0: así que

0: iglesia dice, bueno, en vez de hacer 10 cosas,
1: more or less,
0: más
1: that
0: o
1: has
0: menos,
1: more or less results,
0: que nos da más o menos 10 resultados,
1: look at three things.
0: Veamos tres cosas.
1: And say, align it with the mission of the church.
0: Y vamos a alinearlas a la misión de la iglesia.
1: And put more money towards those things.
0: Y vamos a invertir más recursos en esas tres
1: and
0: cosas.
1: God could bless even greater our
0: y
1: effort.
0: Dios
1: would you say
0: ha
1: amen?
0: De bendecir mucho mayor a esas tres cosas o iniciativas.
1: My 5 minutes are almost up.
0: Mis 5 minutos ya casi terminan.
1: Go to the next slide.
0: A la siguiente lámina, por favor.
1: So in other words, once you see the mission of the church.
0: Así que quiero que vea la misión de la iglesia.
1: Ask yourself the question.
0: Pregúntese a sí mismo.
1: Is it going to help us with our connection with God?
0: ¿Nos ha de beneficiar con nuestra conexión con Dios?
1: Is our identity as a Seventh-day Adventist church shining?
0: Nuestra identidad como iglesia adventista del séptimo día está brillando.
1: Even our schools should be shining for Jesus. Would you say amen?
0: Aún nuestras escuelas deben brillar para Jesús.
1: Is there unity in the Holy Spirit?
0: ¿Hay unidad en la iglesia?
1: I don't want everybody doing their own thing.
0: No quiero que todo mundo esté haciendo su propia voluntad.
1: Is the church engaged in mission?
0: ¿Está la iglesia involucrada en la misión?
1: With discipleship and teaching and baptism and outreach.
0: Con el discipulado y el bautismo y la enseñanza.
1: Is the church grounded in the Bible?
0: ¿Está la iglesia fundada o cimentada en la Biblia?
1: And is it focused on the mission?
0: ¿Y enfocada en la misión?
1: Next slide, as we conclude.
0: La siguiente lámina al concluir.
1: The Bible says that you are the salt of the earth.
0: La Biblia declara que vosotros sois la sal de la tierra.
1: But if the salt should lose its taste,
0: pero si la sal pierde su sabor,
1: how could it be salty?
0: ¿Cómo puede entonces
1: God
0: usarse?
1: Wants for his church to be salt, to preserve, to add flavor to the world.
0: Dios anhela que la iglesia sea la sal para que pueda tener sabor.
1: Next slide.
0: Y darle vida al mundo.
1: Don't give people what they don't want.
0: No le dé a la gente lo que ellos no
1: yeah,
0: quieren.
1: I don't know. You give children stuff and I don't want that.
0: A veces le da cosas al niño y el niño dice no quiero eso.
1: And sometimes as members we say you don't like I need a Bible.
0: Y a veces como miembros
1: that Bible too small. Need a big Bible.
0: A veces,
1: and this Pastor Brown is a Baptist pastor today.
0: El Pastor Brown es un pastor bautista el
1: and
0: día
1: I'm
0: de
1: trying
0: hoy.
1: To get him to be an Adventist.
0: Y yo soy adventista, intento convertirlo.
1: So when he brings up así about que, the state of the dead,
0: así que cuando él saca el tema de el estado de los muertos,
1: I take the Bible.
0: Tomo la Biblia,
1: and I'm going to beat him with it.
0: Y entonces le voy a golpear y azotar con ello.
1: And say, you don't like it, this is what the Bible says.
0: Y aunque no te guste esto, lo que la Biblia declara.
1: Get it in your head.
0: Mételo en la cabeza.
1: And all my Baptist friends says, I didn't want to talk to you again.
0: Y todos los bautistas luego dicen, ya no quiero hablar más contigo.
1: Here is Jesus's method. Read
0: aquí
1: it.
0: Aquí está el método de Cristo.
1: Jesus teaches us.
0: Jesús nos enseña.
1: The method of labor that we should learn is valuable. Continue, next slide.
0: Que el labor que debemos usar son lecciones valiosas.
1: It says, Christ's method of labor may learn a valuable lesson. Let's go to the next slide.
0: Vayamos a la siguiente lámina, por favor.
1: His method alone will give true success. The next slide.
0: Solamente el método de Cristo dará el verdadero éxito.
1: There are 5 steps, and I want you to put all 5
0: hay
1: up.
0: 5 pasos.
1: Just click 5 times.
0: 5 pasos.
1: He mingled with people.
0: Él se mezclaba con la gente.
1: He gave, showed what?
0: Él mostraba
1: sympathy.
0: Simpatía.
1: Then,
0: luego,
1: he ministered to their needs.
0: Ministraba su necesidad.
1: He won their confidence.
0: Ganaba su confianza.
1: And then he bade them follow me.
0: Y luego les decía, sígueme.
1: We want the mission of the church to give what the people need.
0: Queremos que la misión de la iglesia sea darle a la gente lo que ellos necesitan.
1: Their needs, not my need.
0: Sus necesidades no son las mías.
1: My need is I need to sound like I am a scholar.
0: Mi necesidad es que yo debo sonar como que fuera una persona
1: my
0: muy escolarizada.
1: My need is I have to evaluate myself.
0: O un erudito y me jacto de eso.
1: That I want to show pastor that I am following the truth.
0: Y yo le quiero demostrar a aquella persona que yo estoy siguiendo la verdad.
1: But that's not his need.
0: Pero no es su necesidad.
1: His need is
0: su necesidad
1: that
0: es
1: I have to share love with him.

0: going to get baptized Sabbath coming.
1: Y el pastor Brown dice, yo me voy a bautizar el siguiente sábado.
0: And all the members say, if you get baptized in a Seventh-day Adventist church, we get baptized too.
1: Y los miembros dicen, bueno, si usted se bautiza, nosotros también.
0: Would you say amen?
1: Pueden decir amén.
0: We want you to live the mission.
1: Queremos que vivan la misión.
0: We want you to dream the mission.
1: Queremos que sueñen con
0: grounded in the Bible,
1: cimentados en la Biblia,
0: but focus on the mission.
1: Pero enfocados con la misión.
0: Let us go together in English. Aim.
1: Digamos.
0: Aim. Reclaim. Proclaim. Let's go one more time.
1: Una vez más.
0: One, two, three. Aim. Reclaim. Proclaim. In God's name.
1: En el nombre de Jesús.
0: May God bless you.
1: Que Dios les bendiga.
0: As you say, by God's grace, I am going to do it with God's help.
1: Al decir, yo lo haré con la ayuda de Dios.
0: One voice 27 is
1: una
0: yours.
1: Voz 27.
0: The mission is yours.
1: La misión es suya.
0: May God bless you.
1: Que Dios les bendiga.

0: I ask you to please stand as we sing the team song for prayer.
1: Let's pray. Our Father in heaven,
2: querido Padre, santificado sea tu nombre.
1: We welcome you in this place.
2: Te damos la bienvenida en este lugar.
1: We invite the presence of your Holy Spirit moving.
2: Invitamos la presencia de tu Espíritu Santo aquí.
1: And moving our hearts.
2: Y se mueva nuestro corazón.
1: May your word be clear.
2: Que tu palabra sea clara.
1: With power.
2: Con poder.
1: Convincing.
2: Convincente.
1: And Lord, may we all get back home after these meetings inspired and ready to fulfill the mission.
2: Y que podamos volver a casa inspirados para cumplir la misión.
1: In Jesus' name.
2: En el nombre de Jesús. Amén.
3: At this time we will join our voices in singing the theme song. One voice.
2: Hemos entonar juntos las estrofas del canto tema Una Voz.

0: scripture reading this morning, the book of Acts, chapter 11. Everyone have it? Acts chapter 11,
1: Hechos capítulo 11,
0: verse 19 to 21.
1: Versículos 19 al 21.
0: Know there which was scattered abroad upon the persecution that arose about Stephen.
1: Ahora bien, los que habían sido esparcidos a causa de la persecución que hubo con motivo de Esteban,
0: traveled as far as Phoenicia and Cyprus and Antioch, preaching the word none but of the Jews.
1: Pasaron hasta Fenicia, Chipre y Antioquía, no hablando a nadie la palabra, sino solo a los judíos.
0: And some of them were men of Cyprus and Cyrene, which when they were come to Antioch, speak to the Grecians and preach the Lord Jesus.
1: Pero había entre ellos unos varones de Chipre y de Cirene, los cuales, cuando entraron en Antioquía, hablaron también a los griegos, anunciando el evangelio del Señor Jesús.
0: And the hands of the Lord was upon them, and the great numbers believed and turned unto the Lord.
1: Y la mano del Señor estaba con ellos, y gran número creyó y se convirtió al Señor.
0: Word of the Lord.
1: Palabra de Dios.

0: Our Heavenly Father, we give you thanks.
1: Nuestro Padre Celestial, te agradecemos.
0: For everything that you have done in our behalf.
1: Por todo lo que has hecho en nuestro favor.
0: Lord, we want to express our love.
1: Queremos expresar nuestra
0: our gratitude.
1: Amor, nuestra gratitud.
0: So we give you our praises.
1: Así que te damos nuestra alabanza.
0: We extol your name.
1: Y alabamos tu
0: above
1: nombre.
0: All.
1: Y restaura tu nombre sobre todo.
0: May you receive whatever we have brought with our hearts.
1: Que puedas recibir todo lo que podamos ofrecer con nuestro corazón.
0: Touch our feeble mind.
1: Toca nuestra mente.
0: So that your word can enlighten us.
1: Para que tu palabra pueda iluminarnos.
0: And show us the way.
1: Y mostrarnos
0: to
1: el
0: walk
1: camino
0: therein.
1: Por la cual debemos caminar.
0: Through your man servant.
1: A través de tu siervo.
0: And help us to live accordingly.
1: Ayúdanos a vivir de acuerdo a tu voluntad.
0: In Jesus' name we pray.
1: En el nombre de Jesús oramos.
0: Amen.
1: Amén.
2: You may be seated.
1: Pueden sentarse.
2: Happy Sabbath to everyone again.
1: Feliz sábado a todos.
2: I usually tell a story or a testimony.
1: Siempre cuento una historia o comparto un testimonio.
2: But today I want to take the opportunity to just say thank you.
1: Pero hoy solamente quiero decirles muchas gracias.
2: I want to thank each one of you for your faithfulness.
1: Gracias a cada uno de ustedes por su fidelidad.
2: I want to thank those who after a hard day's work.
1: Gracias a todos aquellos que después de un día arduo de trabajo.
2: They take time to go and pray for someone.
1: Toman el tiempo de ir y orar por alguien.
2: Those that take the bus or even have to walk long distances to give a Bible study.
1: Aquellos que se suben al bus o caminan largas distancias para llegar a casa.
2: Those who sacrifice the time to go to a hospital and visit the sick.
1: Aquellos que sacrifican horas para ir a un hospital y orar.
2: Or just lift a phone and give a phone call to someone that their person or their precious person has died.
1: O solamente levantar el teléfono y hacer una llamada a alguien que ha perdido a un ser amado.
2: We just want to say thank you.
1: Solamente queremos decirle gracias.
2: For those that God has given the gift of prayer.
1: A todos aquellos a quien Dios le ha dado el don de la oración intercesora.
2: And pray every morning.
1: Y oran fielmente cada mañana.
2: For the work and for us and for the sick and bereaved.
1: Por el trabajo, por nosotros y por todo.
2: I want to thank each and one of you for the gifts that God has given you and you have put them into practice.
1: Agradecemos a cada uno de ustedes por los talentos que Dios ha depositado en sus manos y ustedes comparten.
2: Those that never say no.
1: Aquellos que nunca dicen no.
2: Those that could bake a good loaf of bread and carry it to the poor.
1: Aquellos que comparten un buen pan con el pobre.
2: Or sacrifice their money during that month to give a bag of groceries
1: o sacrifican
2: to someone that is in
1: su recurso
2: need.
1: De ese mes para compartir una bolsa de víveres con alguien.
2: We want to say thank you.
1: Queremos decirle muchas gracias.
2: And a very special thank you too for those who have given sacrificially.
1: Un agradecimiento especial a aquellos que han dado de manera sacrificial.
2: Their tithe and offering.
1: Su tiempo y sus ofrendas.
2: That have helped build new churches.
1: Que han ayudado a construir nuevos templos.
2: Sent missionaries, ASI missionaries
1: enviar
2: abroad.
1: Enviar misioneros de ASI 2000 y más.
2: And missionaries here in Belize.
1: Y aún misioneros aquí en el campo local.
2: We just want to say thank you.
1: Queremos decirle gracias.
2: Your selfish sacrificial love.
1: Por ese amor sacrificado.
2: Has helped us open 6 new churches during this quinquennium.
1: Nos ha ayudado a abrir 6 nuevas iglesias.
2: Amen.
1: En nuestro campo. Amén.
2: 3,000, more than 3,000 new members to our church.
1: Hay más de 3,000 nuevos miembros en nuestra iglesia.
2: Amen.
1: Amén.
2: And we have a beautiful, powerful group of pastors.
1: Y tenemos un grupo poderoso de pastores.
2: And that is because of your faithfulness.
1: Y eso es gracias a su fidelidad.
2: Romans 8:32 says.
1: Romanos 8:32 declara.
2: He who did not spare his own son.
1: Aquel que no se despojó de sí mismo y no,
2: but gave him
1: no guardó su hijo.
2: For us all.
1: Sino que lo entregó para todos vosotros.
2: We want to thank you.
1: Queremos agradecerles.
2: And we want to once again say. Glory be to the Lord for your faithfulness.
1: Y queremos decir gloria a Dios por su fidelidad.

0: I will call my two colleagues to pray short prayers.
1: De llamar a mis dos colegas
0: for our tithes and offering.
1: Para orar.
0: Sister Donnellan and
1: por los diezmos y las ofrendas.
0: Let us stand so we could pray.
1: Sima y la hermana Donnellan. Vamos a ponernos en pie para la oración.
2: Heavenly Father, we thank you for an abundant, generous spirit that you have placed within us. And today, as we give once more, may that generous spirit send your love that you have for us. Father, I pray that the spirit will rest upon us all, that we will do justly, love mercy, and walk humbly. In Jesus' name.
3: Padre de amor, te damos muchísimas gracias porque diste el ejemplo mayor en dar. Dios Padre dio a su único Hijo y Cristo Jesús dio su vida. Se hizo menor que los ángeles y entregó su vida para rescatarnos, para luego ser llevados a la mansión que Él ha prometido preparar. Y así como en el tiempo del profeta Elías pudo restituir lo que es el altar familiar. Luego, después de hacer esto, le pidió a los hermanos que traigan el agua durante una sequía de 3 años y medio. ¿De dónde sacarían el agua? Pero es porque estaban consagrados y estaban siendo fieles y obedientes al mandato de Dios, que pudieron traer lo que tenían para entregárselo al uso. Muchos habrían pensado es para desperdiciar, pero muchos también pensaron que era para poder tener una confianza plena en Cristo Jesús y establecer y predicar al mundo que Dios es todopoderoso, que Dios es fiel. E iba a devorar el sacrificio para honra y gloria de todos, para que el Cristo sea ensalzado. Y así hoy también nuestros diezmos y nuestras ofrendas, que puedan ser dados en lo mínimo que tengamos, en la obediencia, en la fidelidad, para el uso sagrado de la predicación del Evangelio, para que Cristo Jesús pueda ser ensalzado y Él pueda venir pronto. En el nombre de Cristo Jesús lo rogamos todo. Amén.
0: Amén. Amen. You may be seated, and as we pick up our tithes and offering,
1: al recolectar los diezmos y las ofrendas,
0: we will be delighted.
1: Seremos deleitados.
0: And let me tell you, we will be delighted.
1: Y déjenme decirle que seremos deleitados.
0: With a powerful quartet of Loma Luz Hospital.
1: Con el cuarteto poderoso de la Loma Luz.
4: Good morning and happy Sabbath. We pray that this challenging song may be our reality in our lives today.
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0: This is church. Would you say amen? I think that something good is going to happen.
1: Creo que algo bueno está por suceder.
0: And after we leave this place, Belize will not be the same.
1: Y después de irnos de aquí, Belice ya no será el mismo.
0: Because we have a new vision.
1: Ahora tendremos nueva visión.
0: We have a purpose.
1: Un propósito.
0: Voice one, voice 27
1: una
0: and
1: voz
0: beyond.
1: 27 y más.
0: Would you say amen?
1: ¿Pueden decir amén?
0: Ladies and gentlemen, boys and girls.

0: girls,
1: y caballeros, jóvenes,
0: it's
1: y señoritas,
0: my privilege to welcome and introduce.
1: Es mi privilegio introducir.
0: Because I realize the time is fast advanced.
1: Porque sé que el tiempo nos apremia.
0: I prefer to say less that he can say more.
1: Prefiero decir menos para que él diga más.
0: We are so happy to have the one and only the Inter-American Division President in the house.
1: Tenemos al único presidente de la División Interamericana en casa.
0: He is a man of God.
1: Es un hombre de Dios.
0: A man is well prepared.
1: Muy preparado.
0: He has studied all of the various ranks, earned a doctorate degree.
1: Él ha obtenido un doctorado.
0: Man of experience, has served the church well in almost every capacity.
1: Mucha experiencia y conoce cada capacidad de la iglesia.
0: He is a man with one wife.
1: Es un hombre de una sola esposa.
0: Leticia.
1: Su esposa
0: de los Santos.
1: De nombre Leticia de los Santos.
0: Two children, male and female.
1: Dos hijos.
0: And four grandchildren.
1: Y cuatro nietos.
0: If you need to know anything more,
1: si usted necesita saber algo más,
0: check Google.
1: Entonces vaya a Google.
0: Google knows him very well.
1: Google lo conoce muy bien.
0: I am so privileged to have with us Dr. Abner de los Santos.
1: Estoy muy privilegiado de tener con nosotros
0: have
1: al doctor
0: a receptive heart as he shares
1: de los
0: the word
1: Santos,
0: today.
1: Abel de los Santos.
0: A man of God with the word for this time.
1: Un hombre de Dios con la palabra de Dios para esta hora y su traductor, el pastor Rogel Chulín.
2: Qué privilegio estar con ustedes esta mañana y adorar con ustedes.
3: So what a privilege to be with you all and worship.
2: Gracias al Señor por la oportunidad de saludarlos.
3: So I praise God for the opportunity to greet you.
2: Reciban saludos del equipo de la División Interamericana.
3: Receive greetings from the team at the Inter-American Division.
2: E incluida como parte del equipo está mi esposa.
3: Including the team is my wife.
2: Ella es la coordinadora de Shepherdess. Esposas de pastores para toda la división.
3: She is the shepherdess for all the pastors' wives within the Inter-American Division.
2: Realmente nos sentimos contentos de poder servirle a la iglesia.
3: We are happy to serve the church.
2: He estado disfrutando lo que ha estado pasando.
3: I've been enjoying what has been happening.
2: Ver que Belice está en fuego.
3: And seeing that Belize is on fire.
2: Que una voz 27 ya comenzó a escucharse.
3: That one voice 27 has begun to sound.
2: Una sola voz.
3: One voice.
2: Como Juan.
3: As John.
2: Cuando vinieron y le preguntaron.
3: When they came and asked him.
2: ¿Eres Elías? Él dijo, no, no soy.
3: Are you Elijah? He said, no, I am not.
2: ¿Eres tú el profeta? Él dijo, no soy.
3: Are you the prophet? He said, no, I am not.
2: ¿Eres el Mesías? Dijo, no soy.
3: Are you the Messiah? He said, no, I am not.
2: Entonces, ¿quién eres?
3: So who you are?
2: Y él dijo, yo soy la voz.
3: And then he said, I am the voice.
2: Yo soy la voz que clama en el desierto.
3: I am the voice that is sounded in the desert.
2: Preparad el camino del Señor.
3: Who is preparing the way for the Lord.
2: Somos eso.
3: That is whom we are.
2: Una voz.
3: One voice.
2: Con un mensaje.
3: With one message.
2: Con una misión.
3: With one mission.
2: Con un propósito.
3: With a purpose.
2: Prepararnos.
3: To prepare.
2: Y ayudar a otros a prepararse para la segunda venida de Cristo Jesús.
3: And to help others to prepare for the second coming of Jesus.
2: Porque Cristo viene pronto.
3: Because Jesus is coming soon.
2: Cristo viene pronto.
3: Jesus is coming soon.
2: Si lo crees, Él viene.
3: If you believe it or not.
2: Si no lo crees, Él viene.
3: He is still coming.
2: Es mejor estar listos para la segunda venida de Jesús.
3: So it's best if we are prepared for the second coming of Jesus.
2: Una de las señales más claras de la vida es la reproducción.
3: So one of the most key aspects of life is reproduction.
2: Los árboles saludables producen frutos.
3: The healthy trees bear fruits.
2: Las familias saludables crecen.
3: Healthy families grow.
2: Los organismos saludables se reproducen.
3: The healthy organisms also reproduce.
2: Y el mismo principio se aplica a la iglesia.
3: And the same principle applies to the church.
2: When we read the book of Acts in the Bible,
3: cuando leemos el libro de Hechos en la Biblia,
2: we do not find a church focused on preservation.
3: No encontramos una iglesia enfocada en la preservación.
2: But in multiplication.
3: Pero sino en la multiplicación.
2: Bible says that church was constantly making disciples.

0: La palabra de Dios nos dice que la iglesia constantemente hacía discípulos.
1: Developing leaders.
0: Desarrollaba sus líderes.
1: And establishing new congregations.
0: Y establecía nuevas congregaciones.
1: This is the vision behind the Inter-American Division Initiative.
0: Esa es la visión detrás de la iniciativa de la División Interamericana.
1: If every church, one church.
0: Que cada iglesia plante una iglesia.
1: The goal is not simply to increase statistics.
0: Pero esto no es únicamente estadística.
1: The goal is for every congregation to become spiritually healthy.
0: El propósito principal es que cada iglesia local sea una iglesia saludable.
1: The goal is real, to point of giving birth to another congregation.
0: El objetivo es que pueda dar a luz a otra congregación.
1: Ellen G. White describes God's purpose.
0: Elena G. White describe el enfoque de la iglesia
1: that in words that fit perfectly with the book of Acts,
0: que están en, o encajan cabalmente con el libro de Hechos.
1: She says,
0: ella dice,
1: the church is God's appointed agency,
0: que una iglesia asignada por Dios
1: is the church is appointed agency, la agencia.
0: Okay. Oh, okay. La iglesia es la agencia asignada por Dios
1: for the salvation of men.
0: Para la salvación de los hombres.
1: It was organized
0: fue organizada
1: for service.
0: Para el servicio.
1: And its mission is
0: y su misión es
1: to carry the gospel to the world.
0: Llevar el mensaje al mundo, el evangelio al mundo.
1: The church was not organized merely to gather believers.
0: La iglesia no fue organizada únicamente para tener creyentes.
1: It was organized to save people and expand the kingdom of God.
0: Sino para enviar a personas y expandir el reino de los cielos.
1: For the expansion of God's kingdom.
0: Para la expansión del reino de Dios.
1: That really, God's kingdom expansion.
0: Para la expansión del reino de Dios.
1: It's in the very center of God's heart.
0: Y esto está fundamentado en el propio, el mismo corazón de Dios.
1: His promise is in Hebrews chapter 6, verse 14.
0: En Hebreos 6, 14.
1: He says, surely blessing.
0: En la palabra de Dios nos dice.
1: Surely blessing.
0: Okay, asegurándonos una bendición.
1: I will bless thee.
0: Yo les bendeciré.
1: And multiplying.
0: Y les multiplicaré.
1: I will multiply thee.
0: Yo les multiplicaré.
1: Then, when we speak about the church,
0: entonces cuando hablamos sobre la iglesia,
1: we need to have clear that God wants His church to be healthy.
0: Debemos tener en claro que Dios quiere que su iglesia esté saludable.
1: A healthy church is devoted to spiritual growth.
0: Una iglesia saludable está fundamentada en el desarrollo, el crecimiento espiritual.
1: The book of Acts describes a healthy church in Acts 2, verse 42.
0: El libro de Hechos en Hechos 2:44 describe una iglesia saludable.
1: And it says,
0: y dice,
1: and they continue steadfastly,
0: y ellos continuaban de manera armoniosa,
1: in the apostles' doctrine,
0: en la doctrina de los apóstoles,
1: and fellowship,
0: y también se congregaban
1: in the breaking of bread and in prayers.
0: Dice en el partimiento del pan y en las oraciones.
1: Before multiplying the church,
0: antes de multiplicar la iglesia,
1: it was spiritually healthy.
0: Estaba o era una iglesia saludable.
1: The first believers,
0: los primeros creyentes,
1: were devoted to biblical teaching.
0: Estaban devotos a la enseñanza bíblica,
1: to prayer,
0: a la oración,
1: to fellowship,
0: a la congregación,
1: and worship,
0: y también a la adoración y a la oración.
1: This shows us an important principle.
0: Esos son principios importantes.
1: Health precedes multiplication.
0: La salud va primero, luego la multiplicación.
1: Too often churches seek growth without spiritual depth.
0: No podemos ver una iglesia crecer si no crece espiritualmente.
1: The church in Acts grew,
0: la iglesia en Hechos,
1: because it first cultivated a deep relationship with God.
0: Creció porque primeramente cultivaba una relación espiritual profunda con el Señor.
1: A church cannot reproduce spiritual life.
0: Una iglesia no puede producir vida espiritual.

0: If it is not experiencing spiritual life itself,
1: si no está experimentando una vida espiritual en sí misma.
0: Una iglesia espiritual involucra a cada miembro.
1: A spiritual church involves every member.
0: Hechos capítulo 2, 44 al 47 nos lo dice.
1: Acts 2, 44 to 47 tells us.
0: La Biblia dice claramente que todos los creyentes estaban juntos.
1: It says that all believers were together.
0: Y que tenían todas las cosas en común.
1: And they had all things in common.
0: Incluso vendían sus posesiones.
1: They even sold their possessions.
0: Y las dividían entre todos.
1: And they divided these possessions
0: de acuerdo a la necesidad de cada uno.
1: According to the needs of each one.
0: Así que diariamente estaban de acuerdo en el templo y partían el pan en las casas.
1: So every day they were together in the temple and in the houses they break the bread and shared it among themselves.
0: Y comían juntos gozosamente.
1: And they used to eat together
0: con humildad de corazón.
1: With humbleness of heart.
0: Adorando a Dios.
1: Praising God.
0: Y encontrando favor unos con otros y con el pueblo.
1: And enjoying the favor of all the people.
0: Y Dios añadía a la iglesia diariamente aquellos que habrían de ser salvos.
1: And the Lord added to their number daily those who were being saved.
0: One of the most remarkable characteristics of the church in Acts.
1: Una de las características remarcables de la iglesia en Hechos.
0: Is that everyone participated.
1: Es que cada uno participaba.
0: The mission was not to carry it forward by only a few professionals.
1: La misión no debía ser llevada solamente por un grupo exclusivo de profesionales.
0: Every believer was involved.
1: Cada creyente estaba involucrado.
0: The truth is clearly expressed by Ellen White when she says,
1: la verdad está descrita por Elena G. de White cuando ella dice,
0: every true disciple,
1: que cada verdadero discípulo,
0: is born in a kingdom of God.
1: Nace en el reino de Dios.
0: As a missionary.
1: Siendo un misionero.
0: God wants us to be missionaries.
1: Dios quiere que seamos misioneros.
0: Or you are a missionary.
1: ¿Es usted un misionero?
0: Or you are nothing.
1: O no es nada.
0: God wants us to be missionaries.
1: Dios quiere que seamos misioneros.
0: Notice that Ellen White says, some disciples are missionaries.
1: Note que Elena G. de White no dice que algunos discípulos son misioneros.
0: She says every disciple is a missionary.
1: Que cada discípulo es un misionero.
0: That means
1: esto significa
0: every elder is a missionary.
1: Que cada anciano es un misionero.
0: Every deacon is a missionary.
1: Que cada diácono es un misionero.
0: Every young person is a missionary.
1: Que cada joven es un misionero.
0: Every Sabbath school member is a missionary.
1: Cada miembro de la escuela sabática
0: every
1: es un misionero.
0: Church member
1: cada
0: is a missionary.
1: Miembro de la iglesia es un misionero.
0: The initiative every church one church.
1: La iniciativa cada iglesia una iglesia.
0: Will never accomplish by pastors alone.
1: No será completada solamente por los pastores.
0: It will be accomplished when every member embraces his or her missionary calling.
1: Será cumplida cuando cada miembro de la iglesia pueda responder a su llamado de ser un
0: Dios
1: misionero.
0: Dios tiene un llamado para cada miembro de iglesia.
1: God has a calling for each church member.
0: Los niños son parte del movimiento misionero.
1: Children are part of this missionary movement.
0: Hace algunos días tuve la oportunidad.
1: Some days ago I had the opportunity
0: de estar en una reunión en República Dominicana.
1: To be in a large gathering in Dominican Republic.
0: Yeah. Y entonces una directora de departamentos infantiles del campo local vino para hablar conmigo.
1: So a children ministry director from one of the fields came. She wanted to talk with me.
0: Y ella me dijo que habían hecho un proyecto de entrenamiento de niños para ser predicadores, evangelistas.
1: And she said that they were conducting a training for children to become preachers.
0: Y ellos dieron su primera campaña durante esa semana.
1: And they had their first crusade during that first week.
0: Y me dijo de una niña de 12 años.
1: And she told me about a little girl of 12 years.
0: Dio su primera campaña evangelística.
1: That she gave her first evangelistic crusade.
0: Y 12 personas se bautizaron.
1: And 12 persons were baptized.
0: Y esa niña vino a la plataforma conmigo.
1: And so that young girl came to the platform with myself.
0: Y tuve la oportunidad de dialogar con ella.
1: And I had the privilege

0: is to dialogue with her.
1: Y pude ver que en realidad ella no se memorizó los sermones.
0: And I saw that she didn't memorize the sermons.
1: Dios la está usando poderosamente.
0: God is using her mightily.
1: Esa misma tarde una persona más fue bautizada de aquel grupo en el que ella predicó.
0: Someone was baptized as well through the sermon she preached.
1: A healthy church trains workers.
0: Una iglesia saludable entrena obreros.
1: According to Acts 6:1-7,
0: de acuerdo a Hechos 1:6-7,
1: and we will not read it.
0: No lo vamos a leer.
1: We learn that as the church grew,
0: aprendemos que mientras la iglesia crecía,
1: the apostles developed new leaders.
0: Los apóstoles entrenaban nuevos líderes.
1: Because they understood,
0: porque ellos comprendían,
1: that ministry could not depend on small groups of people.
0: Que el ministerio no podía depender de un grupo pequeño de personas.
1: For them, leadership development,
0: para el desarrollo de liderazgo,
1: leadership became the key to continue grow.
0: Los líderes eran clave para el que el crecimiento siguiera.
1: Ellen White presents one of the most practical statements on church multiplication.
0: Elena G. de White da una declaración clave respecto a la multiplicación de la iglesia.
1: Ella dice,
0: she says,
1: cada iglesia debiera entrenar, ser una escuela de entrenamiento,
0: every church should be a training school,
1: para obreros cristianos.
0: For Christian workers.
1: Imagine the impact of if every local church became a training center.
0: ¿Te imaginas el impacto si cada iglesia local fuera un centro de capacitación?
1: She continues by saying that members should be taught.
0: Ella continúa diciendo que los miembros deben ser enseñados.
1: How to minister.
0: Cómo ministrar.
1: Teach.
0: Enseñar,
1: help others,
0: ayudar a otros,
1: and work for the unconverted.
0: Y aún más para los que no han sido convertidos.
1: And this is exactly what happened in Acts.
0: Y esto es lo que sucedía en Hechos.
1: The apostles trained others.
0: Los apóstoles capacitaban a otros.
1: The trained leaders trained others.
0: Y los líderes que eran capacitados también entrenaban a
1: and
0: otros.
1: And then the gospel advanced.
0: Y entonces el evangelio continuaba y crecía.
1: A church cannot plant another church.
0: Una iglesia no podrá plantar otra iglesia.
1: If it is not preparing new leaders.
0: Si no está preparando nuevos líderes.
1: The future church planter.
0: El futuro plantador de iglesia.
1: Elder, small group leader.
0: Ancianos y líderes de grupos pequeños.
1: Bible instructor or evangelist.
0: Instructores bíblicos, evangelistas.
1: May be seated here. Today,
0: probablemente hoy estén aquí sentados.
1: Tal vez allí hay un plantador de iglesia.
0: Might be that we have a church planter somewhere there.
1: Aquí hay un nuevo anciano.
0: We have a new elder.
1: Un nuevo líder.
0: We have a new leader.
1: Un nuevo pastor.
0: We have a new pastor.
1: Dios está preparando líderes.
0: God is preparing leaders.
1: Y Dios quiere que como iglesias saludables preparemos líderes.
0: And God wants us that as healthy churches
1: para que la iglesia crezca.
0: So that the church grows.
1: Porque el crecimiento de la iglesia
0: church growth
1: está en el centro del corazón de Dios.
0: Is in the center of God's heart.
1: A healthy church lives on mission.
0: Una iglesia saludable vive en misión.
1: According to our Bible reading this morning,
0: de acuerdo a nuestra lectura bíblica, el pasaje que leímos
1: esta
0: mañana,
1: Acts 11:19-21,
0: en Hechos 11:19-22,
1: the gospel spread because ordinary believers,
0: el evangelio seguía creciendo porque creyentes ordinarios
1: shared their faith wherever they went.
0: Compartían su fe doquiera ellos iban.
1: The expansion of Christianity,
0: la experiencia de la cristiandad,
1: the expansion of Christianity,
0: la expansión de la cristiandad,
1: did not depend solely on the apostles.
0: No depende únicamente lo de los apóstoles.
1: It depended on the members.
0: Dependía de los miembros.
1: Members,
0: miembros.
1: Every member is a missionary.
0: Cada miembro es un misionero.
1: God has called you to be a missionary.
0: Dios te ha llamado a ti para ser un misionero.
1: God has called you to be a missionary.
0: Dios te ha llamado a ti para ser un misionero.
1: God has called you to be a missionary.
0: Dios te ha llamado a

0: ti para ser un misionero.
1: And you, as president,
0: y también a ti como presidente, Dios te llama como misionero.
1: We all are called to be missionaries.
0: Todos somos llamados a ser misioneros.
1: Ellen White reflects the spirit of Acts when she writes.
0: Elena G. de White refleja lo que Hechos dice cuando ella escribe.
1: The disciples,
0: los discípulos,
1: were not wait for the people to come to them.
0: No esperaban que la gente viniese hacia ellos.
1: They were to go to the people,
0: sino que ellos querían ir hacia las personas.
1: With their message,
0: con el mensaje.
1: That is the missionary DNA of the New Testament Church.
0: Ese es el ADN de la iglesia misionera.
1: Healthy churches refuse to wait.
0: Las iglesias saludables se rehúsan a esperar.
1: Healthy churches go.
0: Las iglesias saludables van, avanzan.
1: They go into neighborhoods.
0: Van hacia sus vecindarios.
1: They go into communities.
0: Van en sus comunidades.
1: They go to people who do not yet know Christ.
0: Van hacia las personas que todavía no conocen a Jesús.
1: The churches in Acts were constantly moving outward.
0: Las iglesias en Hechos constantemente se movían.
1: And because they moved outward,
0: y se movían hacia afuera, y cuando ellos compartían a los demás,
1: they multiplied.
0: Ellos se multiplicaban.
1: A healthy church sends leaders. Sends leaders.
0: Una iglesia saludable envía a sus líderes.
1: It is important for the church to send leaders.
0: Es importante que la iglesia envíe líderes.
1: Acts chapter 13, verse 1 to 3.
0: Hechos 13, 1 al 3.
1: Says,
0: dice,
1: now in the church that was in Antioch there were certain prophets and teachers. You can... Okay, Barnabas, Simeon, who was called Niger, Lucius of Cyrene, Manaen, who had been brought up with Herod the Tetrarch and Saul, as they ministered to the Lord and fasted, the Holy Spirit said, now separate to me Barnabas and Saul for the work to which I have called them. Then, having fasted and prayed, and laid hands on them, they sent them away.
0: Había entonces en la iglesia que estaba en Antioquía profetas y maestros: Bernabé, Simón, el que se llamaba Níger, Lucio, Cirene, Manaén, el que se había criado junto con Herodes, el tetrarca, y Saulo. Ministrando estos al Señor y ayunando, dijo el Espíritu Santo: apartadme a Bernabé y a Saulo para la obra que los he llamado. Entonces, habiendo ayunado y orado, les impusieron las manos y los despidieron.
1: La iglesia en Antioquía estaba creciendo.
0: So the church in Antioch was growing.
1: Y entonces el Espíritu Santo llamó a Bernabé y a Saulo.
0: So the Holy Spirit called Barnabas and Saul.
1: Y la iglesia los envió.
0: And the church sent them.
1: Porque la iglesia estaba siguiendo las indicaciones de Dios.
0: Because the church was following the instructions of God.
1: Y déjenme decirles, enviar misioneros,
0: and allow me to say that sending missionaries,
1: es una de las grandes claves y evidencias de la madurez espiritual de una iglesia.
0: Is a great sign of the maturity of a church.
1: No hay iglesia que sea madura hasta que se reproduzca.
0: There is no church that is mature enough unless it reproduces.
1: Si tu iglesia es madura,
0: if your church is a mature church,
1: debe reproducirse.
0: Then it should reproduce.
1: Pero para reproducirse,
0: but for it to reproduce,
1: tu iglesia debe ser saludable.
0: Your church ought to be healthy.
1: Una iglesia saludable,
0: a healthy church,
1: una iglesia madura,
0: a mature church,
1: pregunta,
0: asks,
1: ¿qué puedo guardar para mí?
0: What can I keep to myself?
1: ¿Qué es lo que puedo retener?
0: What can I retain?
1: Una iglesia inmadura hace esa pregunta.
0: An immature church asks that question.
1: But una iglesia saludable,
0: but a mature church,
1: siempre pregunta,
0: always asks,
1: ¿a quién puedo enviar?
0: Whom can I send?
1: ¿A quién puedo enviar?
0: Whom can I send?
1: The Church of Antioch,
0: la iglesia en Antioquía,
1: understood that the kingdom of God,
0: entendía que el reino de Dios,
1: grows through multiplication,
0: crecía a través de la multiplicación,
1: not accumulation,
0: no a través de acumulación.
1: Sometimes we are just trying to accumulate.
0: A veces solamente estamos intentando acumular.

0: But really, when we are trying to accumulate,
1: pero cuando estamos acumulando,
0: we are losing.
1: En realidad, estamos perdiendo.
0: Many years ago, I have the opportunity to be in a church.
1: Muchos años atrás tuve la oportunidad de estar en una iglesia.
0: In which we review the statistics of growing during the last 10 years.
1: En la cual revisamos las estadísticas de crecimiento en los últimos 10 años.
0: And we discovered that each year that church baptized about 25 people.
1: Y nos dimos cuenta que cada año la iglesia bautizaba más o menos 25 personas.
0: In 10 years,
1: en 10 años,
0: it was 250 baptized.
1: Solo habían sido 250 bautismos en la iglesia.
0: But we review,
1: pero también nos dimos cuenta
0: that the church was all the time the same, almost full.
1: Que siempre era mismo como la vieja escuela, podríamos
0: there,
1: decir.
0: There were no space to 250 people.
1: No había espacio para 250
0: since
1: personas.
0: Since 10 years,
1: desde
0: 10 years ago,
1: 10 años atrás,
0: that church was the same.
1: La iglesia seguía siendo la misma.
0: Where were those who were baptized?
1: Entonces la pregunta surge, ¿dónde están esos que habían bautizado?
0: And we decided to
1: y
0: do something.
1: Entonces decidimos hacer algo.
0: Let's start with a new worship time.
1: Vamos a iniciar con un tiempo de adoración o un tiempo de servicio más.
0: Y tuvimos dos servicios al día.
1: So we had two church services a day.
0: El primer día que estuvimos juntos como iglesia,
1: the first day that we were together
0: a las 8 de la mañana,
1: at 8 a.m.,
0: 70 personas vinieron para adorar.
1: 70 persons came to worship.
0: La escuela sabática estuvo más llena que nunca antes.
1: Sabbath school was full than anytime before.
0: El segundo servicio,
1: then the second service,
0: estuvo también lleno como siempre.
1: Was also full as never before.
0: La asistencia fue creciendo.
1: And so attendance started to pick up and grow.
0: Hasta que los dos cultos estaban prácticamente igual de llenos.
1: Until both services were practically full to capacity.
0: Decidimos establecer una nueva iglesia.
1: So we decided to establish another church.
0: En un solo día,
1: and in one day,
0: 120 miembros dejaron la iglesia para ir a congregarse en otro lugar.
1: 120 members left the church to go and worship at another place.
0: Ahora, gracias a Dios, hay dos iglesias que salieron de allí.
1: So now, praise God, we have two churches that came out of that one.
0: Y otras están creciendo.
1: And other churches are growing.
0: Una iglesia saludable,
1: a healthy church,
0: experimenta multiplicación.
1: Experiences multiplication.
0: Acts chapter 16 verse 5.
1: Hechos 16:5.
0: So the churches were strengthened in the faith.
1: Nos dice que las iglesias estaban firmes en la fe.
0: And increased in number daily.
1: Estaban animadas en la fe y aumentaban en número cada día.
0: Notice the order.
1: Note el orden.
0: First, the churches were strengthened.
1: Primeramente, la iglesia se fortalecía.
0: And then multiplied.
1: Luego se multiplicaba.
0: This principle appears repeatedly throughout the book of Acts.
1: Este principio está bien enmarcado dentro de todo el libro de Hechos.
0: Strength produces growth. Strength produces growth.
1: Si enviamos eso.
0: Strength.
1: Oh, okay. La fuerza produce crecimiento.
0: And health produces multiplication.
1: Y la salud produce multiplicación.
0: Ellen White describes the model established by Christ.
1: Elena G. de White establece el modelo que Jesús compartió.
0: Christ trained the disciples.
1: Jesús entrenó a sus discípulos.
0: To become leaders.
1: Para que ellos sean líderes.
0: And they in turn.
1: Y entonces.
0: Were to educate others.
1: Ellos debían educar a otros.
0: And send them out with a gospel message.
1: Y enviarlos con el mensaje del evangelio.
0: This is multiplication.
1: De esto se trata la multiplicación.
0: Jesus made disciples.
1: Jesús hizo discípulos.
0: The disciples made disciples.
1: Los discípulos hicieron discípulos.
0: Churches planted churches.
1: Las iglesias plantaban otras iglesias.
0: The movement expanded throughout the Roman Empire.
1: Y entonces el movimiento se expandió dentro de todo el Imperio Romano.
0: And let me tell you something.
1: Y déjeme decirle algo.
0: The same Holy Spirit who worked in Acts,
1: que el mismo Espíritu Santo que trabajó en el libro de Hechos,
0: is still working today.
1: Aún está trabajando hoy.
0: El Espíritu Santo todavía

0: está a nuestra disposición.
1: The Holy Spirit is still available to us.
0: El único requisito es pedirlo.
1: The only requirement is for us to ask.
0: Si pedimos el Espíritu Santo,
1: if we ask for the Holy Spirit,
0: Dios promete derramarlo sobre nosotros.
1: God promises to outpour it within us.
0: Él dijo, si uno de ustedes tiene un niño,
1: he says that the Lord said, if you all have a child,
0: y tu hijo viene y te pide un pan,
1: and the child comes and asks you for bread,
0: ¿le vas a dar una piedra?
1: Will you give him a stone?
0: Si tu hijo viene y te pide un pescado,
1: and if your child comes and asks you for a fish,
0: ¿le vas a dar una serpiente?
1: Will you give them a serpent?
0: Y si te pide un huevo,
1: and if they ask you for an egg,
0: ¿le vas a dar un escorpión?
1: Will you give them a scorpion?
0: Pues si ustedes siendo malos,
1: so you as being wicked,
0: saben darle buenos regalos a sus hijos,
1: know how to give good gifts to your children,
0: ¿cuánto más vuestro Padre que está en los cielos,
1: how much more your Father who is in heaven,
0: les dará el Espíritu Santo si se lo piden?
1: Will give you the Holy Spirit if you ask.
0: Dios quiere darnos el Espíritu Santo.
1: God wants to give us his Holy Spirit.
0: Debemos pedirlo.
1: We should ask.
0: El requisito es pedirlo.
1: The requirement is to ask.
0: The book of Acts reveals a simple pattern.
1: El libro de Hechos describe un patrón simple.
0: A healthy church,
1: una iglesia saludable,
0: is devoted to pray and the word.
1: Está devota a la oración y al estudio de la palabra.
0: Mobilizes every member.
1: Moviliza cada miembro.
0: Trains workers.
1: Capacita a obreros.
0: Leads on mission.
1: Y también envía a la misión. Vive
0: sends,
1: la misión.
0: Sends leaders.
1: Envía líderes.
0: Multiplies disciples
1: multiplica
0: and churches.
1: Multiplica discípulos e iglesias.
0: The vision of every church, one church,
1: la visión de cada iglesia, una iglesia,
0: is not merely a strategic initiative.
1: No solamente es meramente una estrategia.
0: It is the model of Acts.
1: Es el modelo de Hechos.
0: It is God's vision for the church.
1: Es la visión de Dios para la iglesia.
0: Imagine every congregation in the Inter-American Division becoming a center of disciple making.
1: Imagínese cada iglesia en Interamérica volviéndose un centro de hacer discípulos.
0: Imagine every member becoming a missionary.
1: Imagínese que cada miembro vuelva un discípulo.
0: Imagine every church becoming a sending church.
1: Imagínese que cada iglesia se vuelva una iglesia que envía.
0: Imagine thousands of new congregations being established because healthy churches decided to reproduce.
1: Imagínese que muchas miles de iglesias sean establecidas porque la iglesia decidió reproducirse.
0: That's exactly what happened in Acts.
1: Eso es exactamente lo que sucedió en Hechos.
0: And by the grace of God,
1: y por la gracia de Dios,
0: it can happen again.
1: Puede suceder una vez más.
0: It can happen again.
1: Puede volver a suceder.
0: It is time for it to happen.
1: Es tiempo que esto suceda.
0: The Holy Spirit is at our disposition.
1: El Espíritu Santo está a nuestra disposición.
0: Years ago,
1: años atrás,
0: someone asked a simple question.
1: Alguien hizo una pregunta bien sencilla.
0: How many apples are there on an apple tree?
1: ¿Cuántas manzanas hay en un árbol de manzana o en un manzano?
0: That is a difficult answer to difficult to answer.
1: Eso es difícil de responder.
0: A large tree may produce thousands of apples during its lifetime.
1: Un árbol grande podría reproducir miles de manzanas en toda su existencia.
0: But then a second question was asked.
1: Pero entonces se hizo una segunda pregunta.
0: How many apple trees are there inside a single apple?
1: ¿Cuántos árboles de manzana están en una sola manzana?
0: The answer is almost limitless.
1: Prácticamente está sin límite la respuesta.
0: Inside every apple are seeds.
1: En cada manzana hay semillas de manzana.
0: Inside every seed is the potential for another tree.
1: Y en cada semilla hay potencial para un árbol.
0: Inside every future tree are thousands of future apples.
1: Y para cada árbol o cada árbol en el futuro hay más manzanas.
0: Each counting more seeds and more trees.
1: Contando más semillas y más árboles.
0: The true value of an apple is not only in the fruit it produces.
1: El verdadero valor en la manzana no está solamente en la fruta que produce,
0: but in the orchard it can produce tomorrow.
1: Pero si no, en toda la plantación que puede

0: están ahí escondidas dentro de la misma.
1: He sees future pastors.
0: Él ve futuros pastores.
1: Elders.
0: Ancianos.
1: Bible workers.
0: Obreros bíblicos.
1: Small groups.
0: Grupos pequeños.
1: And congregations that have not yet been born.
0: Una iglesia que todavía no nace.
1: When a church reproduces,
0: cuando una iglesia se reproduce,
1: it becomes more than a congregation.
0: Vuelve más que una congregación.
1: It becomes an orchard for the kingdom of God.
0: Se vuelve una plantación entera para el reino de Dios.
1: La iglesia en Hechos entendió este principio.
0: The church in Acts understood this principle.
1: Dios le dio a Jerusalén un nacimiento en la iglesia.
0: God gave in Jerusalem a birth to the church.
1: La iglesia de Jerusalén se movió a Antioquía.
0: The church in Jerusalem moved to Antioch.
1: Y la iglesia de Antioquía ayudó a establecer iglesias a través de toda Asia Menor y Europa.
0: And the church in Antioch helped to establish churches in Minor Asia and in Europe.
1: Esas iglesias establecieron otras iglesias.
0: And those churches established other churches.
1: Lo que comienza con un grupo pequeño de creyentes,
0: so what starts with a very small amount of believers,
1: en el aposento alto,
0: in the most high place,
1: eventualmente se distribuyó a través de todo el mundo.
0: Eventually distributed to all the world.
1: The experience began in the upper room.
0: La experiencia inicia en el aposento alto.
1: But it continues today.
0: Pero aún hoy continúa.
1: Nuestra pregunta no es si la iglesia puede producir frutos.
0: The question is not if the church can produce fruits.
1: La pregunta es si la iglesia va a reproducirse con semillas.
0: The question is if the church will reproduce with seeds.
1: No podemos satisfacer a cada persona.
0: We cannot satisfy every person.
1: Pero podemos experimentar la satisfacción de la bendición de Dios.
0: But we can experience the blessings of God.
1: Que nos ofrece.
0: That offers us.
1: Y que Dios está dispuesto a usarnos.
0: And that God is willing to use us mightily.
1: Para dar origen a otras congregaciones.
0: To give origin or birth to other congregations.
1: ¿Cuántas nuevas congregaciones pueden surgir en Belice?
0: How many new congregations can be established here in Belize?
1: ¿Cuántas congregaciones hay?
0: How many congregations do we have?
1: Cada congregación debe preocuparse por crecer en salud.
0: Every church should be worried about growing in health.
1: Una iglesia saludable se reproducirá.
0: And a healthy church will produce,
1: y producirá iglesias saludables.
0: And will produce churches, healthy churches.
1: I invite you to ask yourself.
0: Les invito a preguntarse.
1: What am I doing today to help my church become healthy?
0: ¿Qué estoy haciendo hoy para que mi iglesia se vuelva una iglesia saludable?
1: A healthy church to give birth to another church.
0: Una iglesia saludable que dé fruto o nacimiento a otra iglesia.
1: Because when every disciple becomes a missionary,
0: porque cuando cada discípulo se vuelve un misionero,
1: and every church becomes a training school for workers,
0: y cada iglesia se vuelve una escuela de capacitación para sus obreros,
1: every church can become a mother church.
0: Cada iglesia puede convertirse en una iglesia madre.
1: And the gospel will advance with apostolic power.
0: Y el evangelio avanzará con poder evangélico.
1: God is calling every local church in Belize.
0: Dios está llamando cada iglesia local en Belice.
1: God is calling every local church in Interamerica.
0: Dios está llamando a cada iglesia local en Interamérica.
1: To be more than a church that gathers.
0: De ser más que una iglesia.
1: That gathers.
0: Que se reúne.
1: He is calling your church to be a church that reproduces.
0: Dios quiere que tu iglesia sea una iglesia que se reproduzca.
1: La visión cada iglesia una iglesia.
0: The vision every church one church.
1: Es no solamente un programa.
0: It's not only a program.
1: Es el resultado natural de una iglesia saludable.
0: It's the natural result of a healthy church.
1: Llena del Espíritu Santo.
0: Filled with the Holy Spirit.
1: If every member becomes a missionary,
0: si cada miembro se vuelve un misionero,
1: if every church becomes a training school for workers,
0: si cada iglesia se vuelve una escuela de capacitación para sus obreros,
1: and every congregation embraces God's mission,
0: y cada iglesia, cada congregación abraza la misión de Dios,
1: then every church can become a mother church.
0: Entonces cada iglesia puede convertirse en una iglesia madre.
1: Now it's time to decide.
0: Ahora es tiempo para decidir.
1: Who among us is willing today to say?
0: ¿Quién de entre nosotros

0: Nosotros está dispuesto a decir,
1: Lord, use me to help my church.
0: Señor, utilízame para ayudar a mi iglesia.
1: To give birth to another church.
0: Para que dé nacimiento a otra iglesia.
1: I want to honor you.
0: Yo quiero honrarte.
1: I want to do it what is in my hand.
0: Yo quiero hacerlo con lo que tengo en la mano.
1: For your glory.
0: Para tu gloria.
1: And my brothers and sisters.
0: Y mis hermanos y hermanas.
1: This is the dream for Inter-America.
0: Es, de esto se trata.
1: This is the dream for Inter-America.
0: Este es el sueño de Inter-America.
1: We have 25,000 churches.
0: Tenemos 25,000 iglesias.
1: Organized churches.
0: Iglesias organizadas.
1: And we are praying for the Lord, asking the Lord.
0: Y estamos orándole al Señor.
1: Please.
0: Pidiéndole al Señor. Señor,
1: please,
0: por favor.
1: Fill us with the Holy Spirit.
0: Llénanos con tu Espíritu Santo.
1: Clean the vessel of our lives. Clean the vessel of our lives.
0: Okay, que puedas limpiar la vasija de nuestras vidas.
1: But put your presence inside.
0: Y pon tu espíritu, tu presencia en dentro.
1: We want not to be empty.
0: Nosotros no queremos ser vasijas vacías.
1: We want your presence inside of us.
0: Queremos que tu presencia esté dentro de nosotros.
1: Fill our lives, oh Lord.
0: Señor, llena nuestras vidas.
1: And now we pray.
0: Oramos.
1: Lord,
0: Señor,
1: please multiply the church.
0: Por favor, multiplica la iglesia.
1: This is a time for Inter-America.
0: Este es el tiempo en que Inter-America.
1: This is a time for your presence to work in Inter-America.
0: Este es el tiempo que tu presencia obre en Inter-America.
1: I want to serve you with all my heart.
0: Yo quiero decir con todo mi corazón.
1: I invite every member to be part of this dream.
0: Que invito a cada miembro a ser parte de este sueño.
1: Belize can become something strong by God's grace.
0: Belice puede ser algo grande para el Señor.
1: The population in Belize.
0: La población que tenemos en Belice.
1: Needs to hear that Jesus is coming soon.
0: Debe escuchar que Cristo viene pronto.
1: If every church is healthy,
0: si cada iglesia está saludable,
1: if every church decides to multiply,
0: si cada iglesia decide multiplicarse,
1: then all the population will know that Jesus is our hope.
0: Entonces toda la población sabrá que Cristo Jesús es nuestro
1: this
0: Salvador.
1: Is time
0: es tiempo
1: for every church,
0: que cada iglesia,
1: one church,
0: sea o plante otra iglesia.
1: Every church,
0: cada iglesia,
1: one church,
0: una iglesia.
1: I want to be used an instrument in God's hands.
0: Yo quiero ser utilizado como un instrumento en las manos de Dios.
1: And I want to invite those who wants to join me.
0: Y yo quiero invitar a los que están dispuestos a unirse conmigo.
1: I want to invite you to tell the Lord, Lord, please come into my life.
0: Yo quiero que podamos decir, Señor, ven, entre en mi vida.
1: Into my life.

0: I want to ask the Lord to fill my life.
1: Quiero pedirle al Señor que llene mi vida.
0: Do you want to join me?
1: ¿Quieres unirte conmigo?
0: If you want to join me, stand in your place.
1: ¿Quieres ponerte de pie en esta hora?
0: It is time to multiply.
1: Es tiempo de multiplicarnos.
0: It's time to grow.
1: Es tiempo de crecer.
0: It's time to expand God's kingdom.
1: Es tiempo de expandir el reino de Dios.
0: It's time to be ready.
1: Es tiempo de estar listo.
0: To see Jesus.
1: Para ver a Jesús.
0: And to say.
1: Y para decir.
0: This is my King.
1: Este es mi rey.
0: Here is my Lord.
1: Este es mi Señor.
0: Now we are ready to go with Him.
1: Ahora estamos listos para ir con Él.
0: Let's pray together.
1: Vamos a orar.
0: Our Father in heaven.
1: Padre que estás en los cielos.
0: Thank you.
1: Gracias.
0: Thank you for speaking to our hearts today.
1: Gracias por hablar a nuestros corazones hoy.
0: Thank you for the promise of your Holy Spirit.
1: Gracias por la promesa de tu Espíritu Santo.
0: Thank you for your faithfulness, oh Lord.
1: Gracias por tu fidelidad, Señor.
0: This morning, this time, this hour.
1: En esta hora, Señor.
0: We are here before you.
1: Estamos aquí delante de ti.
0: With a decision in our hearts.
1: Con una decisión en nuestra vida.
0: We want to serve you.
1: Queremos, Señor.
0: We want to participate in making the church to grow.
1: Participar en el crecimiento.

0: crecimiento de tu iglesia.
1: But we want first to be healthy spiritually.
0: Pero primeramente queremos estar saludables espiritualmente.
1: Personally and as a church.
0: Personalmente y como iglesia.
1: We want to have healthy churches.
0: Queremos tener iglesias saludables.
1: And we want to reproduce.
0: Y queremos
1: ourselves.
0: Reproducirnos, Señor.
1: With a purpose to invite others to be ready to see Jesus.
0: Con el propósito de invitar a otros a estar listos para ver a Jesús.
1: We want to join our voice to the world voice.
0: Queremos, Señor, unir nuestras voces.
1: We want to be part of One Voice 27.
0: Queremos ser parte de una voz 27.
1: Because we want to see our church to grow as your wish is.
0: Porque queremos, Señor, que tu iglesia crezca así como tú lo quieres.
1: Please fulfill your will in our lives.
0: Por favor, Señor, cumple tu voluntad en nuestra vida.
1: Fulfill your purposes for us.
0: Cumple tu propósito en nosotros.
1: Take our lives, Lord.
0: Toma nuestra vida, Señor.
1: Clean the vessel of our lives.
0: Limpia la vasija de nuestra vida.
1: And fill it with your presence.
0: Y llénalo con tu presencia.
1: Fill it with your spirit.
0: Llénalo con tu espíritu, Señor.
1: In Jesus' name we pray.
0: En el nombre de Jesús oramos.
1: Amén.
0: Amén.
2: Just before we continue,
3: antes de continuar,
2: isn't God good?
3: Dios ha sido bueno.
2: We want to thank Dr. Abner de los Santos for the powerful message.
3: Agradecemos al Dr. de los Santos por
2: that
3: ese
2: challenges
3: mensaje poderoso.
2: Each of our members.
3: Y desafía a cada miembro.
2: Each of our churches to become active.
3: A cada iglesia a activarse.
2: To do what God is calling us to spread the good news gospel.
3: Y hacer lo que Dios nos encomienda en compartir
2: and expand
3: el evangelio.
2: The church of God. Would you
3: y
2: say amen?
3: Expandir el reino de Dios. Amén.
2: Before we continue, there are two things we want to do before
3: antes
2: we do the closing.
3: Hay dos cosas que queremos
2: I'm going to ask you to just hold on. We have a powerful day of activities.
3: Que tenemos un día poderoso lleno de actividades.
2: If you are planning to leave,
3: si pensaba retirarse,
2: we are not going to allow you to leave.
3: No hemos de permitir que usted se retire.
2: If you are planning to get sick,
3: si pensaba enfermarse,
2: you will put it off.
3: Entonces usted pospóngalo.
2: If you are thinking of dying, you're
3: si
2: going to be healed.
3: En morirse, no, eso no va a pasar.
2: Because today, the full day, we're going to spend this day together. Would you say
3: hoy
2: amen?
3: Hemos de pasar el día juntos.
2: It's not over yet.
3: No hemos terminado.
2: So we have catered the program
3: así que hemos estructurado el
2: to
3: programa
2: end early enough so you can catch your transportation back home.
3: Para terminar pasado de las 3 p.m.
2: Well, before 4 you'll be out.
3: Pero seguramente antes de las 4.
2: So make plans. Even if you didn't bring lunch, you
3: así
2: can have my lunch.
3: Haga planes. Si no trajo almuerzo, no se preocupe.
2: We're going to have a good time.
3: Pero hemos de pasar un buen momento.
2: We have, in the house, we have somebody that we love a lot.
3: En nuestro medio tenemos una persona que apreciamos mucho.
2: The Belize Union would not be the same without him.
3: La unión beliceña no sería el mismo sin él.
2: We thank God for how he has led and kept our former president.
3: Y agradecemos a Dios en cómo ha guiado y guardado.
2: Put your hands together for him.
3: Nuestro presidente anterior.
2: We have Pastor Slusher and I'm.
3: Tenemos al Pastor Dennis Slusher.
2: And we had planned, the president and I had planned for you just to come forward so we can pray for you and give God thanks for how he has spared your life.
3: Queremos invitarle que pase porque el presidente y un servidor queremos orar por
2: so
3: él.
2: So could you escort?
3: En cómo Dios le ha protegido,
2: Pastor Slusher,
3: le ha guardado a alguien que lo escolte, por favor.
2: And Dr. Los Santos, say a word and then he'll have a special prayer for him. I'm going to invite the pastors to come forward. The pastors to come forward.
3: The pastors to come forward. Que pasen, por favor.
2: And we're going to surround and give thanks for God's mercy.
3: Y vamos a agradecerle a Dios por
2: and,
3: su misericordia.
2: And Pastor Slusher,
3: y el Pastor Slusher.
2: We talked yesterday and we say how, you know, sometimes we go through the Job experience.
3: A veces atravesamos la experiencia de Job.
2: But the Lord spared Job's life.
3: Pero Dios guardó la vida de Job.
2: And the story is not over. Would you say amen?
3: Y aún no ha terminado.
2: So we're going to invite Dr. Los Santos, all the presidents, all of the pastors surrounding.
3: Y invitamos
2: a we're going to have a special prayer of thanksgiving
3: los presidentes
2: for Pastor Slusher.
3: Y los pastores a rodearlo mientras se hace una oración especial para él.
4: I want to thank God for the ministry of this man.
3: Agradezco a Dios por el ministerio de este hombre.
4: God uses him.
3: Dios le utilizó.
4: To bless Belize Union.
3: Para ser de bendición para la Unión Beliceña.
4: You became a union under his leadership.
3: Se hizo una unión debajo de su liderazgo.
4: And now the church is ready to continue to grow.
3: Y ahora la iglesia está lista para crecer.
4: May God continue to bless the church.
3: Que Dios continúe bendiciendo su
4: iglesia. May God continue to pour his blessings upon Pastor Slusher.
3: Y que Dios continúe derramando bendiciones sobre el Pastor Slusher.
4: Giving him health.
3: En salud.
4: And using his gifts to honor the Lord.
3: Y utilizando sus dones para su honra y gloria.
4: And to contribute to every church, one church.
3: Y continuar ayudando a la iglesia a crecer.
4: Let's pray.
3: Oremos.
4: Our Father in heaven.
3: Nuestro Padre celestial.
4: We are here with this your servant Pastor Slusher.
3: Estamos aquí con tu hijo el Pastor Slusher.
4: The former president for this union.
3: El presidente anterior de esta unión.
4: And I want to thank you, Lord, for his ministry.
3: Y quiero agradecerte por su liderazgo.
4: I want to ask you as well that you continue to bless him.
3: Quiero pedirte que continúes bendiciéndole.
4: Thank you for your protection in his life.
3: Gracias por tu protección sobre su vida.
4: Thank you for keeping him safe.
3: Gracias por guardarlo.
4: Thank you, Lord, because you are your eyes upon your children.
3: Gracias porque tus ojos están sobre tus hijos.
4: Thank you for because you have shown him your mercies and
3: gracias
4: love.
3: Le has demostrado tu misericordia y tu poder.
4: And we ask, Lord.
3: Y ahora pedimos, Señor.
4: Please keep him healthy.
3: Guárdalo en salud.
4: And with the joy of salvation in his heart.
3: Y con el gozo de la salvación en su corazón.
4: But I want to ask you as well.
3: Pero quiero pedirte también.
4: You bless your servant Pastor Al Powell.
3: Que bendigas al Pastor Al Powell.
4: Bless him and his family.
3: Bendícele a él y a su familia.
4: Continue to use them, Lord, as a blessing to this union.
3: Bendícele de tal manera que sea bendición para esta unión.
4: Keep them safe.
3: Dale, Señor, sabiduría.
4: Guide them.
3: Guíale.
4: Bless them with the Holy Spirit.
3: Bendícele con el Espíritu Santo.
4: That they can inspire.
3: Que puedan ser inspirados.
4: That they can inspire the church.
3: Que puedan inspirar a la iglesia.
4: That they can organize the members.
3: Que puedan organizar a los miembros.
4: That they can continue to grow as a church here in Belize.
3: Que puedan continuar creciendo como una iglesia en Belice.
4: And as part of the world church,
3: y como parte de una iglesia,
4: joining our voice to one voice 27,
3: uniendo nuestra voz a una voz 27.
4: Thank you, Lord, for hearing, for listening our prayer.
3: Gracias, Dios, por escuchar nuestra petición.
4: In Jesus' name we pray.
3: En el nombre de Jesús oramos.
4: Amen. Amen.
3: Amen.
4: Amen. Amen. Amen.
5: Thank you very much.
2: Just Miss Cheryl, Flowers will give us the indications.
3: Miss Sherilyn nos dará las indicaciones.
2: And she will give us the indications of how lunch will be operated.
3: Nos dará indicaciones de cómo procederemos con el almuerzo.
6: 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We are here at the Belmopan. We are here in Belmopan, and the service, divine service, is over. And it was a beautiful message encouraging the church to be a healthy church, a
7: to
6: church that
7: multiply
6: will
7: and grow.
6: Multiply and grow.
7: Yeah.
6: You know, and that's the essence of the message here as they launch this initiative, One Voice 27.
7: Yes. We have been blessed, Sadi. We have been blessed by that beautiful message by Dr. Abner de los Santos.
6: Yes. We also had, you know, we also had some beautiful music just before the divine service. We had We had the Loma Luz Quartet, right?
5: Wait, we could call them that. I don't know if they have a name, Sister Addy.
6: Yes, I saw the name.
5: Well, oh, I don't remember. I don't remember the name, but yes, we could call them that, the Loma Luz Quartet. That's a good one.
6: Yes, so right. It was a very beautiful message and song.
5: Yes, it was.
6: And, you know, thereafter, the message was brought, as Elder Henry said, we had Dr. Abner de los Santos, who delivered the message. And right about now, they're just, you know, giving instructions as to the launch break. And then the program will continue. It should be over at around 3:34. That's what they announced.
5: Yes, this afternoon, the program continues. Like Sister Ali said, presently they're giving instructions in terms of how lunch will be done. And then this afternoon, they will have some instructions or seminars. That starts at 1:30, according to the program, and goes till about a little after 3, and then they have the closing ceremony. So we invite you to stay with us, Sister Addy.
6: Yes,
5: don't leave
6: right.
5: us yet. Keep it right, dial locked on Faith FM 94.1, 104.5, and we invite you. I would just like to mention as well, I like what they did, Sister Addy. They invited the former president for the Belize Union, yes. Pastor Slusher, and they had a very special prayer for him. And then they prayed for both the past president or former president and our president that we have now. So that was very beautiful.
6: Yes, that's right. You know, and it's, as we mentioned, it's wonderful to see so many people that turned out. The place is really packed, and it has been a blessing so far. And we look forward to this afternoon.
5: Yes.
6: Y muchísimas gracias por seguir en nuestra compañía. Estamos en vivo desde Belmopan.
5: Sí.
6: Donde estamos compartiendo esta programación en vivo, el lanzamiento de la iniciativa Una Voz 27.
5: Claro que sí, hermana Addy, eso es lo que sucede aquí el día de hoy. Los planes para el año 2027, en cuanto, me encantó porque habla acerca de cómo la iglesia va a estar utilizando todos los medios que tenemos a nuestra disposición, en forma especial los medios de comunicaciones que tenemos, ¿verdad? Y una gran bendición porque cada uno en la palma de la mano andamos el móvil, o ya sea el celular, el PC, lo que sea, computadora, para poder llevar a cabo la misión de la iglesia, ¿verdad? Diferentes programas, pero culminando con ese plan, por así llamar, Una Voz 27.
6: Sí, continúa la programación esta tarde a partir de la una. Me parece que entrará de vuelta el programa. Así que en este momento se ha terminado el culto divino, como lo llamamos, y vamos a ver si conseguimos alguna, vamos a conseguir algunas entrevistas
5: ¿sí?
6: Con algunas personas en un momentito, así que les invitamos a seguir aquí en compañía de Radio Faith, su mejor alternativa.
5: Claro que sí, escuchamos del mensaje muy poderoso que nos trajo el doctor Abner de los Santos, muy muy poderoso. Me encantó cómo habló de cómo podemos capacitar la iglesia y con la ayuda de Dios hacer que la iglesia crezca,
6: sí,
5: ¿verdad?
6: Tener una iglesia saludable.
5: Saludable espiritualmente.
6: Sí,
5: tanto físicamente, pero también es importante espiritualmente para que esa iglesia pueda crecer o esa congregación. Y es, la idea es que cada iglesia puede ya, como dijeron, plantar o de esa iglesia pueda salir otra iglesia.
6: Otra cosa que me encantó fue cómo animan a los grupos pequeños para poder seguir creciendo, ¿no? Compartiendo el evangelio. Y otra cosa que también se esta semana tuvimos la semana familiar. Estuvimos orando a las 5 de la mañana y lo que se presentó fue el hogar de ¿cómo
5: Betania.
6: Se dice?
5: Betania.
6: De Betania, ¿sí? Así que se anima que cada persona o cada hogar pueda ser también un centro
5: exactamente
6: de hospitalidad para la comunidad.
5: Y me gusta esa idea, hermana Addy, como vemos cómo se vino desarrollando este programa. Como bien dice, empieza con primeramente yo personal, ¿verdad?
6: Sí.
5: Yo tengo que tener tiempo para mi devoción personalmente, digamos, cada uno. Y luego viene la familia.
6: Sí.
5: Y de ahí cada familia, me gustó la idea de la pequeña congregación. Cada familia puede alcanzar a los vecinos. Por eso me gustó el plan de que presentaron para Una Voz 27. Y luego de cada familia, de eso componemos la iglesia. Y la iglesia entonces puede cumplir con lo que el Señor nos ha prometido. Y sí, además de todos los programas, hermana Ari, podemos quizás hablar por un momento del programa para los solteros, el retiro de solteros.

continuamos transmitiendo para Radio Fe y en este momento enlazándonos también a Radio Getsemaní en este sábado 12 de septiembre. We continue with our program transmitting live through Faith FM, and right now we are linking with Radio Getsemaní. Esperamos de que usted esté disfrutando de esta programación especial que Radio Fe está llevando para usted. We pray that you are enjoying this special transmission that Faith FM is carrying for you. Hoy oficialmente se está iniciando con este programa, este proyecto que la Iglesia Adventista ha denominado, ha llamado Una Voz a 27. Tenemos saludos para enviar, y queremos reconocer a esas personas que han dejado su comentario, su saludo ahí en la página de Radio Fe. Hay algunas personas que han dejado su comentario y en esta hora queremos reconocer a esas personas que hoy han dejado su comentario en la página de Radio Fe. Queremos saludar a nuestros hermanos. Aquí tengo para Blanca Kamal. Saludos para nuestra hermana Blanca Kamal. Agradecemos a nuestra hermana Blanca Kamal. Gracias por dejar su comentario ahí en Facebook. Amén. Also, Ernie Bradley, happy Sabbath to all. Reina T.

saludos para nuestra hermana Reina Teca y nos dice Happy Sabbath. Marcia Giselle Tun, amén. Algunos de los comentarios que notamos ahí en la página en Facebook. Y recuerde, si usted desea enviar algún saludo, puede hacerlo en este momento. Estamos aquí en el programa, este programa oficial que la Unión Adventista de Belice ha organizado para dar inicio a este programa, este proyecto One Voice 27. Una vez más, 669-5536. We want to send greetings and special hello to sister Rosita Martinez and her daughter Lynette Martinez. Blessings to you in Dangriga. A nuestros hermanos ahí en Guinea Grass, a aquellos que nos escuchan en Guinea Grass. Hoy recibimos mensaje también de nuestro hermanito Lucio. Saludos para nuestro hermano Lucio. Nos decía que se encuentra ahí en el complejo, en el edificio de donde se está realizando este, donde se está realizando este evento ahí en Belmopán. Así que saludos para nuestro hermano Lucio ahí en Belmopán disfrutando del programa en vivo. 669-5536. Tenemos aquí el canto Levántate Joven, canto, una melodía muy hermosa presentado por Daniel López. Recuerde, usted puede llamar 669-5536. Ya estamos por habilitar nuestro celular. Tenemos este programa especial One Voice 27, una voz 27. Continúe, por favor, en la señal de Radio Fe. En un momento más estarán retomando el programa ahí desde ese complejo en Belmopán, en ese edificio ahí en Belmopán.

0: destruye tu interior. ¿Y ahora qué hago? No tengo la esperanza.
1: Hola, hola.
2: Hola, hola, hermanito.
1: Hola, hola, mi hermano Vázquez. Buenas tardes.
2: Buenas tardes, hermano. Todo el día he pasado contento.
1: Ay, gloria a Dios, hermanito Vázquez.
2: Sí, porque he estado oyendo la conexión de los hermanos 27.
1: Sí, Una Voz 27. Sí, este es un programa que se está lanzando a partir de este momento. La Iglesia Mundial ha lanzado ese proyecto.
2: Sí. Así es que, sí, porque yo estaba pensando, porque el sábado pasado no lo pude agarrar.
1: Ok, ajá.
2: Sí, sí. Pero ahora en la mañana, cuando conecto, estaba el programa de allá.
1: Ok, qué bueno, sí. Hermano. Esa es la idea, de que todas las personas puedan disfrutar lo que oficialmente la Iglesia Adventista está llevando a cabo. Esa es la idea.
2: Oh, sí, gracias a Dios. Y gracias por los mensajes, porque ese hermano que pasó allí dio un mensaje bueno, porque así puede trabajar la Iglesia.

0: patria.
1: Efectivamente, esa es la idea, de que trabajemos unidos para predicar el Evangelio.
0: Sí, porque el ejemplo que puso por la manzana.
1: Sí.
0: Ese mensaje sí estaba bueno. Y ojalá todos los que escuchamos eso lo pongamos en práctica.
1: Ese es el propósito, hermano Vázquez. Sí,
0: primero Dios.
1: Sí.
0: Bueno, pues, hermanito, le deseo felicidades y buenas tardes.
1: Igualmente, mi hermano José Vázquez, bendiciones.

0: 3:36. Recuerde, si usted está escuchando a través de la página de Radio Fe, por favor, deje su mensaje ahí. Y también les recomendamos visitar el canal de Belize Adventist Television Network. We are inviting you to visit that channel in YouTube. Belize Adventist Television Network. Please leave a comment there. Deje su comentario ahí. Gracias por estar en nuestra sintonía. Tenemos aquí otra llamada. Hola, hola.
1: Aló, aló. ¿Cómo está, hermano Doja?
0: Hola, hola, mi hermano Guadalupe.
1: ¿Cómo se encuentra? ¿Cómo está su día?
0: Hermano, estamos más o menos, estábamos enfermos 2 semanas, pero ya estamos recuperándonos, hermano.
1: Ah, sí, no.
0: ¿Y usted cómo está? Cuénteme cómo está usted, mi hermano.
1: Pues, por la gracia de Dios, estoy bien aquí, hermano. Estoy escuchando los programas.
0: Qué bueno, desde Boca Huina, ¿verdad, hermano?
1: El programa que está en Belmopán y ahora, pues, con usted aquí.
0: Sí, mi hermano, y en un momentito más van a retomar la señal ahí en Belmopán.
1: Ajá. Ah, bueno.
0: Sí, mi hermano, dígame.
1: Pues, quiero que me salude al hermano Sosa y a su esposa, por favor.
0: Ok, ahí están los saludos para el hermano Sosa y su esposa.
1: Y quiero también que me salude a los hermanos de ahí de Pomona.
0: De Pomona.
1: Irene y Mundo.
0: Para Mundo y para...
1: Irene.
0: Irene. Ok, ahí está el saludo para Mundo y para Irene.
1: Y quiero que me complazca con una alabanza ahí, por favor,
0: okay,
1: hermano.
0: Ok, vamos a intentar programar esa alabanza, dígame.
1: Grita mi nombre, por favor.
0: Grita mi nombre. Vamos a programar este canto en unos momentitos.
1: Bueno, muchas gracias, bendiciones, pase buena tarde.
0: Igualmente, mi hermano Guadalupe, un abrazo.
1: Gracias, hermano.
0: Hasta luego.
1: Hasta luego.
0: Bueno, bien, ahí tuvimos a nuestro hermano Guadalupe Mendoza. Gracias por su llamada.

669-5536. Recuerde dejar su comentario ahí en la página en Facebook. Ya puede llamar 669-5536.

0: Bien, gracias a Dios. ¿Y cómo está marchando tu día?
1: Pues estoy bien, hermano.
0: Ok, excelente. Cuéntame, estamos en vivo a través de Radio Fe. Cuéntame.
1: Sí, ahorita estoy disfrutando acá arriba, donde estoy, acá arriba.
0: Ok.
1: No le voy a decir dónde.
0: No me vas a comentar a dónde. Ok, muy bien.
1: No, pero
0: Ajá.
1: sí hay viento acá arriba.
0: Ok, hay viento allá arriba.
1: Sí, quiero saludar a mi mamá, a mi papá, a mi hermana,
0: Okay.
1: y también quiero saludar a la hermana Diony,
0: Dione.
1: ¿sí?
0: Ay.
1: Con Marilyn,
0: Oh, ya tengo una
1: con
0: idea en dónde estás.
1: sí, quiero saludar a Marilyn, a Denise y a, no me acuerdo el otro nombre.
0: Altia.
1: Altia, sí, aquí con la hermana Diony estamos
0: Sí, me
1: disfrutando.
0: imaginé, me imaginé.
1: Y también quiero mandar saludos a usted y a su esposa.
0: Muy bien, gracias. Gracias por los saludos. Entonces vamos a reiterar los saludos, Jonael, vamos a reiterar los saludos para las personas que has mencionado.
1: Sí, y también los quiero saludar con el canto El Alfarero.
0: El alfarero, ok. Vamos a programar eso en un momentito.
1: Hermano, y saludos a usted y a su esposa.
0: Gracias. Pues vamos a reiterar el saludo, Jonael, si me quieres ayudar a repetir los saludos para las personas que has mencionado.
1: A Aldia, a Marely y a Janice, a la hermana Diony, a mi mamá, a mi papá y a mi hermana.
0: Ok, y también para el hermano Efraín Cambranes, enviamos saludos para el esposo de la hermana Diony.
1: Sí, él está ahí en el,
0: ¿En Belmopán?
1: en ¿dónde están? Sí, en
0: Ok,
1: Delmopan.
0: bueno,
1: No
0: pues.
1: sé, algo de 127.
0: Sí, One Voice 27, ahí en el programa One Voice 27,
1: One
0: sí.
1: Voice.
0: Sí, Jonael,
1: Sí, One Voice 27.
0: Sí, entonces vamos a programar ese canto, Jonael, feliz sábado.
1: Igualmente, hermano.
0: Hasta luego.
1: Okay, bye.
0: Bye.

recuerde, 669-5536 en esta transmisión especial. En esta transmisión especial, if you want to call in, you can do so, 669-5536.

Quiero ofrecer una disculpa a la persona que nos estuvo llamando en este momento. El número 0489, por favor, llamar de nuevo. Una disculpa, 0489. Intentar de nuevo.

0: Hola, hola.
1: Hola, buen día, hermano César, ¿cómo estás?
0: Hola, hola, buenas tardes, hermana María, buenas tardes, estamos bien, gracias a Dios. ¿Y usted cómo está?
1: Bien, bien, bien, hermano.
0: Qué bueno, cuénteme, hermana, cuénteme.
1: Disfrutando de los programas de la mañana y ahorita con usted disfrutando el programa.
0: Sí, hermana, gloria a Dios, estamos de manera momentánea aquí mientras continúa el programa y qué bueno que estén disfrutando de lo que la iglesia está llevando a cabo.
1: Qué bonito es la predicación de la manzana, ¿verdad?
0: Sí, bonita ilustración que en una manzana hay un sinfín de otras manzanas, ¿verdad? En una manzana.
1: Ajá, me gustó.
0: Sí, qué potencial hay en una semilla que da que da un arbolito y de ahí un sinfín de manzanas, ¿verdad?
1: Ay, sí, qué bonito estuvo.
0: Sí, hermana María.
1: Ahorita le paso al jefe ahí.
0: Ok, vamos a saludar a nuestro hermano Concepción Guardado. Buenas tardes, hermano.
2: Tenga muy buenas tardes, hermano.
0: Hermano Conce, un abrazo, buenas tardes.
2: Pues aquí estamos siempre dándole gusto al hombre, hermano.
0: Qué bueno, mi hermano, qué bueno escuchar eso.
2: Y ese hermano que ahorita estamos de nivel, hermano.
0: Okay.
2: Sí. Murió mi hermano ayer, sí.
0: Cuénteme, cuénteme.
2: Mi hermano Santiago.
0: Ajá.
2: ¿Cómo yo?
0: No me diga eso, hermano. Ay. Pues, hermano, la Biblia dice que todo tiene su tiempo y pues lo único es estar preparados en el Señor, ¿verdad?
2: Yo pienso que él estaba preparado.
0: Pues eso es lo que cuenta, prepararnos en el Señor. Y la Biblia nos dice, hermano, usted lo recuerda, consolaos con estas palabras, porque en la mañana de resurrección, en el día de resurrección, los que murieron en Cristo van a resucitar. Sí. Esa es la esperanza, mi hermano, esa es la esperanza. Ánimo, mi hermano, ánimo.
2: A mí se me salen las de cocodrilo.
0: Sí, es natural.
2: Me digo que soy alegre también.
0: Sí.
2: Porque siempre me contaba también, así como yo le contaba mis problemas, él también le contaba. Y yo no soy grande, soy también.
0: Sí.
2: Ahora, en el momento me dice, porque alguien te voy a volver a oír hablar.
0: Ajá.
2: Como bueno.
0: Pues hermano, ánimo en el Señor, no todo ha terminado, todavía queda lo más importante, la resurrección y a partir de ahí la vida eterna, mi hermano.
2: Así es, ahí me pone el himno 268, hermano.
0: 268.
2: 60,
0: Oh, 278.
2: 668.
0: 268, muy bien.
2: Vaya pues, hermano,
0: Okay.
2: pasen un feliz sábado y saludos para todos siempre.
0: Igualmente, hermano, y ánimo, ánimo en el Señor.
2: Amén.
0: Bueno, hasta luego.
2: Buen día.

tenemos 1:16. Estamos en esta transmisión especial, en este programa especial, dando el lanzamiento inicial de este programa One Voice 27, una voz 27, una voz 27 que hoy oficialmente arranca. Tenemos saludos para enviar. Vamos a saludar a nuestro hermano Concepción Guardado. Buenas tardes, hermano Concepción. Aquí tenemos el canto que nos ha solicitado. También saludando a nuestro hermanito Jonael Canché. Saludos para la hermana Vinette Canché, la hermana Diony Cambranes, para Jenis, para Marely, para Altia. También saludos para el hermano Filiberto Gustavo Canché. Saludos para Nirvita Canché, ahí en Pasadita Area, le decía.

deseamos todo lo mejor, esperando de que hayan disfrutado de ese canto, el alfarero. Feliz tarde. Y recuerde, usted puede llamarnos, usted puede escribirnos, usted puede escribirnos 669-5536. Tengo saludos para entregar. Saludamos a nuestra hermana Marta Durán, ahí en Belopán, claro que sí. Saludos para la hermana Marta Durán, por ahí está ya localizando a alguien para que nos envíe con esa persona unos pan bon. Esta mañana me comentaba que ya encontró a alguien que estaría trayendo los panes. Por aquí tengo este mensaje que dice: hola, buenas tardes, hermano. Bendiciones para su linda esposa Diana. ¿Me puede saludar a mi niño Giovanni y a mi compañero de hogar, Kadir? ¿Me puede complacer con una alabanza trasplante de corazón? Gracias, feliz sábado de parte de Amanda García desde San José, Nuevo Palmar. Vamos a programar ese canto trasplante de corazón, Jesús Eduardo. Pero antes vamos a escuchar el canto Puedo Oír Tu Voz Llamando, 268. Saludando a nuestro hermano Concepción Guardado para su esposa, la hermana María Guardado, y seguidamente el canto Trasplante de Corazón. You can call us 669-5536. And in this special program, One Voice 27, this program that is being held at Belmopan.

669-5536, nuestro número de teléfono, para que usted pueda compartir con nosotros, para que usted pueda llamarnos, para enviar su saludo o solicitar alguna melodía favorita. Escuchamos esa melodía. Seguiré do tú me guíes, canto solicitado por nuestro hermano Concepción Guardado. También disfrutamos del canto El Alfarero, solicitado por nuestro hermanito Jonael Canché. Y anterior a eso escuchábamos Grita mi nombre, saludando también a nuestro hermano Guadalupe Mendoza. Y les recordamos que en un momentito más estaremos retomando el programa que se está llevando a cabo en el complejo, en el edificio, ahí en Acuity Pio, en Belmopán. Estábamos escuchando que más de 1,500 personas se dieron cita, se reunieron en ese edificio ahí en Belmopán para oficialmente iniciar con este proyecto que tiene como nombre One Voice 27, y el objetivo es predicar la palabra de Dios a través de los medios o las redes, los medios sociales. Si usted es productor de contenido, escuché por ahí, si usted es un influencer, si es una persona que tiene algún canal en YouTube o una página en Facebook, o creador de contenido como se conoce comúnmente, entonces la invitación es para usted que pueda utilizar este medio para predicar la palabra de Dios. Hoy en día son millones las personas que están conectadas a la red social, y es la oportunidad de aprovechar estos medios, aprovechar la red, el internet, para predicar. Y si usted no es diestro, no es ágil o hábil en manejar esta tecnología, si quisiéramos decirle así, también utilizar otros medios, quizás ese don de la amistad o cualquier otro medio para poder evangelizar a una sola voz, predicar acerca del evangelio eterno. One Voice 27, una voz 27, es un llamado para que nos unamos para predicar el evangelio eterno. Así que esa es la invitación, y en un momento más estará continuando este programa especial desde este edificio, perdón, desde este edificio Acuity BPO, ahí en Belmopán. Vamos a escuchar este canto, Jesús Eduardo, Transplante de Corazón. Recuerde, 669-5536. Remember, you can call us 669-5536, and you can request your special hymn. If you want to send a request to that special person, you can do so. 669-5536. 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

0: Conectados con Dios.
1: Una de la tarde con 31 minutos. Y aquí tengo el mensaje que nos dice: un saludo a la hermana Eva Ruiz Galvez de Tángriga. Le manda saludo a su hijo René Cristales Galvez o Galvez. Saludos para él, la hermana Eva Ruiz. Saludos para la hermana Eva Ruiz en Tángriga. Le deseamos un muy feliz sábado. Saludos van de parte de su hijo René, deseándole el mejor de los días. Continuamos con nuestro programa. Recuerde 669-5536.

Tengo también saludos que van llegando. Recuerde, usted puede llamarnos 669-5536. Usted puede escribirnos 669-5536. Tenemos WhatsApp, puede llamarnos a través de WhatsApp. You can call us through WhatsApp. We have WhatsApp 669-5536. Once again, we are inviting you to call us 669-5536.

Por aquí tengo mensaje que van llegando en mensajería normal. Mensajería normal. Tenemos el mensaje que dice: buenas tardes, brother. ¿Será que me puede poner la alabanza que dice Dios proveerá? Lo escuchamos a todo volumen. Somos la familia Guerra. Gracias. Claro que sí, vamos a saludar a la familia Guerra. Saludos para la familia Guerra. Nos escuchan a todo volumen y a mí me encanta. A mí me encanta cuando nos escuchan a todo volumen. Y por ello vamos a reiterar el saludo para la familia Guerra. Me parece que nos escuchan desde San Antonio. Así que vamos a repetir, vamos a reiterar el saludo para la familia Guerra. Nos escuchan.

0: Hello.
1: Hola, hola, buenas tardes.
0: Buenas tardes, hermano, bendiciones, feliz sábado.
1: Gracias, igualmente. ¿Cómo está, hermana Pibaral?
0: Pues gracias a Dios, bien.
1: Ah, tengo entendido que estuvo por el complejo Acuity BPO. Dígame cómo estuvo el programa a usted que estuvo ahí por la mañana.
0: Hermano, pues, ¿qué le digo? Que estuvo bonito el programa. Solo que, pues, llegamos un poquito tarde, no pudimos estar en los asientos, no estaba en vivo, en directo, estuvimos viendo en otro, no le digo, otra sala, otro
1: sí,
0: cuarto.
1: Otra pantalla. Sala. Sí.
0: Ajá, entonces, estábamos viendo a través de la pantalla.
1: Oh, entonces hay diferentes salas. Me imagino que los que llegaron temprano pudieron entrar en la sala donde pueden mirar en vivo. La otra sala, la sala alterna, miraban a través de una pantalla, entonces.
0: Sí, pues yo nunca había entrado a ese edificio, pero sí hay un pasillo. Entonces, ahí los mandaban al otro lado y ahí pues tenían en pantalla. Oh, y estaba lleno igual que el otro lado y estaba lleno también ahí.
1: ¿Qué le pareció la asistencia, los hermanos que llegaron?
0: Bien, bien. Pues, como les digo, el programa estuvo bonito. Pues nosotros estuvimos viendo solo de pantalla.
1: Como en televisión, por decir.
0: Ajá, algo así.
1: Ok, pues ya está por iniciar la segunda parte del programa. Tengo entendido que alrededor de las 2:30 da inicio y ya son...
0: No. A la 1:30, hermano. Ya creo que ya está por comenzar.
1: Ya último, está
0: pues,
1: por comenzar.
0: A la casa a
1: Ajá.
0: Ya vamos a llegar nosotros, pues ya vamos a agarrar camino, como dicen.
1: Bueno,
0: solo pues, venimos a almorzar a casa.
1: Bueno, hermana, buen viaje y que disfruten esa segunda parte del programa.

0: programa.
1: Sí, al caso yo le mando ahorita lo de cómo se llama el programa, porque aquí lo pusieron en el grupo chat de Fuente de Vida.
0: Sí, yo tengo, yo le puedo hacer el... tengo aquí que el programa efectivamente de la tarde inicia a la 1:30, a 1:40, prayer, habrá oración y música especial a la 1:40, la presentación, número uno, compañerismo y evangelismo de compañerismo. Hermana, bendiciones.
1: Gracias, hermano. Igualmente también. Feliz sábado y bendiciones. Y para todos los que están oyendo la radio también en este momento.
0: Gracias, hermana. Hasta luego.
1: Hasta luego. Bye.

0: Dios.
1: Efectivamente, como estábamos comentando con la hermana Pivaral, el programa inicia la segunda parte del programa. Aquí yo tengo la agenda del programa para hoy. A la 1:30 da inicio la programa, el programa de la tarde con oración y música especial. Esto será conducido por el hermano Rajenaisima. Ahí también, Rajenaisima. Y a la 1:40 hasta las 2:30, la primera presentación, Evangelismo por Amistad, Cómo Ganar la Confidencia. Y a partir de las 2:10 hasta las 2:40, segunda presentación, cómo presentar estudios bíblicos. De las 2:40 hasta las 3, reconocimiento especial a ciertas personas. De las 3 de la tarde a las 3:20, aceptación de los blancos, o sea, de las metas. Y a las 3:40, oración de consagración. Ese es el programa. Se espera concluir el programa de hoy a las 3:40. Así que usted todavía está a tiempo. El programa debe iniciar o ya inició a la 1:30 con oración y música especial. Nosotros estamos esperando que nos indiquen que ya están listos para retomar la señal. Esto es a Radio Fe, llevando este programa especial, el lanzamiento oficial de esta iniciativa de la Iglesia Mundial Adventista One Voice 27.

me están indicando que están por retomar la señal y yo les agradezco haber estado en sintonía y recuerden, tu vida puede ser mucho mejor si tan solo se lo entregas a Dios. Se despide de ti tu amigo, tu hermano Jesús Sosa. Mantenga la sintonía, mantenga la sintonía de Radio Fe. Continuamos con el programa ahí en el complejo Acuity en Belmopán. One Voice 27. Dios le bendiga, su amigo y hermano Jesús Sosa.

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1: Presenting a very important topic.
2: Vamos a estar presentando un tema bastante importante.
1: How to give a Bible study.
2: ¿Cómo dar un estudio bíblico?
1: But before we do that, let us pray.
2: Pero antes de iniciar, vamos a orar.
1: Heavenly Father, we give you thanks for your mercy and your love.
2: Padre Celestial, agradecemos su amor y misericordia.
1: As we get deep into this seminar, we ask that you can give us knowledge and understanding.
2: Al entrar en este seminario, pedimos que pueda brindarnos su conocimiento y sabiduría.
1: In the name of Jesus Christ, we pray.
2: En el nombre de Cristo Jesús oramos.
1: Amén.
2: Amén.
1: ¿Cómo dar un estudio bíblico?
2: How to give a Bible study.
1: Es una pregunta que muchas personas se hacen.
2: It's a question that many people ask.
1: Pero antes de saber cómo dar un estudio bíblico,
2: but before asking how to give a Bible study,
1: en la generación en la cual vivimos,
2: this generation which we are living in presently,
1: se preguntan,
2: they ask themselves,
1: why give a Bible study?
2: ¿Por qué compartir o dar un estudio bíblico?
1: I mean, we know that we should give a Bible study.
2: Sabemos que debemos de dar estudio bíblico.
1: But why?
2: Pero la pregunta es, ¿por qué?
1: Who is sending us to give a Bible study?
2: De hecho, ¿quién nos envía a dar estudio bíblico?
1: Matthew chapter 28:19-20, the word of God says.
2: En Mateo 28:19-20, la Biblia nos dice.
1: Let us read together.
2: Leamos.
1: Go therefore and make what? Disciples of all nations, baptizing them in the name of the Father, of the Son, and of the Holy Spirit, teaching them to observe all things that I have commanded you, and lo, I am with you always, even to the end of the age. Amen.
2: Dice, por lo tanto, id y hacer discípulos de todas las naciones, bautizándolos en el nombre del Padre, del Hijo y del Espíritu Santo, e enseñándoles a observar todas las cosas que os he mandado, y he aquí estoy con vosotros todos los días hasta el fin del tiempo.
1: ¿Quién es responsable de dar estudios bíblicos?
2: So, who is responsible for giving Bible studies?
1: Hace algún tiempo se hizo un censo en una iglesia.
2: Sometime back they did a census in a church.
1: Y estos fueron las respuestas más populares.
2: And these are the most popular answers.
1: It is the pastor's duty.
2: Es deber del pastor.
1: We are paying him to give Bible studies.
2: Le pagamos para que él dé estudio bíblico.
1: Others said it is the elder's duty.
2: Otros respondieron es responsabilidad del anciano.
1: It is the leader's duty to give Bible studies.
2: Es deber de los líderes de la iglesia dar estudio bíblico.
1: Other churches said we are paying Bible worker to do the Bible studies for us.
2: Otros respondieron estamos pagándole a los obreros bíblicos que hagan ese trabajo con nosotros.
1: Some say it's the young people's duty to give Bible studies.
2: Otros dicen a los jóvenes les toca dar estudio bíblico.
1: So if you see everybody is pointing to each other.
2: Y si vemos lo que estamos haciendo es señalando el uno al otro.
1: Nobody wants to take on the responsibility.
2: Nadie quiere tomar esa responsabilidad.
1: But the desire of ages, page 822, the Spirit of Prophecy says.
2: En el libro deseado de todas las edades, página 822 en inglés dice.
1: Please listen to this.
2: Escuche cuidadosamente.
1: The Savior's commission to the disciple included how much members? How much believers? All the believers.
2: Dice la comisión que el Salvador dio a sus discípulos incluye a cuántos? A todos los creyentes.
1: Whatever is one calling in life.
2: Lo que sea llamado de alguna persona en la vida.
1: His first interest should be to win soul for Christ.
2: Su primer interés debe ser ganar almas para Jesús.
1: He may not be able to speak to congregations.
2: Quizás no pueda predicar a las congregaciones.
1: But he can work for individuals.
2: Sin embargo, puede trabajar por individuos.
1: Así que la tarea de realizar estudios bíblicos.
2: So the task of giving Bible study.
1: Dios se la entregó a todos los miembros de esta iglesia.
2: God gave to each and every member of this church.
1: Nadie puede evitar esta responsabilidad.
2: None of us can avoid this responsibility.
1: Quiero que repita después de mí.
2: Please repeat after me.
1: It is my responsibility.
2: Es mi responsabilidad.
1: To give Bible studies.
2: Dar estudio bíblico.
1: Gloria sea al Señor.
2: Glory be to God.
1: Every believer is called to make disciples.
2: Todo discípulo recibe el llamado a ser discípulos.
1: To focus on what?
2: Y enfocarse en.
1: To focus on people.
2: En personas.
1: Not just programs or events.
2: No solamente.

0: De programas eventos.
1: Hay iglesias que solamente les gustan los programas.
0: There are churches that love programs.
1: Les gustan las fiestas.
0: They like parties.
1: Los convivios.
0: And getting together.
1: Los viajes.
0: And trips and outings.
1: Se apuntan para todas estas cosas.
0: They ensure that they write down their names for these things.
1: Pero para dar estudios bíblicos.
0: Oh, but when it comes to giving Bible study,
1: para hacer obra misionera.
0: And to do missionary work,
1: decimos, hermanos, salgan a las 2 de la tarde.
0: We say, let's come out this afternoon at 2 p.m.
1: Se parecen nada más dos personas.
0: And since we said 2 p.m., only two show up.
1: ¿A dónde está el resto?
0: Where are the rest?
1: Solamente aparecen para los eventos.
0: Oh, but when it's event time, the house is full.
1: Why is individual disciple making essential for every church member to engage in?
0: ¿Por qué es importante que ese de ser discipulado individualmente es importante para el crecimiento de la iglesia?
1: Dice la sierva del Señor.
0: The servant of the Lord tells us.
1: En el servicio cristiano, página 69.
0: The book Christian Service, page 69 in Spanish.
1: Escucha esto.
0: Please listen keenly.
1: Let minister teach church member that in order to grow in spirituality,
0: que los pastores le enseñen a los miembros de iglesia para poder crecer en espiritualidad,
1: they must carry the burden that the Lord has laid upon them.
0: Deben llevar ese peso sobre ellos que el Señor ha puesto.
1: And what is the burden?
0: ¿Y cuál es ese peso? Esa carga, por así
1: decirlo. The burden of leading souls into what? Is to lead the souls into the truth.
0: Es guiar las almas a la verdad.
1: So if you want to grow,
0: entonces si usted quiere crecer,
1: if you want to grow spiritually,
0: crecer espiritualmente,
1: the council says,
0: entonces el consejo es,
1: we should take on the burden of leading soul into the truth.
0: Debemos llevar esa carga de conducir esas personas a la verdad.
1: 2 Timothy chapter 2 verse 2.
0: Segunda de Timoteo 2:2.
1: Listen what the Bible says.
0: Escuche lo que dice la Biblia.
1: And the things that you have heard from me among many witnesses.
0: Y lo que han escuchado de mí acerca de muchos testimonios.
1: Commit this to faithful men who will be able to teach others also.
0: Dice, hay que entregársela a personas fieles que van a enseñárselo a otros también.
1: Solamente hombres y mujeres.
0: Only men and women
1: consagrados al Señor,
0: consecrated to the Lord,
1: que han entendido su responsabilidad,
0: who have understood their responsibility,
1: de llevar almas para Cristo,
0: of carrying souls to Christ,
1: se involucrarán en dar estudios bíblicos.
0: They will be involved in giving Bible studies.
1: Así que si quieres saber si estás creciendo espiritualmente,
0: so if you want to know if you are growing spiritually,
1: watch if you are involving yourself in missionary works.
0: Entonces vea si está involucrado en dar estudio bíblico.
1: How can disciple making efforts only one people make a difference?
0: ¿Cómo es que el esfuerzo del discipulado puede hacer diferencia con una persona?
1: You know, sometimes we think that we ought to preach to thousands of people.
0: A veces pensamos que hemos de predicarle a miles de personas.
1: And that's why maybe we are afraid.
0: Y yo creo que por eso tenemos miedo.
1: But God is calling us to preach only to one at a time, if it is possible.
0: Dios nos invita a predicarle uno a la vez si es posible.
1: Christian Service, page 121.
0: Servicio cristiano, página 121 en inglés.
1: Listen what it says. One soul,
0: un alma,
1: one to the truth,
0: que es ganado la verdad,
1: will be instrumental in winning others,
0: será instrumental en ganar a otros,
1: and there will be an over increasing result of blessing and salvation.
0: Y habrá un resultado de aumento cada vez de bendición y ganancia de almas.
1: Para que la iglesia pueda crecer,
0: for the church to be able to grow,
1: un miembro debe dedicarse a ganar un alma para Cristo.
0: Then one member dedicates himself or herself to winning a soul for Christ.
1: Si somos 300 personas aquí,
0: so if there are 300 of us here,
1: si cada uno de nosotros nos proponemos alcanzar un alma para Cristo,
0: if each of us proposes to reach one for Christ,
1: el desafío de una iglesia plantando otra iglesia será una realidad.
0: Then that idea of one church planting another church will become a reality.
1: Can we say amen?
0: ¿Podemos decir amén?
1: Can we say amen?
0: ¿Podemos decir amén?
1: Many others will say,
0: Otros dirán,
1: well, pastor,
0: mire, pastor,
1: we don't really have time to give Bible studies.
0: Nosotros no realmente tenemos tiempo para
1: dar
0: estudio bíblico.
1: Oh, we prefer big crusades.

0: instead.
1: Nosotros preferimos esas campañas grandes.
0: We love the big white tents.
1: Nos encanta la carpa grande blanca.
0: We love other working for us.
1: Y nos gusta que los demás trabajen por nosotros.
0: But brethren,
1: hermanos,
0: here is a counsel from the Lord.
1: Escuchemos consejo del Señor.
0: Christian Service 121.
1: Servicio Cristiano, página 121.
0: Your work may accomplish more than real good.
1: Tu obra puede lograr más que buena obra.
0: Than more extensive meetings.
1: Que esas reuniones extensas.
0: If they lack in personal effort.
1: Si faltan en esfuerzo personal, perdón.
0: When both are combined with the blessings of God.
1: Cuando ambos están combinados con la bendición del Señor.
0: And more perfect and through work may be wrought, but if we can have both, one part done alone.
1: Y dice que la obra será más perfecta y completa hecha por el Señor.
0: Let it be the individual labor of opening the scriptures in household.
1: Pero si solamente vamos a hacer una parte, dice que sea donde vamos a abrir la iglesia, perdón, la Biblia en los hogares.
0: So it is very important to understand.
1: Entonces es importante entender.
0: Las campañas grandes,
1: those big crusades,
0: nunca serán exitosas,
1: will never be successful,
0: si no se hace un trabajo individual en las casas primero.
1: If beforehand an individual effort is not done in the houses in the field.
0: Ya hemos gastado miles de dólares.
1: We have spent thousands of dollars.
0: Y los resultados son pocos.
1: And the results are very little or few.
0: Porque los miembros no quieren trabajar.
1: Because the truth is the members don't want to work.
0: Y voy a terminar.
1: And I want to end.
0: Recordando esto.
1: Reminding us of this.
0: The plan of holding Bible studies.
1: Ese plan de dar estudio bíblico.
0: Was a heaven-born idea.
1: Es una idea nacida en el cielo.
0: Amén.
1: Amén.
0: Christian Service 141.
1: Servicio Cristiano, página 141 en inglés.
0: Si usted quiere aprender más acerca de estos temas.
1: If you want to learn more about these topics.
0: Vamos a ir un equipo de 5 instructores a todas las misiones.
1: Then we will send 5 instructors to every mission.
0: Can you please put me the flyer that I have at the beginning of the presentation? Okay, creo que no está. Muy bien. Vamos a ir 5 instructores a todas las misiones.
1: 5 instructors will visit every mission.
0: Estará con nosotros el Dr. Al Powell.
1: We'll have Dr. Al Powell.
0: Estará la doctora Zoraida Powell.
1: Dr. Zoraida Powell.
0: El pastor Luis Jesse.
1: Pastor Luis Jesse.
0: El pastor David Campbell.
1: Pastor David Campbell.
0: Y su servidor.
1: And Pastor Ken.
0: Instruyendo a todos los ancianos.
1: We will begin by giving instructions to the elders.
0: Líderes de ministerios personales.
1: And leaders of personal ministry.
0: Líderes de grupos pequeños.
1: Leaders of small congregations.
0: A cómo poder llevar almas al Señor.
1: And we'll teach them how to bring souls to the Lord.
0: Así que, de hecho, el próximo sábado vamos a ir a Mango Creek Independence.
1: In fact, next Sabbath we will be in Mango Creek Independence.
0: Y muy pronto llegaremos a su misión.
1: And very soon we're going to come to your mission.
0: Que el Señor les bendiga a todos.
1: May God bless each and every one of you.
2: Muchísimas gracias por estar en sintonía de Radio Fe. Acabamos de escuchar al pastor Daniel Kahn. Dándonos una capacitación en este momento. Estamos aquí, hermana Adi. Queremos desearles a todos un feliz sábado.
3: Claro que sí, estamos compartiendo esta programación, el lanzamiento de Una Voz 27. Y acaba de terminar el seminario con el pastor Kahn, ¿sí? Compartiendo la esencia de la programación es cada persona es un misionero.
2: Amén. Y hermana Adi, está lleno. Pensamos que iba a estar bastante vacío hoy en la tarde.
3: Sí, sí.
2: Pero está llenísimo el lugar.
3: Sí, creo que nadie se ha ido, hermano Henry. Creo que todos han permanecido. Eso quiere decir que han estado disfrutando de la programación muchísimo.
2: Y tengo entendido que a las 3:30 termina esto.
3: Sí, sí, porque hay personas desde el sur hasta el norte, de todas partes del país de Belice.
2: Hermana Adi, ¿siempre se ha hecho esto en la ciudad de Belice o en Corozal?
3: Sí.
2: Como que es primera vez que yo me acuerdo. que se ha hecho aquí central en Belmopán.
3: Sí, buscaron un lugar central para que así cada miembro pueda estar más cercano, ¿no?, a la programación. Como mencionamos esta mañana, son delegados de cada iglesia a través del país de Belice.
2: Yo como que escuché al pastor David Campbell decir que él calcula que hay como 2,000 personas aquí, hermana Ari.
3: No estoy segura del número, pero
2: sí hay más de 1,000 personas, creo. Sí. En sí, este lugar.
3: El lugar está llenísimo, llenísimo.
2: Y ya vemos a todos usando su camisa de One Voice 27.
3: Sí, sí, todas las personas tuvieron la oportunidad de conseguir su camisa con el tema Una Voz 27. Y sí vemos que ya esta tarde el vestuario es diferente.
2: Sí, ya todos se vistieron con la camiseta de One Voice 27. Sí, hermana Adi, nos estamos gozando aquí, ¿verdad?, en esta preciosa tarde.
3: Claro que sí, ha sido un gozo poder estar aquí con cada hermano. El tiempo del almuerzo fue un tiempo maravilloso, como siempre. Almuerzos adventistas o esos convivios, sí. Todo mundo compartiendo lo que ha traído y es muy bonito.
2: Sí, sí, nos estamos gozando de verdad. Y bueno, en este momento nos vamos a enlazar nuevamente. Tenemos al presidente Al Powell,
3: sí,
2: que está dando un consejo.
3: Él va a compartir otro seminario. Okay. Y tenemos al traductor, nuestro hermano Lucas González.
4: But I think that God has put his church to work.
1: Pero yo creo que ahora Dios ha puesto su iglesia a trabajar.
4: It is time to go back.
1: Es tiempo de regresar.
4: And tell Belize.
1: Y decirle a Belice.
4: That Jesus is coming soon.
1: Que Cristo Jesús viene pero muy pronto.
4: I am waiting for Mrs. Powell.
1: Esperando a la señora Powell.
4: And I am. We're going to do something special. We have a recognition for outstanding pastors and leaders.
1: Tenemos reconocimiento para pastores y líderes que han sobresalido durante este tiempo.
4: And I'm going to invite my colleagues, Pastor Jesse and Sister Maxine, to join me on this platform.
1: Invitando al Pastor Jesse y la hermana Maxine que se unan, el pastor en el presidente en la plataforma.
4: And then we're going to invite our division president to also share with the platform with us.
1: Y también el presidente de la división que se haga presente, porfa.
5: You're listening to Faith FM, your positive alternative. 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We are sharing the One Voice 27 launching for this afternoon. We have had different seminars so far, and we pray that you're all enjoying.
2: And Sister Adi, I understand that there's going to be a special recognition for the pastors.
5: Yes, right now they will be going into a special recognition for pastors and leaders, I believe. And so we will be joining that as we continue sharing this live program with you.
2: Amen. And Sister Adi, while they're getting ready, what do you think about the building?
5: Well, you know, it's beautiful. It's huge. It's huge. I really enjoy that the place is air conditioned.
2: Yes. It makes you feel comfortable.
5: Yes, yes. It's very comfortable. The space is good. We have quite enough space for everyone. And, you know, I really like that they found a central park. You know, mm-hmm. So everybody didn't have to go all the way to Belize City, or everybody from there didn't have to come all the way to maybe Cayo or somewhere. So as you mentioned, it's the very first time that a program like this is taking place here in the central part, in the capital city, you know, yeah. Belmopan. And so it's wonderful. And as you mentioned, the program will be ending around 3:30.
2: Yeah.
5: And that's, you know, so everybody can return back to their homes safely.
2: And sister Ade, there is rug in the floor, right? It's comfortable.
5: Yes, yes,
2: to walk.
5: Everything is comfortable. The rooms, you know, for the lunch break, different. Mm-hmm. They had different areas, and every room that was assigned for lunching was, you know, very comfortable. Mm-hmm. Yes, so we appreciate that very much.
2: Yeah, and indeed.

0: Pastor Jesse to call the youth category.
1: Zaquiel Contreras.
2: Certificado por dedicación de liderazgo y es firmado por el presidente, tesorero y secretario ejecutivo.
1: Please, Zaquiel Contreras.
2: El nombre mencionado, presentarse al frente, por favor.
3: Okay.

0: for Division President Dr. Abner de los Santos.
1: Vamos a escuchar palabras del presidente, el pastor Abner de los Santos.
2: Today we are launching One Voice 27.
1: Hoy estamos lanzando Una Voz 27.
2: We need to remember what we are.
1: Recordemos lo que somos.
2: But we need to know what we are not.
1: Y saber lo que no somos.
2: You know, when John was asked, "Who are you?"
1: Cuando se le preguntó a
2: John, when
1: Juan
2: John was asked, "Who are you?"
1: ¿Quién eres?
2: He answered.
1: Su respuesta fue,
2: "I am not the prophet."
1: No soy profeta.
2: "I am not Elijah."
1: No soy Elías.
2: "I am not the Messiah."
1: No soy el Mesías.
2: "But I am one voice."
1: Pero soy una voz.
2: "I am one voice that is inviting others to see Jesus."
1: Una voz invitando a otros que vean a Jesús.
2: "The center of his message was Jesus."
1: El centro de su mensaje era Jesús, el corazón de su mensaje.
2: "And the center of our message must be Jesus."
1: Y el centro de nuestro mensaje debe ser Jesús.
2: Jesus must have the core of our heart.
1: Él debe estar en el centro de nuestro corazón.
2: He must be not just our message.
1: No solamente debe ser nuestro mensaje.
2: Our identity must be hidden in him.
1: Nuestra identidad debe estar en él.
2: We know. I was born in a former area. I was born in a farmer area.
1: Nací en una área de muchas granjas, agricultora.
2: Rural, yeah. My father told me how to fish.
1: Y mi papá me enseñó cómo pescar.
2: He told me you need to hide behind trees or something that the fishes can't see you.
1: Y dijo, debes esconderte detrás de algún árbol o algo para que los peces no te vean.
2: What they need to see,
1: lo que deben ver,
2: is the bait, the bait.
1: Lo que deben ver es la carnada, como decimos.
2: Because what they will come for is the bait.
1: Porque lo que van a estar tratando de alcanzar es la carnada.
2: We need to make Jesus the bait for the humanity.
1: Para la raza humana, hagamos de Jesús, por así decir, la carnada.
2: We need to arise him.
1: Y debemos ensalzarlo.
2: We need to lift him up.
1: Sí, levantarlo y ensalzarlo.
2: Because only him is the one who can transform lives.
1: Porque él es el único que puede transformar las vidas.
2: Our identity is in Jesus.
1: Nuestra identidad está en Jesús.
2: Without Christ, we have not identity.
1: Sin Jesús no tenemos identidad. Sin
2: he
1: Cristo.
2: Is our creator.
1: Es nuestro creador.
2: But he is also our redeemer.
1: Pero también nuestro redentor.
2: As our redeemer,
1: y como nuestro redentor,
2: he invites us to come and represent him wherever we go.
1: Él nos invita a que vengamos y lo representemos a donde quiera que vayamos.
2: Let's lift up our voices.
1: Vamos a dar, nuestra voz en cuello.
2: Let's tell the people.
1: Vamos a decirle al pueblo.
2: Jesus is coming soon.
1: Jesús viene muy pronto.
2: He is our savior.
1: Él es nuestro salvador.
2: He is our hope.
1: Es nuestra esperanza.
2: Let's tell everyone. Let's be prepared. Let's be ready to meet him.
1: Estemos listos, preparados para encontrarnos con él.
2: I invite you to be one voice.
1: Les invito a ser una voz.
2: Let's be one voice for the Lord.
1: Una voz para el Señor.
2: In 27.
1: En el 2027.
2: Amén.
1: Amén.
0: We can go down. We have five flags. We have a union president with us.
3: Bien, tenemos cinco banderas. Tenemos a presidente de la Unión.
0: We're going to invite the mission presidents to stand in front here.
3: También tenemos a los presidentes de las misiones que puedan enfilarse.
0: The flag has one mission, one voice.
3: Las banderas tienen una voz.
0: 27.
3: Misión para todos, 27.
0: Mission for all. Belize Union.
3: Unión de Belice.

0: And we have with us
1: y tenemos con nosotros
0: the president of the Inter-American Division of General Conference with us.
1: Tenemos al presidente de la División Interamericana,
0: bringing to
1: General,
0: us
1: quien nos trae
0: the charge,
1: un desafío,
0: that we are now ready to receive,
1: en la cual estamos listos para recibir.
0: And this is a representation of all of you as members receiving this charge.
1: Y esa es una representación de todos ustedes como miembros recibiendo este desafío.
0: Our division president is bringing to us,
1: el presidente de la división nos trae,
0: the one voice,
1: una voz,
0: on behalf of the Belize Union, representing our fellow administrators, I will receive the charge and mandate to carry the one voice to the territory.
1: Como presidente de la Unión, en representación de la administración, recibo este desafío, este mandato para poder llevar el estandarte.
0: And each one of our mission presidents, which represents all of you,
1: y cada uno de nuestros presidentes de las misiones que les representan a cada uno de ustedes
0: will also represent the charge.
1: También representarán este desafío.
0: You, if you are in harmony with accepting the charge,
1: si usted está en armonía en aceptar este desafío,
0: once your president has received the mandate,
1: una vez que su presidente reciba este mandato,
0: we invite you to stand in solidarity.
1: Le invitamos a ponerse en pie en solidaridad.
0: That you too, leaving this place, have one voice and one purpose and one mission, and that is to share the good news gospel to the world.
1: Que usted se une en una voz, en una sola misión de compartir las buenas nuevas del evangelio.
0: We are going to go in silence with the music, special music that is prepared for us, as we follow through with this reception of this mandate from our world church.
1: Bien, vamos a dar el seguimiento a lo que viene al recibir este mandato en representación.

Bien, les invitamos a ponerse en pie en unión a este mandato. So we invite you, kindly stand if you accept this mandate.